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2: Tenemos a la científica mexicana Elia Bravo Hollis, conocida como la madre de las cactáceas.
3: Les vamos a contar cómo sacar su licencia permanente en la Ciudad de México y otras entidades del país.
2: Y les diremos por qué las escrituras son un escudo protector jurídico.
3: Acuérdense que pueden escribirnos a la Hora Nacional Oficial. Estamos en YouTube, Facebook, Instagram, TikTok, X, Spotify, en el número 55-34-83-42-39 y en el correo lahoranacional@segob.gob.mx. La adolescencia es una etapa de muchos cambios. Está transformando nuestro cuerpo, nuestra forma de relacionarnos y también la manera en la que entendemos lo que sentimos. Aprender a reconocer y a expresar las emociones puede ayudarnos a, si eventualmente lo necesitamos, poder buscar apoyo.
2: Si quieren más información sobre salud mental para las y los jóvenes, pueden consultar la siguiente página. Por favor, pongan mucha atención. Es www.abcdelasemociones.c.gob.mx. Y si necesitan apoyo, también pueden llamar a la Línea de la Vida al siguiente número, 800-911-2000, con atención personalizada las 24 horas.
3: Ahora, la estrategia ABC de las emociones trabaja con tres ejes: reconocer, comprender y actuar. Y para platicarnos de esto, nos da muchísimo gusto que nos acompañe hoy una vez más la maestra Noemí Juárez Pérez, subsecretaria de Educación Básica de la Secretaría de Educación Pública. Noemí, bienvenida una vez más a la Hora Nacional. Qué gusto tenerte aquí. Ahora no para hablar de historia, sino para hablar de emociones.
4: Me da mucho gusto saludarte, Leo, Chas, es un gran gusto regresar y sobre todo a toda la audiencia de la Hora Nacional.
2: Para comenzar, ¿exactamente qué es el ABC de las emociones?
4: Primero diría que es una estrategia nacional y en esta estrategia nacional se atiende dos sectores del sistema educativo nacional. El primero, lo que comprende nuestra adolescencia, que son las de la educación secundaria, particularmente focalizada a las y los adolescentes de tercer grado de secundaria y todos los jóvenes de la educación media superior. Así es que en un primer momento abarca tercero de secundaria y todo lo que comprende la educación media superior. Es una estrategia nacional, están todas las entidades involucradas, estos dos niveles educativos, y lo que se pretende es dar atención focalizada a este sector de la población que, como bien lo mencionan, es un momento clave en la vida de las personas, es un momento donde estás tú nombrando, donde estás tú posicionándote en el mundo.
3: Y también empezando a reconocer y a nombrar lo que estás sintiendo, que es una cosa que queremos preguntarte por qué se considera que es tan importante como para basar un poco una estrategia entera en esa necesidad que tiene la juventud de empezar a ubicar qué siente y poder hablar de ello.
4: Así es, lo que primero que queremos es darle voz a las propias adolescencias, a las juventudes, también entender cómo se viven de maneras diferentes, que también están atravesados por otras condiciones, y lo principal es saber y reconocer qué están sintiendo, qué están pasando, qué están sobrepensando, para poder dar una atención, para poder brindar orientaciones también desde el sector salud, porque estamos trabajando, es algo muy importante de esta estrategia, que estamos las dos secretarías involucradas, educación pública y el sector salud, porque no podemos entender este derecho de la educación cuando tiene que ir también completamente ligado con el derecho a la salud, van de manera paralela. Entonces, esta importancia de que ellos reconozcan qué sienten, qué piensan, que además de todo es algo muy importante, y por qué esta estrategia es muy importante, porque deja de ver el autocuidado. O sea, no solo es el autocuidado, no es tú eres responsable de lo que sientes, tú eres el responsable de cómo salir de eso que sientes.
2: No es lo que menos tienes en la cabeza.
4: Por eso lo hablamos desde lo colectivo, porque el cuidarnos también es una responsabilidad colectiva, por eso debemos de brindar espacios seguros, espacios de diálogo, espacios de confianza, y uno de esos espacios donde pasan gran parte de su etapa formativa es la escuela. Entonces también por eso la escuela debe ser un espacio donde se les escuche, donde puedan hablar y donde se les pueda orientar. Ya dejamos esta idea de, pues tú eres responsable de lo que sientes, ríes y sal tú como puedas, o te sientes triste porque ya deja de pensar eso, ya déjate de sentir así, sí. Cuando entendemos que es un bienestar colectivo, es un entorno social en el que se están desenvolviendo también nuestros jóvenes.
3: Noemí, entonces, abcdelasemociones.sep.gob.mx es la página.
4: Así es.
3: ¿Los materiales impresos llegaron a escuelas y familias?
4: Completamente. Pero también pueden descargarlas si hay público general interesado que quiera conocer, ¿no? Posiblemente claro. Algún docente, pero que también quiera conocer las de orientaciones de padres, madres y personas cuidadoras. Todas están en este mismo portal, se pueden descargar. Hay también sugerencias de estrategias en el aula para estas horas que se trabajan en las escuelas. Hay más materiales de difusión, de infografías y todo también lo relacionado con el uso de los dispositivos. Son dos estrategias que van de la mano. Así es que una visita que claro. Tendrá muchos materiales y orientación.
5: Sí, pues dicen por ahí, ¿no? Que nadie te enseña a ser papá, pero mira, al menos tenemos estas cosas que nos pueden guiar un poquito, ¿no?
3: Claro.
5: Así un es. Muchito.
4: Sí, esa es la finalidad.
5: Así es.
3: Pues muchísimas gracias, Noemí, por haber regresado a la Hora Nacional para platicarnos del ABC de las emociones.
4: Y muchas gracias por el espacio también aquí para darle a conocer.
5: Pues muchas gracias a ti, Noemí Juárez Pérez, subsecretaria de Educación Básica de la Secretaría de Educación Pública.
4: Gracias.
5: Y gracias a ustedes. No se vayan, tenemos más.
3: El INEGI presentó los resultados de la encuesta Intercensal 2025, que es un ejercicio estadístico que actualiza la información sobre la población y también sobre las viviendas en México.
5: Y la encuesta se levantó en más de 7.3 millones de viviendas y sus resultados son representativos a nivel estatal, nacional y municipal. Esta información permite conocer las necesidades de todas las comunidades y hacer que los servicios lleguen a todo el país.
3: Si quieren conocer los resultados, pueden hacerlo en la página inegi.org.mx/programas/EIC/2025. Hoy nos acompaña el doctor Mauricio Rodríguez Abreu, titular de la Unidad de Estadísticas Sociodemográficas del INEGI, para platicar un poquito más sobre esta encuesta. Doctor, bienvenido a la Hora Nacional.
6: No, un gusto estar aquí con ustedes.
5: Al Oiga, contrario, doctor.
3: Sobre todo para que nos cuente un poquito más sobre esta encuesta Intercensal 2025, ¿qué nos permite conocer esta encuesta, por ejemplo, sobre las necesidades de las distintas comunidades del país?
6: Como ya lo mencionaban, esta encuesta, primero que nada, es la más grande en la historia del instituto, en la historia de México. Wow. Con estas 7.3 millones de viviendas que visitamos, nos permite llegar precisamente a nivel municipal de información. Eso es importante porque a ese nivel solamente lo logramos con los censos de población. Entonces, ahora la encuesta Intercensal nos permite justo actualizar la información de los municipios para que quienes hacen política no solamente tengan información a nivel estatal, sino que puedan focalizarla un poco mejor. Información en materia de cuántas personas viven en cada municipio, en cada entidad, cuál es la edad promedio de la población, si están asistiendo a la escuela, si saben leer y escribir, si están trabajando, cómo son las condiciones de la vivienda en las cuales están estas personas habitando, si tienen agua, servicios, internet, y bueno, hay otras muchas variables que precisamente nuestro objetivo como instituto es acercarle a la población, pero también a tomadores de decisiones esta información para que ya ellos puedan hacer las políticas que correspondan.
3: ¿Cuál es la diferencia entre los censos poblacionales que hace el INEGI y esta encuesta Intercensal?
6: Un censo que es un censo barremos todo el país. Vamos a todas y cada una de las viviendas, tocamos la puerta, visitamos 2-3 veces hasta que nos responden y en realidad tenemos una fotografía con el mayor nivel de detalle. Ahí llegamos incluso a nivel de manzana de brindar información para los usuarios. Ahora, en una encuesta Intercensal, eso es una encuesta, no es un censo. Tomamos una muestra de esas viviendas. Ya lo mencionabas, 7.3 millones de viviendas. Uh-huh. Eso se traduce a 1 de cada 5 viviendas del país fueron visitadas.
5: Wow.
6: Entonces, no es un censo porque no barremos todo el país, pero aún así, digamos que sí, dimos una limpiadita muy por encima, sí. Muy bien, oh, para claro. Actualizar esa información.
3: Está increíble. Oye, ¿dónde podemos consultar estos resultados?
5: Por
3: ¿dónde está?
5: Comunidad.
6: ¿Dónde sí, está claro. La información? Bueno, claramente en la página de internet del INEGI, www.inegi.org.mx. Ahorita van a encontrar ahí inmediatamente un enlace a la encuesta Intercensal. Instituciones como el Consejo Nacional de Población, las Secretarías de Estado, Educación, Salud, hacen su planeación con APAS y proyecciones de población, actualiza las que ya tiene y muchas instancias federales pueden empezar a planear cuántas escuelas van a construir o hay que hacer más escuelas o hay que reconvertir las escuelas tal vez para atender personas de edad avanzada.
5: Claro.
6: O qué servicios de salud requerimos. Sabemos también por resultados de la encuesta que la población con discapacidad se concentra en áreas avanzadas. Entonces, ¿qué servicios requiere esta población? Entonces, justo nos da esta fotografía, pero nos invita a planear hacia el futuro las necesidades de la población.
3: Oiga, doctor, ¿y qué otros datos interesantes arrojó la encuesta?
6: Bueno, primero que nada, que la población ya no crece tanto como crecíamos antes. Y eso ha modificado la estructura de la población. Por un lado, hoy por primera vez en la historia de México, una de cada 10 personas tiene 65 años o más de edad, ¿no? Entonces ya estamos entrando a esa fase de envejecimiento. Si nos vamos al extremo, digamos, hablando de personas mayores, nos vamos a los nacimientos, también lo que vemos es que ha disminuido el número de hijos e hijas. Y bueno, algo que también podríamos hacer énfasis es, como lo mencionaba, esta encuesta actualiza la información después de la pandemia. Antes de la pandemia, en términos de servicios en los hogares, por ejemplo, poco más de la mitad de los hogares en el 2020 tenía internet. Ahora supimos gracias a esta encuesta que 3 de cada 4, es decir, el 75% de los hogares ya cuenta con internet. Claramente la pandemia nos obligó a acelerar esta penetración del internet, y de la mano también se incrementó un poco dispositivos electrónicos, tabletas, celulares.
3: Así es. Pues muchísimas gracias por haber venido a platicarnos todo esto. Está interesantísimo.
6: Pues muchas gracias a ustedes y de nuevo invitarlos a consultar la información.
2: Muchas gracias, doctor Mauricio Rodríguez Abreu, y muchas gracias a ustedes. Ya lo saben, no se vayan.
3: Octubre es el mes de sensibilización sobre el cáncer de mama. Es un tema que requiere información clara y recordar que si tenemos cualquier cambio en las mamas, es importantísimo ir de inmediato al centro de salud.
2: La Secretaría de Salud tiene información sobre las acciones de detección, los factores de riesgo, los signos y síntomas y los estudios que pueden realizarse de acuerdo con la edad y las características de cada mujer.
3: Este año se presentó el Protocolo Nacional de Atención Médica de Cáncer de Mama, que busca fortalecer la detección, el diagnóstico y la atención integral. Lo pueden checar en www.gob.mx/salud/prensa/Protocolo Nacional de Cáncer. Y para platicar un poquito más sobre todo este tema, está con nosotros hoy la doctora Alexandra Garcilaso Reyes. Ella es oncóloga médica del INCAN y nos da mucho gusto tenerla aquí, doctora. Bienvenida.
7: Muchas gracias por la invitación y por el espacio.
2: Al contrario, doctora, bienvenida una vez más. Para empezar, ¿por qué es tan importante hablar de detección oportuna, de detección temprana en el cáncer de mama?
7: Creo que es una pregunta fundamental. En el cáncer de mama y en todos los tipos de cáncer, entre más pronto los diagnosticamos, tenemos más probabilidades de cura y de tener tratamiento mucho menos agresivos y con mejor calidad de vida.
3: ¿Cuáles son los principales signos o cambios que las mujeres

0: se invierta y también muy importante las axilas. Me gustaría también mencionar que no necesariamente tenemos que tocar algo y es por eso que es fundamental la mastografía a partir de los 40 años.
1: Oye, doctora, y ahorita que habla de la edad de los 40 años, ¿a qué edad hay que empezar con estas detecciones, digamos?
0: Para mí es importante un mensaje: el cáncer de mama no depende de la edad. La mediana de diagnóstico en México es de 52 años, es decir, es el momento más común. Sin embargo, puede aparecer en cualquier momento de la vida. A partir de los 18 años se recomienda la autoexploración. Se puede recomendar hasta los 7 días después del inicio de la menstruación, una vez al mes. Se recomienda también revisión clínica a partir de los 25 años de edad, una vez al año, y la mastografía, como lo comentaba, a partir de los 40 años de edad para la población en general. Quienes tienen familiares o hay ya más riesgo, pues se hacen consideraciones especiales.
2: Claro, porque la edad no es un factor, digamos, de riesgo, pero la genética sí, ¿no? Y hay probablemente también otros factores de riesgo que queríamos preguntarle, pues, ¿cuáles son?
0: Ese es un punto bien importante porque sí, la genética es un punto fundamental, es un factor de riesgo, pero únicamente 10% del cáncer de mama está asociado a un antecedente hereditario. La mayor parte del cáncer de mama es multifactorial, no es hereditario. Y factores de riesgo, bueno, el primero es ser mujer, el segundo sí es la edad. Algunos factores hormonales pueden ser fundamentales, por ejemplo, haber empezado a menstruar a muy corta edad, antes de los 12 años, o tener una menopausia después de los 50 años. Esto es porque nuestro cuerpo ha estado expuesto a mucha cantidad de estrógeno, de hormonas, la obesidad y el sobrepeso. ¿Por qué? Porque ahí tenemos muchísimo que hacer. También el sedentarismo, se está empezando a ver qué tipo de alimentación.
1: Mujeres que tengan dudas, preguntas, alguna página de internet, algún lugar físico.
0: Afortunadamente ya hay muchos medios de comunicación. La página del INCAN tiene también información importante acerca de cáncer de mama. Afortunadamente, en la mayoría de los centros de salud ya hay y se cuenta con información. En las páginas también de la Secretaría de Salud se puede encontrar información. Y mi mensaje, aprovechando tu pregunta, es:
1: por favor,
0: el miedo no nos sirve, es común, lo tenemos que ver. ¿Por qué? Porque tenemos que tomar acción y también es un mes para acompañar a quienes están viviendo o quienes hemos tenido familiares que han vivido con este diagnóstico.
2: Ay, doctora, Alexandra Garcilaso Reyes, oncóloga médica del INCAN, le agradecemos mucho la visita.
0: Gracias por la
2: invitación. Y sobre todo ese último mensaje, ¿no? Que parece que nada más un mes del año tenemos que poner atención y esto, tristemente, ojalá no fuera así, pero pues no es así, ¿no?
0: Sí. Y estamos con compromiso para hacer las acciones necesarias.
2: Le agradecemos mucho que haya estado aquí con nosotros en la Hora Nacional.
0: Gracias.
1: Y gracias a ustedes, no se vayan.
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1: Y ahora vamos con un trámite que puede interesarle mucho a las personas que manejan un automóvil, la licencia permanente.
5: Sí, si ustedes quieren hacer este trámite, aquí les dejamos un tutorial para que sepan cómo hacerlo paso a paso.
6: Amigos y familia de la Hora Nacional, recuerden que la Ciudad de México ha extendido el periodo para tramitar la licencia de conducir permanente, todo 2026. En este espacio, te mostraremos cómo realizar este trámite fácilmente. Los interesados deben gestionar una cuenta llave CDMX para agendar su cita, realizar el pago en establecimientos autorizados y presentar su documentación oficial en los módulos correspondientes. El procedimiento requiere que los solicitantes que realicen el trámite por primera vez aprueben un examen teórico sobre reglamentos de tránsito y seguridad vial. Aquellos que ya poseen una licencia tipo A pueden realizar el trámite de forma simplificada. Una vez obtenida, la licencia puede portarse de manera física o digital a través de la aplicación oficial del gobierno capitalino, eliminando la necesidad de renovaciones futuras. Ahora bien, revisemos algunos detalles importantes. ¿Quiénes sí pueden tramitarla? Personas mayores de 18 años. Capitalinos que nunca han tenido licencia permanente. Aquellos que ya poseen una licencia tipo

0: OA pueden realizar el trámite de forma simplificada. Conductores con licencia tipo A vencida o vigente en la Ciudad de México, residentes del Estado de México y quienes la tuvieron antes de 2017, así como aquellas personas que requieren una nueva emisión por actualización de datos o daño en el plástico anterior. ¿Quiénes no pueden tramitarla? Personas de otros estados que no radiquen en la Ciudad de México o en el Estado de México, quienes ya tengan su licencia permanente en buen estado o quienes no aprueben el examen teórico o no realicen el pago. Pasos a seguir. Crea tu cuenta llave CDMX. Busca el trámite licencia permanente en llave.cdmx.gob.mx. Genera tu línea de captura. Realiza tu pago. No olvides guardar tu comprobante. Agenda tu cita en el módulo más cercano. Para agendar la cita, ingresa con tu cuenta llave CDMX al sistema de cita. Selecciona la opción evaluación, elige licencia permanente y selecciona el módulo y horario. Si no encuentras disponibilidad en la sede de tu preferencia, revisa en otras alcaldías o intenta en distintos momentos del día, ya que los espacios se liberan temprano por la mañana. El día de la cita, entregas tus documentos. Te toman la fotografía y biométricos e imprimen tu licencia. Así de fácil. Importante, el examen se puede realizar en línea a través de la plataforma digital oficial o de forma presencial en las computadoras habilitadas en los módulos de la Secretaría de Movilidad, CEMOVI. Y recuerda que puedes realizar este trámite en Ciudad de México, Oaxaca, San Luis Potosí y Tamaulipas. Acércate a la página de tu entidad correspondiente. Y si te sirvió esta guía o quieres saber más acerca de otro trámite o servicio, escríbenos al correo electrónico lahoranacional@segob.gob.mx y sigue nuestras redes oficiales de La Hora Nacional Oficial en Facebook, Instagram, TikTok. 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Hasta la próxima.
1: Tener una escritura pública no solamente da certeza jurídica, también puede convertirse en una herramienta para prevenir problemas como el fraude o el despojo.
2: Y es que muchas veces las personas creen que basta con tener un contrato privado o un recibo. Para hablar de la importancia de escriturar y de cómo podemos proteger nuestro patrimonio, nos acompaña el notario Guillermo Vigil Chapa.
1: Ahora, antes de entrar en materia, les recordamos que pueden tener más información y orientación sobre este y cualquier otro tema relacionado en la página del Colegio Nacional del Notariado, que es www.notariadomexicano.org.mx. Ahora sí, notario, bienvenido de vuelta a La Hora Nacional.
3: Qué amable, gracias por la invitación.
1: Oiga, ¿por qué se puede decir que una escritura pública funciona algo así como con un escudo protector para no perder un inmueble?
3: Claro, en el Colegio de Notarios siempre estamos impulsando esta protección, este escudo protector, que va en dos sentidos. Uno, hay que tener las propiedades escrituradas y después inscritas en el registro público de la propiedad. Y eso es lo que realmente nos va a dar la certeza y la tranquilidad de que la propiedad es nuestra y está a nuestro nombre. Y el día de mañana que alguien haga una controversia respecto de esto, tenemos todos los elementos para poderlo acreditar. Ese es nuestro escudo protector desde el punto de vista legal. Ahora, en el Colegio de Notarios también nos hemos preocupado porque este escudo protector vaya en otro sentido. Hemos implementado medidas de seguridad en los documentos que entregamos a los interesados. Las escrituras como tal las conserva el notario y le entregamos a los interesados una copia certificada que le llamamos testimonio. Ese testimonio es el que circula y nos hemos preocupado también porque tenga medidas de seguridad. Quinegrama, marca de agua, códigos bidimensionales. O sea, tienen muchas cosas esos documentos para que sepan que están viendo un documento expedido por un notario de la Ciudad de México. Si hay dudas, también el Colegio de Notarios puede ayudarnos. 55 11 18 19. Se habla al Colegio de Notarios. Se puede consultar también la página del Colegio de Notarios de la Ciudad de México, colegiodenotarios.org.mx. Ubica tu notaría y ahí puede uno hablar a la notaría y corroborarlo, independientemente de que traen un código que que se puede leer con un teléfono y ahí viene toda la información y podemos saber que coincide o no coincide y si estamos en presencia de un documento que es bueno o un documento apócrifo.
2: Ah, bueno. Hay documentos que avalan la propiedad que tiene uno, pero pueden ser muy viejos, de casas muy viejas tal vez. ¿Conviene hacer este proceso de nuevo para tener estos documentos con estas medidas de protección que usted nos está platicando?
3: Ya no se puede hacer porque esas medidas son actuales en base a la tecnología actual. Lo único que tienen que ver es que efectivamente el título que tienen sea una escritura expedida por un notario. ¿Cómo se puede verificar? Siempre hay un sello de autorización. Hay una rúbrica. En la parte de atrás hay datos de inscripción en el registro público de la propiedad. Esa es la manera en que lo pueden hacer. Y si tienen dudas, contacten al notario. Si el notario ya no está en funciones, contacten al Colegio de Notarios y pueden salir de dudas. Martes, miércoles y jueves de todas las semanas tenemos consultoría gratuita y pueden ir simplemente para decir: oiga, notario, tengo una duda, este documento que tengo, ¿es una escritura con la que acredito en la propiedad? Y ahí se sientan con un notario, revisa la documentación y les decimos si sí es y si no es, ¿cuál es el proceso para que la puedan obtener?
1: Ah, perfecto. Pues motivo más para visitar al notario de confianza.
3: Así es.
1: Muchísimas gracias por habernos acompañado una vez más aquí en La Hora Nacional.
3: Muchísimas gracias por la invitación.
2: Notario Guillermo Vigil Chapa, gracias. Y gracias a ustedes, por favor, no se vayan, esto se va a poner mejor todavía. Los jardines botánicos son espacios donde se conserva, se estudia y se comparte la diversidad vegetal. En México hay alrededor de 40 jardines botánicos que resguardan miles de especies.
1: Nuestro país es uno de los grandes centros de diversidad de cactáceas, muchas de ellas endémicas y son parte de nuestros paisajes, de nuestra alimentación y hasta de nuestra identidad cultural.
2: Por eso estudiar las cactáceas ha sido muy importante para conocer y conservar nuestra biodiversidad. Y en esta historia hay una mujer que dedicó prácticamente toda su vida a hacerlo, la bióloga Elia Bravo Hollis, pionera de la botánica mexicana y una de las grandes especialistas en cactáceas de nuestro país.
1: Ella publicó el muy famoso libro Las Cactáceas de México, hizo muchísimas expediciones y su trabajo fue fundamental para el desarrollo del Jardín Botánico de la UNAM, que fue inaugurado en 1959. Vamos a conocer un poquito más sobre su historia.
4: Elia Bravo Hollis fue una de las pioneras de la investigación en ciencias biológicas de nuestro país. Nació en la Ciudad de México el 30 de septiembre de 1901 y en 1918 entró a la Escuela Nacional Preparatoria. Ahí tomó clases de biología con el profesor Isaac Ochoterena, quien, con ayuda de sus alumnas y alumnos más destacados, entre ellos Elia, formó el Departamento de Biología, semilla del futuro Instituto de Biología. Al concluir el bachillerato, Elia Bravo decidió estudiar biología. Contra los deseos de su familia y a pesar de que esa carrera universitaria aún estaba en proceso de formalización, Elia inició sus estudios en 1924, junto con su colega Leopoldo Ancona, tomando clases en la Escuela de Medicina y en la Escuela de Altos Estudios. Finalmente, Elia se recibió como la primera bióloga de México. Al mismo tiempo que la Universidad Nacional obtenía su autonomía, en 1929, se fundó el Instituto de Biología, donde Elia Bravo fue nombrada encargada del herbario y comenzó a enfocarse en la botánica. En esos años, el gobierno buscaba que las investigaciones de la UNAM se ajustaran al proyecto nacionalista, así que el profesor Ochoterena le encargó a Elia el estudio de las cactáceas, una familia de plantas características del paisaje mexicano y a las que Elia se dedicaría con pasión el resto de su vida. En 1931, Elia recibió la maestría en Ciencias Biológicas por la UNAM, con su tesis, Contribución al conocimiento de las cactáceas de Tehuacán. En 1937, después de 5 años de arduo estudio y recolección de especies, publicó la primera edición de su obra magna, Las Cactáceas de México, una enciclopedia botánica en torno a esa vasta familia vegetal que demuestra su importancia biológica, cultural, ritual y económica. Durante sus años como investigadora, Elia fundó la Sociedad Mexicana de Cactología en 1951 y exploró casi todo el país. En muchas ocasiones, por la falta de carreteras y las limitaciones financieras, viajó acompañada de otras y otros investigadores, como la bióloga especialista en insectos y mariposas, Leonila Vázquez, para apoyarse mutuamente en sus prácticas de campo. De esta manera, Elia logró tener alrededor de 160 publicaciones, 60 descripciones taxonómicas y 59 cambios de nomenclatura, así como viajar a Estados Unidos, Panamá y Brasil para compartir sus avances científicos. En su honor, actualmente existe la colección Jardín del Desierto Elia Bravo, en el Jardín Botánico de la UNAM. El Jardín Botánico Elia Bravo Olis, en Zapotitlán, Salinas, Puebla. Y al menos 6 especies de cactáceas y una subespecie hacen referencia a su nombre y apellido, como la Heliobravoa chende, la Areocarpus bravoanus, Opuntia bravoana o la Opuntia eliae. Tras varios años de estudiar, analizar, enseñar, clasificar y divulgar el valor de las cactáceas, Elia Bravo Olis, también llamada Madre de las Cactáceas Mexicanas, falleció el 26 de septiembre del 2001 en la Ciudad de México. Elia escribió Memorias de una vida y una profesión, obra que fue publicada después de su fallecimiento. En sus últimas líneas, poco antes de cumplir casi 100 años, escribió: "Espero sinceramente que las generaciones de biólogos que me sucedan y todos aquellos que aman la vida sepan conservarla".
2: Y hasta aquí la primera parte de La Hora Nacional. No se vayan, todavía tenemos más información de servicios, salud, cultura y opciones para conocer nuestro país.
1: Antes de irnos, queremos mandarle saludos a Verónica Muñoz Centeno, Sergio Ponce, Carlos Alberto Álvarez, José Luis Hernández Álvarez, Marcela García Pérez y Gerardo Domínguez.
2: También a Edgar Bennett Bucio, Yadira Elías, Oscar Sánchez, Luis Gutiérrez, Alfonso Rosas, Sandra López y Vanessa Guerra. Muchas gracias por acompañarnos todas las semanas.
1: Recuerden que nos encuentran como La Hora Nacional Oficial en YouTube, Facebook, Instagram, TikTok, X, Spotify y en el número 55 34 83 42 39. También nos pueden mandar un correo electrónico a lahoranacional@segob.gob.mx.
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6: Esta noche les tenemos información sobre las facilidades para la regularización vehicular en Nuevo León. Nos explica el director del Instituto de Control Vehicular, Carlos Comcille Villarreal. Y Eddie González, ex tecladista de Jumbo, nos comparte sus proyectos musicales.
7: Muy buenas noches, ¿cómo están, amigas y amigos? Les saluda Roberto Uriel Torres. Les agradezco su compañía aquí en Nuevo León en La Hora Nacional. Quédense con nosotros y les recuerdo que también estamos en redes sociales. Estamos presentes en Facebook, Instagram y TikTok como Nuevo León en La Hora Nacional.
6: Hola, ¿cómo están? Yo soy Dora Angélica Páez y les invito a que se queden con nosotros y también a que nos marquen a los teléfonos que tenemos aquí en cabina. Los números son 81-2020-2515 y 81-2020-2513.
7: Arrancamos Nuevo León en La Hora Nacional.

Lo primero que queremos decirle a la ciudadanía es que regularizar tu vehículo hoy es mucho más sencillo y accesible. El gobierno del estado puso en marcha una facilidad muy importante para quienes viven, trabajan o estudian en nuestro estado y tienen un vehículo con placas de otra entidad. Hoy pueden regularizarlo únicamente mediante una cuota única de 5.865 pesos. Pero además este beneficio aplica para vehículos de todos los modelos, incluso los de años recientes. Y algo que hay que tener en cuenta, tener adeudos vehiculares previos no va a impedir que se pueda acceder a esta facilidad. ¿Cuál es el objetivo? Muy sencillo, queremos que cumplir sea más fácil, que quien ya hizo su vida en Nuevo León tenga una alternativa accesible para poner su vehículo en orden y contar con certeza jurídica sobre su patrimonio. Precisamente una de las ventajas es que buscamos simplificar el proceso a la ciudadanía. Esta cuota fija de 5.865 pesos contempla el alta del vehículo, las placas del estado, la constancia de registro vehicular, por supuesto la tarjeta de circulación y la certificación que corresponda. Dentro del esquema que estamos anunciando también se contemplan facilidades que corresponden a las sanciones y cuando sea necesario también al cambio de propietario si así lo requiere el ciudadano. Esto es importante porque anteriormente una persona podía encontrarse con diferentes conceptos y costos al momento de querer regularizar su vehículo. Eso lo hacía un poco más complicado. Ahora buscamos que tenga una ruta mucho más clara y precisa. Y aquí quisiera subrayar algo. No estamos hablando solamente de placas o de los medios de identificación. Cuando una persona pone en orden su vehículo, también está protegiendo su patrimonio. Esto es muy importante. ¿Por qué? Porque estamos actualizando quién es legalmente el propietario de su unidad y a la vez estamos fortaleciendo nuestro padrón vehicular. Un padrón vehicular actualizado nos beneficia a todos como sociedad. Al ciudadano le brinda certeza sobre su propiedad y su patrimonio y a la autoridad nos permite contar con información vehicular confiable. Aquí tenemos otro beneficio también muy importante. Actualmente existe un subsidio de hasta el 100% en el costo del cambio de propietario. Este empezó en septiembre y permanecerá vigente durante octubre y noviembre. Es decir, si alguien compró un vehículo pero todavía aparece registrado a nombre del propietario anterior, este es un buen momento para ponerlo a tu nombre. Y además, cabe decir que hemos avanzado mucho en los procesos de digitalización y el uso de tecnología. El cambio de propietario ya se puede realizar a través de en línea, nuestra ventanilla digital de trámites y servicios en el gobierno del estado. ¿Cómo funciona? La persona inicia su trámite en línea, carga la documentación que le solicita el sistema y puede dar incluso seguimiento al proceso de una manera mucho más fácil y sencilla. Nuestra recomendación es tener únicamente preparada la documentación que acredite tanto la identidad de quien está realizando el trámite como la propiedad o transmisión del vehículo. Al iniciar el proceso en nuestra plataforma en línea, el propio sistema le indicará los documentos específicos que correspondan a cada uno de los casos, ¿no? ¿Qué queremos evitar? Precisamente que la ciudadanía dé vueltas innecesarias. Queremos reducir las filas, reducir los traslados, eliminar todos los requisitos que son innecesarios y eso sí, tener más tecnología y tener más servicios digitales en línea. Es muy importante que la ciudadanía tenga presente las fechas. El subsidio del 100%, como mencionaba, en el cambio de propietario estará vigente del 1 de septiembre hasta el 30 de noviembre del 2026. Y a partir del 1 de diciembre, el subsidio se reducirá al 50%. Y esa segunda etapa estará vigente únicamente durante diciembre. Finalmente, el beneficio concluirá el 31 de diciembre de 2026. Por eso nuestra atenta invitación en que no lo dejen para el último momento y aprovechen lo antes posible estos descuentos. Si compraron un vehículo y todavía no está a su nombre, aprovechen estos meses para regularizarlo. El trámite de alta de vehículo foráneo puede iniciarse 100% en línea a través de la plataforma en línea las 24 horas del día y los 365 días del año.
Aquí el ciudadano ingresa fácilmente a la plataforma, proporciona la información solicitada, carga sus documentos y realiza el proceso correspondiente. Ya que se valida esta información, se recibe una confirmación por parte de la plataforma para que acuda a recoger sus placas y su tarjeta de circulación. Esto, como ven, nos va a permitir reducir mucho los tiempos, pero sobre todo evitar las vueltas y los traslados innecesarios. Para tener y conocer exactamente qué documentos corresponden a su vehículo y a su situación particular, recomendamos iniciar el trámite en esta plataforma en línea o solicitar orientación en la línea de atención ciudadana al 070. Finalmente, yo quisiera aprovechar este importante espacio para decirle a la ciudadanía algo muy sencillo, y que es tener nuestro vehículo en orden, siempre será cuidar nuestro patrimonio. En el Instituto de Control Vehicular estamos trabajando para transformar la manera en la que atendemos a los ciudadanos. Estamos buscando transformar a un instituto más humano, con menos complicaciones, menos filas, menos vueltas, procesos mucho más sencillos, menos requisitos, más tecnología y más trámites digitales. Por eso creemos que estos descuentos tienen un propósito muy claro, que es facilitar a la gente el cumplimiento y estar cada vez por parte del instituto más cerca de los ciudadanos. Estamos transformando al instituto para que cada vez más trámites puedan resolverse de manera sencilla, segura y digitalmente. Quiero agradecer por este espacio y sobre todo a quienes nos han escuchado. Los invitamos a acercarse a nuestros canales oficiales y aprovechar estos beneficios por parte del gobierno del Estado de Nuevo León.

0: Hoy nos acompaña aquí en Nuevo León en la Hora Nacional, Eddie González, quien es un destacado músico, tecladista y productor mexicano, ampliamente conocido por ser fundador de una de las bandas más reconocidas de Monterrey. ¿Cómo estás, Eddie?
1: Hola, mucho gusto. Gracias por la invitación. Contento de estar aquí, pues, por platicar un rato ahí de anécdotas del pasado. Sí, muy pasado.
0: Sí, claro, hablar un poco del pasado, ¿verdad? Pero también acercarnos al presente y al futuro. Esta banda de la que yo hacía referencia, pues, es Jumbo.
1: Correcto.
0: Jumbo, la banda en la cual tú estuviste.
1: Ajá.
0: Eso, pues, ya forma parte de tu experiencia. En este momento, ¿qué andas haciendo?
1: Ahorita, híjole, ahora sí que haciendo medio mil usos artísticos en todas partes. Sigo siendo tecladista del proyecto solista de Jonás, que de la Plastilina Mosh, que se llama La Banda Bitches. También estoy en un grupo de puros compas, que están dos miembros de Kinky. Está Jonás también, un compadre, Jorge Maldonado, ahí como vocalista. Y yo tecladista tocando covers en una banda que se llaman Los Sensations.
0: Ajá.
1: Produciendo un par de bandas, híjole, ahora sí que de larga distancia, bandas de unas de Durango, otras del DF. Ahorita estoy ahí haciéndole un par de canciones a una chava del DF que se llama Reina Lacrán, ahí que anda haciendo cosas interesantes, medio rapeando, medio cantando, pero muy padre, ahí si lo quieren checar en Instagram. Y estoy con este proyecto, también mi otro proyecto que se llama Los Gran Marquis, donde estoy haciendo música medio psicodelicona, tipo Doors, por ese lado, como que la tienen muy abandonado la psicodelia y el agogó. Entonces estoy tratando de traerlo de regreso. Y un proyecto que se llama 80s en piano. Ese es el que voy a tocar muy pronto en noviembre. Hay una fecha ahí importante. Y estoy bien contento porque estoy tocando puras canciones de los 80s, versiones en piano, con ahí secuencias, videos. Entonces, pues, está padre el combo.
0: Sí, o sea, te mantienes creando, te mantienes muy activo.
1: Así,
0: o sea,
1: traes
0: un chorro de proyectos.
1: No, y está país. Ya me junté con mi madre, Yané Valdés, que tiene una pastelería, y ahí le damos.
0: ¿Y cómo le haces para repartir tu tiempo entre tanta cosa?
1: Híjole, pues cuando hay necesidad hay que darle a todo. Pero no, aparte es bien divertido estar compartiendo, platicando y ahora sí que inspirándote con otras personas te enriquece y te hace ir por caminos que no sientes que son los que realmente quieres, pero acabas descubriendo cosas que ni de chiste ibas a encontrar en otros lados. Entonces, es muy divertido, la verdad.
0: Uh-huh. Tengo aquí en la información que me proporcionaron que tienes un proyecto como solista.
1: Son estos dos, lo de 80s en piano y Los Gran Marquis. Ese proyecto, básicamente soy yo, pero lo estoy tocando con amigos, Eugenio Guzmán, Daniel Guzmán, los hermanos Guzmán que se creen hermanos, pero se quieren, pero no son novios. No, no es cierto. Y Israel, que es el nuevo baterista, acaba de entrar exactamente. Y con ese es el proyecto que te digo que es medio psicodélico. Ese es mi proyecto solista porque pues sí son canciones originales. Pero con este otro son puros covers de los 80s.
0: Uh-huh. Ok. ¿Y en este proyecto de canciones originales tú las escribes?
1: Correcto. La gran mayoría sí las hice yo, pero también se involucran mucho los músicos con los que toco. O sea, ellos hacen arreglos, correcciones de palabras, que si por aquí, que si la melodía, esto y lo otro. Entonces interactuando con los otros músicos y pues se va creando cosas nuevas y te acabas enamorando más con las nuevas ideas de la versión con la que empezaste, ¿no? Entonces, por así sucede.
0: ¿Y de qué hablas en tus canciones?
1: En ese proyecto, en Los Gran Marquis, es puro, ahora sí que amor y películas de miedo. Como que hice un combo que me divierte mucho a mí, donde todas las temáticas hago mención de películas de ciencia ficción, de aliens, de hombres lobo, de vampiros, del fin del mundo, del diablo, todo
0: pero
1: eso.
0: Pero la canción es de amor.
1: Sí,
0: y
1: exactamente.
0: Ahí.
1: Por ejemplo, esta canción con la que empezó todo el proyecto, la canción era acababa de nacer mi hija. Uh-huh. Y pues los bebés cuando pues, están chiquitos todo el tiempo necesitan atención y cuidado y todo eso. Pero aparte, pues tienen estas de pronto explosiones emotivas que de pronto se ponen a llorar y tú todo preocupado y estás con ella y donde te le acercas, ja, ja, ja, se empieza a reír. Entonces sientes como que están jugando contigo. Entonces, de ahí salió el primer coro que dice: eres tan satánica a veces. pero bueno, porque siento que es esa. Lo que realmente quiero hacer con esta banda es hacer esa pues analogía con películas de horror de los 60, 70.
0: ¿Qué películas?
1: Rosemary's Baby. Okay. ¿Cómo se llama esta otra de pues es de Polanski también, pero The Ninth Gate. Okay. Obviamente zombies, tiene que haber zombies por ahí. George Romero, el Night of the Living
0: Dead. La noche de los muertos vivientes.
1: Correctamente, discúlpame, las traigo, debería de traducirles como tú, pero efectivamente, o sea, mucho de ese tipo de horror que es entre chistoso y entre sí horror, y hacer una analogía a lo que vivimos ahorita en la vida cotidiana, ¿no?
0: Sí, las películas de zombies son... Muchos críticos de cine las plantean como una metáfora de la realidad, ¿no? Como la gente se transforma y se vuelve loca.
1: Completamente. No, yo y hasta de cierta manera pienso, lo veo de esa manera igual. O sea, los zombies los puedes completamente hacer una crítica de las masas. O sea, cuando las masas están completamente hipnotizadas y nada más van por una cosa y no les importa nada más y destrozan y arrasan por su camino. Los vampiros pueden ser completamente la elite, güey. Pueden ser todos los millonarios que se sienten que son más acá, más que se merecen todo y pueden disponer de todos los demás. Entonces, ese tipo de cosas creo que lo hace divertido, ¿no?
0: Pues ¿te gusta mucho el cine de terror?
1: Sí, me gusta mucho el cine de terror.
0: ¿Alguna película mexicana de terror que te guste?
1: Acabo de ver, pero sí reciente. Ay, no se me fue el nombre, pero está bien buena. La hicieron en DF.
0: ¿De qué va?
1: Se trata de una, creo que es una blogger.
0: Sí, se llama No me sigas.
1: Exacto, exactamente. ¿Gustó? Me encantó la película. O sea, la historia y todo el desarrollo y todo eso me encantó demasiado.
0: No cuentes el final porque el final está muy bueno.
1: Exactamente, y efectivamente está muy bueno. O sea, porque aparte sí habla de toda esta tripa conspiranoico. Perdón, exacto.
0: Ya no digas más porque lo haces spoiler.
1: La ruina.
0: Oye, pues qué padre, qué gusto. Ya quedó pendiente aquí hablar un poco de tu podcast. ¿Tienes un podcast también?
1: Estoy a punto de armar un podcast. Voy a invitar amigos, pues entre amigos, compañeros músicos y otros artistas que se dejen. Voy a invitarlos a que me acompañen a hacer un cover.
0: Okay.
1: Básicamente quiero que el invitado escoja una canción y le hacemos una versión y la tocamos en vivo. Okay. Y es platicar un poquito de la canción, de la influencia, de cómo lo ha inspirado un poco en su carrera y tocar la canción.
0: Pero eso es más adelante.
1: Sí, acabo de hacer el piloto y estoy haciendo otros episodios pronto. Debe estar saliendo como aproximadamente en un par de meses.
0: Ok, que sí, pendiente de tus redes sociales. Entonces.
1: Exacto.
0: ¿Cómo estás?
1: Estoy en Instagram como EDDIE-GZZ-P. Eddie González Peláez, que ese es mi nombre.
0: Okay.
1: Y ahí tengo otros, el proyecto, el Instagram de Los Gran Marquís, también Instagram de 80s en Pianos, 80s, okay. 80s-en-piano.
0: Ok. ¿Ese dónde se va a presentar el del 80s en Piano?
1: 80s en Piano, vamos a estar en noviembre.
0: O todavía no sabes.
1: Festival Medieval, exactamente. Perdón, es mi sí, yo ya después de los 45 ya no tengo la memoria, va para abajo, exacto. Ya me manejo no enteras, estoy un par de gigas ahí, si Dios quiere, exacto.
0: Muy bien, pues hay que darle una reseteada ya.
1: Estoy de acuerdo, un par.
0: Muy bien, pues muchas gracias, Eddie González.
1: Al contrario, muchas gracias por la invitación y pues ahí les a la raza. Chequen Instagram, les digo Eddie González P, ahí para que le den un follow, like y pues los veo pronto.
0: Que te recomiendan ahí películas de terror.
1: Por favor, gracias. Exacto.
0: Gracias.

0: Ya casi nos vamos, pero no sin antes recomendarles una serie de eventos artísticos y culturales para que asistan esta semana.
1: Escena con Arte, en los miércoles musicales, nos presenta un recorrido por la historia de la música para flauta sola, desde el periodo barroco hasta nuestros días. Acompaña a Carolina Muñiz en una interpretación que explora los colores, sonidos y posibilidades de la flauta moderna. Carolina nos espera en la Casa de la Cultura de Nuevo León el próximo miércoles 14 de octubre a las 8 de la noche. La entrada es libre. La Casa de la Cultura de Nuevo León se encuentra en la avenida Colón 400 Oriente, en el centro de Monterrey.
0: El Museo de Arte Contemporáneo de Monterrey, Marco, nos invita a la exposición Flavio García Andía, autorretrato no autorizado, la primera retrospectiva fuera de Cuba dedicada a una figura clave en la historia del arte tanto en Cuba como en América Latina. La exposición abarca el trabajo de García Andía desde su cuestionamiento conceptual a los estilos occidentales relativos al hiperrealismo o al kitsch, hasta las pinturas abstractas que dialogan irónicamente con maestros de la historia del arte. Visita Marco de martes a domingo de 10 de la mañana a 6 de la tarde.
1: La Escuela Adolfo Prieto nos invita a participar en el Club Circo Terraza, un espacio con instalaciones adecuadas que facilita a jóvenes y adultos que se dedican a las artes circenses a realizar actividades de forma autogestiva. Esto con el objetivo de brindar una plataforma para fortalecer sus habilidades, desarrollo técnico, creativo y profesional a través de un entrenamiento en un lugar seguro. Infórmate escribiendo el correo electrónico eap@conarte.org.mx.
0: La edición 25 del Festival de Cine Alemán llegó a la Cineteca de Nuevo León y hasta el 15 de octubre nos presenta 14 películas de estreno, un programa de cortometrajes e invitados especiales. Organizado por el Instituto Goethe de México y el Centro Cultural Alemán en Monterrey, en colaboración con la Cineteca Nuevo León, la oferta cinematográfica de esta edición proyectará títulos recientes de la Berlinale, películas seleccionadas en los premios Lola de la Academia de Cine Alemana, entre películas de ficción y documentales, además de un programa de 6 cortometrajes. Toda la información la puedes encontrar en el sitio conarte.org/cineteca.
1: Es así como concluimos esta edición de Nuevo León en la Hora Nacional. Muchísimas gracias por habernos acompañado y te esperamos también la próxima semana. Yo soy Dora Angélica Páez y te deseo una excelente noche.
0: Gracias por acompañarnos. Se despide su amigo Roberto Uriel Torres y nos vemos la próxima semana. Recuerden que esta es una producción del Sistema de Radio y Televisión de Nuevo León y la Oficina de Comunicación del Poder Ejecutivo del Estado en colaboración con la Secretaría de Cultura Estatal. Y antes de irnos, escuchamos con el debido respeto el himno nacional mexicano.

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3: ¿Cómo están? Soy Claudia Mejía, un nuevo episodio de Ya Oíste. Esta vez yo, ahí los que me están escuchando, quiero que se pregunten, ¿hace cuánto no se desparasitan? ¿Hace cuánto no desparasitan a toda la familia, a la mascota? Creo que también es muy importante. Ahí pregúntenselo porque hoy traemos un tema sobre parásitos. Está conmigo el doctor Jesús Manuel Rodríguez Guzmán. ¿Cómo estás, doctor?
7: Hola, ¿cómo estás? Muy bien, muchas gracias.
3: Y yo quiero saber primero, antes que nada, ¿esta parte de la cisticercosis es igual que la tenia que escuchamos por ahí? ¿Qué pasa con esto?
7: De hecho, justamente eso es algo bien interesante, que es con lo que vamos a hablar. O sea, hablar de cisticercosis realmente es hablar de una fase de lo que es propiamente un microorganismo que se llama teniasis, que es un parásito. Taenia, hay dos tipos. Algo que se le llama Taenia solium y Taenia saginata. La que vamos a abordar para hablar de cisticercosis es la Taenia solium.
3: Y me remonto al cerdo, ¿no? Porque pues la misma palabra lo dice. Pero tenemos tal vez este mito muy bien arraigado de que el cerdo no bien cocido, ¡pum!, cisticercosis. ¿Es así o no es así?
7: No exactamente. De hecho, justamente es lo que vamos a abordar en este momento. Tendríamos que hablar de lo que es el ciclo, o propiamente el ciclo de la cisticercosis y el ciclo de la tenia. Y hablaríamos como tal, tendremos que tener en cuenta dos cosas. El cerdo se le conectaría como un hospedero intermediario y al humano como un hospedero propiamente definitivo. Pero ¿qué pasa realmente aquí? Si hablamos realmente de lo que es el cerdo, ¿Qué nos aportaría el cerdo? Realmente hablaríamos de esto. El humano o la cadena de transmisión o el mecanismo de transmisión se llama fecal oral. Y realmente en el humano sí ocasionaría tanto teniasis como cisticercosis. En el cerdito no ocasiona lo que es teniasis. En el cerdito solamente ocasiona lo que es la cisticercosis. En el humano, en el cuerpo humano, tendríamos este gusano. Propiamente la tenia es un gusano plano, tiene una cabeza y se caracteriza porque tiene como cuatro ventosas, es decir, cuatro como hoyitos, por así decirlo, en su cabeza. Y tiene unos ganchos que se van atando al intestino. Esto es lo que hace que realmente se fije al intestino. Pero, ¿cuál es la característica de este gusano? Este gusano es hermafrodito, se reproduce por sí mismo, tiene tanto reproductor masculino como femenino. Y es plano, y cada una de estas cositas planitas adentro alberga huevecillos. Y entonces ahí empieza el ciclo. Entonces, ¿qué pasaría con esto? ¿Sabes? Una cosa interesante y que me gusta mucho. ¿Sabes cuánto mide este gusano? Mide de 2 hasta 7 metros. Okay. Y eso es muy interesante porque imagínate, en cada una de estas segmentos que se van formando, hay miles de huevos. Entonces, ¿qué pasa justo ahí? Justo ahí lo que hacemos es de que existen prácticas como pueden ser fecalismo a raíz del suelo. Esto es, hago popó, literal, en la tierra, donde ya sea que hay alimentos o incluso un mal manejo de las excretas, ¿no? Como, por ejemplo, vemos que sí hay un drenaje, pero ¿dónde desfragua esto? ¿Dónde irriga esto? Irriga a los vegetales que propiamente se consumen. Y entonces ahí es donde empieza lo interesante, porque entonces sabemos que existen animales que se le llaman de traspatio. Imagínate, las personas hacen popó, literal, ahí está la tierra, y los cerditos, ¿qué hacen? Están todo el tiempo jugando con sus naricitas, consumen esta tierra, los productos que están ahí, los niños salen a jugar, o incluso consumes propiamente algún alimento que ya ha sido irrigado con esta agua. Pero ¿qué pasa? Que en el cerdito entonces encontramos que ya propiamente en la tierra están estos huevecitos. Estos huevos propiamente la tierra no va a hacer que lleguen a la siguiente fase, que es la cisticercosis. Vamos a diferenciarlo aquí. Entonces el cerdito se lo come, esos huevitos en el cerdo sí van a ocasionar que se desarrollen hasta cisticercos, pero ahí van a quedar, no se van a formar gusanos en el cerdo. Aquí es donde viene lo interesante. El humano come la carne. ¿Y cómo sería realmente que el humano pueda realmente decir, este consumo de la carne pueda ser lo que me origine un alimento mal cocinado? Pero si estamos hablando de que ya el huevo en el cerdo se ocasiona un cisticerco, ¿cómo se puede morir? Con una buena temperatura, con una cocción. ¿Cuánto necesito cocinar la carne de puerco para que realmente no me ocasione la infección? por 20 minutos a más de 70 grados centígrados. Esto obviamente dependerá mucho, ¿no? Y entonces yo ya me lo como y adivina qué pasaba con estos cisticercos. Estos cisticercos es como si tuvieran una capita alrededor, un montón de cosas que son proteínas. Y entonces se desnaturalizan o que se destruyen, por así decirlo, con nuestro ácido clorhídrico. Y volvemos al mismo ciclo. Ahí está el ciclo. Pero esta es la parte interesante, porque si yo te dije de que consumimos el puerco, ya está el cisticerco, pero eclosiona con el ácido clorhídrico. Entonces dices, bueno, pero va a formar gusanos. Y ese es un ciclo de gusanos. Entonces, ¿cómo realmente se forma el cisticerco? El cisticerco es, ya no involucro propiamente al puerco, involucro el contacto yo directo humano, lo ingiero, pero ¿qué pasaría entonces ahí? Que estos huevitos se van a ir a través de la sangre.
3: Entonces, ahí sí somos completamente responsables. Ya el cerdito no tiene nada que ver, porque no hubo un intermediario. Entonces, ahí sí, por completo somos responsables porque no tuvimos la higiene adecuada.
7: Correcto.
3: Porque si dices que está en la tierra de las heces, que otra persona fue e hizo ahí, entonces llega mi hijo y empieza a jugar ahí, se lleva las manos a la boca, ahí es donde hay la infección.
7: Correcto. Si yo te hablo de cisticercos, muy poca gente sabe, por ejemplo, que los vegetales también pueden ser una fuente de... Porque realmente, si te hablo de cisticercos, ¿qué te viene a la cabeza? ¿Qué se le viene a la cabeza a todos? Los cerdos. Las verduras, aunque las hayas lavado bien, la garantía está desde un buen cultivo, desde que realmente tienes una buena práctica de esto, o un buen manejo de las excretas.
3: ¿Qué hacer cuando sí nos gustan mucho las fresas, sí nos gustan mucho las ensaladas? Digo, ya hablamos de la carne de puerco, pero ¿qué sí está en nuestras manos? O sea, ¿qué tipo de medidas?
7: Si queremos consumir, a lo mejor los vegetales, no vamos a meter tanto en frutas, sino en general, todo lo que es desinfección que no sea por calor, ya sean frutas, verduras, que sean irrigadas por esto, pues sería lavado y desinfección de vegetales. ¿Qué haríamos? Pues disminuiríamos el factor de riesgo, digámoslo. ¿Cómo lo haríamos? Pues sería a lavarlo con agua potable, claramente, o sea, ya utilizar el agua que esté limpia. Y una cosa que sí vemos son diluciones con clorito, con cloro, ¿no? Que son, le llamamos diluciones de hipoclorito de sodio, que coloquialmente lo conocemos como el cloro comercial que tenemos en casa. Después de que los enjuagamos, retiramos la mayor parte de materia orgánica que a veces vemos, ¿no? Tienen tierrita y esto, lo quitamos. Y posteriormente podemos hacer estas diluciones con cloro. ¿Cuánto correspondería? Por un litro, estos incluso envases que tenemos de crema y demás que miden un litro, de agua potable, o sea, no que sea de preferencia agua potable, claramente agua purificada, le ponemos aproximadamente 2 mililitros de cloro. ¿Cuánto sería esto? Media cucharadita cafetera.
3: También me genera duda. Hay personas que después de desinfectar vuelven a enjuagar. Uh-huh. ¿Está bien o mejor no?
7: Depende. Depende cómo me lo digas. Por ejemplo, si la práctica es, lo voy a desinfectar y luego le voy a querer quitar los residuos con agua de la llave. Pues me refiero al agua corriente, pues evidentemente no sería lo correcto. El agua de la llave, aunque esté purificada, sí tiene ciertos ciertos componentes que no lo hacen tan viable, ¿no? Uh-huh. En el contexto, por ejemplo, de que si lo voy a enjuagar, pero con agua de garrafón, con agua que a lo mejor es de filtro, de la que tenemos de la llave, de la que filtramos en casita, uh-huh, de estos purificadores, pues perfecto. Lo correcto sería, y de hecho así lo menciona la mayor parte de las etiquetas, solo escurrimos después de la desinfección sin ya meterlo. Aunque claro, tiene que ser dependiendo del producto que utilizamos.
3: Agradezco mucho que estés aquí para poder brindar esta información. Sí creo que nos quedó muy claro esta parte de la teniasis y la cisticercosis, uh-huh, que son cosas diferentes. Claro. Y que ya hablamos que el pobre cerdito solo está existiendo y no tiene la culpa. En sí o directamente, sí, claro. La higiene de manos, la higiene de tus alimentos, la cocción de tus alimentos son muy importante. Entonces, pues gracias por quedarte hasta el final, doctor Jesús. Muchas gracias por estar aquí también.
7: Al contrario, gracias por la invitación y pues también invitarlos a que esto sea una práctica habitual, a desparasitación en casa y pues buenas prácticas higiénicas.
3: Yo soy Claudia Mejía, nos vemos en un siguiente episodio. Hasta pronto. turismo,
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3: Las 6 de la mañana con 3 minutos, arranco con buena música. Hoy es mi día. ¿Qué tal? Qué gusto saludarlos en este lunes 5 de octubre de 2026. Es la música de Alejandro Sanz.

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1: Son las 6 de la mañana con 7 minutos. Gracias por acompañarnos en este arranque de semana, en este 5 de octubre 2026. Oigan, paciencia y manejar con muchísima precaución porque las lluvias que se registraron en esta madrugada, bueno, pues dejaron inundaciones en gran parte del área metropolitana de Monterrey. Hay algunos encharcamientos, así que yo los voy a estar acompañando hasta las 9 de la mañana en este concepto. Hoy es mi día y me encantaría leerlos en estos momentos a través de nuestro número de WhatsApp 8182-565150. Ya estoy a la orden, 8182-565150. Si vas camino al trabajo, pues a manejar con muchísima precaución, a encender las luces bien, a abrocharse muy bien el cinturón, porque, oye, qué bruto, hay mucho encharcamiento, sobre todo por... Bueno, pues, ¿para qué les digo por qué puntos, no? Digo, si en muchas partes del área metropolitana de Monterrey, yo que venía por Lázaro Cárdenas, aquí a la altura de Boulevard Acapulco, hay algunos puntos, sobre todo en el carril de alta velocidad, que hay algunos encharcamientos. Así que no se confíen, manejen con precaución en este arranque de semana. Hay una temperatura muy, muy agradable de 19 grados al sur de la ciudad de Monterrey. Yo los acompaño con buena música. El buen Ricky me acompaña en controles de audio hasta las 9 de la mañana. Hay promociones, hay buena música y la compañía que te mereces en este arranque de semana. Voy con la música de Alex Syntek a través de Globo Éxitos todo el día. Te acompaño hasta las 9. Yo soy Joel Garza. A partir de hoy arranca Hoy es mi día. De lunes a viernes de 6 a 9 de la mañana te voy a estar acompañando en este espacio a través de Globo Éxitos todo el día.

Escuchamos la música de Foster the People a través de Globo Éxitos todo el día. Son las 6 de la mañana con 16 minutos, hay 19 grados al sur de la ciudad de Monterrey. A manejar con precaución en este arranque de semana. Después de las lluvias, como lo he mencionado, se van a estar registrando en esta jornada. Pero yo te acompaño en este show, en este programa. Hoy es mi día con la música de Fanny Lu, Celos, a través de Globo Éxitos todo el día.

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Bueno, ya regresamos, son las 6 de la mañana con 28 minutos. Gracias por estar en contacto con nosotros. Estamos en redes sociales, oigan, en esta jornada de arranque de semana cuando son las 6 con 28 minutos. Saludos a los que van saliendo de casa, que van, pues así, un poquito más temprano al trabajo porque están con la incógnita de cómo se van a topar las calles del área metropolitana de Monterrey por las lluvias que se registraron en esta... pues en esta jornada de madrugada. Así que, pues a manejar con precaución. En verdad, ¿quieren escuchar alguna canción? Estoy a la orden a través del WhatsApp 8182-565150. Saludos a Diana Muñoz que nos está escribiendo por acá. Saludos a la gente que está conectada en el TikTok Live que estamos haciendo a través de arroba Joel Garza y un bajo. Por acá nos ponen buenos días. Ay, oigan. Pues, y saludos a los que andan desvelados, ¿eh? Ya saben por qué, a los que anduvieron viendo... La Casa de los Famosos, ¿cómo les explico? Cuéntenme, ¿les gustó o no les gustó la final? ¿Están de acuerdo o no están de acuerdo? Yo la verdad soy sincero, no veía el programa en sí completito, pero sí vi algunos fragmentos a través de las redes sociales. Entonces, híjole, por acá hay de todo tipo de comentarios. Así que los leo y también si quieren escuchar alguna rola, algo que los ponga de buenas en este arranque de semana, me encantaría, por supuesto, escuchar sus notas de voz, dónde se encuentran, por supuesto, y bueno, pues la canción que les encanta y que los pone de buenas en este arranque de semana. Así que quédense en la programación y, por supuesto, pendientes porque en cualquier momento activo pues las promociones que tenemos... tanto en el radio, por supuesto, y en las redes sociales, porque vienen varios conciertos al área metropolitana de Monterrey. Así que a participar en cualquier momento solicito reportes y les voy a decir de qué se trata los boletos que tengo justamente el día de hoy. Saludos, por acá nos ponen hasta Iztapalapa, nos están escuchando a través de redes sociales. Dice Diana, tenía que ganar Karina Torres, por acá nos ponen. Bueno, y fue de las, ¿qué tercera o no, qué cuarta finalista? No sé. De las que salieron. Saludos desde Monterrey, Gelda, gracias. Dicen que fue un fraude. Saludos desde Torreón, Coahuila. Nos pone por acá Claudia. Desde Salamanca, en fin, a todas. Gracias, gracias por estar en contacto. Mi querida Ale, que nos escribe a través del WhatsApp, que nos escucha en Filadelfia. Y es que estamos en todas partes, ¿eh? Nos pueden sintonizar a través de plataformas digitales y, por supuesto, la gente que está aquí en el área metropolitana de Monterrey. Voy con más música. Disfruten de este arranque de semana y 19 grados al sur de la ciudad de Monterrey. Ustedes piden rola, yo los acompaño hasta las 9 de la mañana a partir de ahora mismo. De lunes a viernes, hoy es mi día con tu servidor Joel Garza. Voy con música de Maná. Oye, mi amor, música que te pone de buenas en este arranque de semana. Dime qué canción quieres escuchar a través del WhatsApp o a través de redes. Ahí te leo, 81 82 56 51 50.

Son las 6:38. Oigan, ese arranque de semana, manejen con precaución. Ahí escuchamos muy buena música en este día lunes. El buen Ricky me acompaña en los controles. Yo soy Joel Garza. Oigan, gracias a las personas que están atentos a nuestro número de WhatsApp. En breve reproduzco notas de voz que nos llegan a través del WhatsApp, el 8182565150. Oigan, fíjense que yo de repente en redes me topo algunas reflexiones que la verdad yo siempre las guardo y me dicen cosas que te caen el 20 y que dices tú, wow. Y por eso se las comparto, ¿eh? Me topé esto que se llama la vida y, híjole, es que la vida no es perfecta siempre, ¿eh? Y nunca lo será, porque siempre habría días buenos, habría días también difíciles, ¿por qué no? Y momentos de alegría y momentos también de tristeza, pero eso no significa que sea mala, significa que es real. Así tal cual es la vida. La vida es un balance entre lo que queremos y también de lo que necesitamos, entre también lo que soñamos y lo que podemos. Y a veces toca esperar, otras veces toca luchar. Pero siempre hay una razón para poder seguir. Así que no todo va a salir como lo planeamos. Y también, neta, eso está bien. Porque en cada caída también hay un aprendizaje y en cada reto hay una oportunidad de crecer. Así que al final, la vida no se trata de tener todo, sino también de disfrutar el proceso, de valorar lo que tenemos y de ser la mejor versión de nosotros mismos. Así tal cual. Ahí se las comparto. En Hoy Es Mi Día. Voy con música a las 6:40. Hay 20 grados al sur de la ciudad de Monterrey. Manejen con precaución. Esta es la música de Jesse Joy, los hermanitos que andan ahí como que tú, que yo, que no y que sí. Pero la verdad tiene muy buena música. Te acompaño hasta las 9 de la mañana. Soy Joel Garza. Esto es Hoy Es Mi Día a través de Globo. 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

0: Son las 6 de la mañana con 47 minutos. Estamos de regreso a través de Globo Éxitos todo el día en este arranque de semana. Buen camino donde quiera que vayan. Saludos a todos los que ya nos están escribiendo a través de nuestro número de WhatsApp 8182-565150. Ese es el WhatsApp. Y a los que están conectados en el TikTok Live desde cabina, para que vean cómo estamos trabajando por acá en arroba Joel Garza guión bajo. Ahí estoy a la orden. Gracias, saludos a Emily Figueroa, saludos también a la gente que nos está sintonizando en Guanajuato, a la gente que nos escucha en Cancún. Dice, acá son las 7 ya con 47. Bueno, allá en Cancún, porque van una hora más por allá. Pero acá en Monterrey son las 6:48, hay una temperatura agradable de los 19 grados centígrados. Oigan, y saludos a los pequeñitos que van a clases, a los que sí los papás dijeron, no, mijitos, no, sí tenemos que ir a la escuela, porque no suspendieron clases. No ha habido comunicado todavía. Si llega a haber algo, obviamente se los compartiría por acá a través del WhatsApp. Y también me encantaría que me avisaran ustedes dónde andan, ¿eh? ¿Cómo la están pasando con el, pues, sobre todo con las vialidades en el área metropolitana de Monterrey? Ya ven que el viernes no hubo clases. Entonces, pues por las lluvias y todo. Que la verdad, el viernes no estuvo tan peor que como hoy. Digo, como esta madrugada. Bueno, es que Monterrey, ¿cómo les explico? Y según los expertos dicen que van a seguir lloviendo estos días. Así que a tener muchísima precaución, a salir con tiempo de casa, a manejar con mucha precaución. Si van ahí en el transporte público, pues ya sabemos, hay que tomar un poquito más de tiempo porque las vialidades aquí en la ciudad de Monterrey, entre las pues construcciones que están haciendo y adecuaciones en gran parte del área metropolitana de Monterrey, ¿qué les puedo decir? Que ustedes ya saben, ¿no les parece? Oigan, vamos con notas de voz que nos dejan. 8182-565150. Hola, hola.
1: Buenos días, Joel. Oye, ¿sabes que me puedes poner la canción de la bachata de Manuel Turizo, por favor?
0: Vámonos.
1: Gracias. Bonito lunes.
0: Gracias, bonito lunes, igualmente para ti. Voy con música. Sí, nos piden música y nosotros los ponemos de buenas en este arranque de semana. A las 6:49, soy Joel Garza, te acompaño de aquí hasta las 9 de la mañana.

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Son las 7 de la mañana con 3 minutos. Arrancamos la segunda hora de Hoy es mi día a través de Globo Éxitos todo el día. Soy Joel Garza. Gracias por dejarme hacerte compañía en este arranque de semana. El buen Ricky. El Ricky está en los controles de audio aquí en cabina. En este arranque, como ya lo he mencionado, hay 20 grados al sur de la ciudad de Monterrey. Precaución al volante. Saludos a los que andan manejando en el área metropolitana de Monterrey, a los que ya están instalados en la oficina, a los que están conectados en redes sociales, que están viendo el live que estoy haciendo a través de plataformas digitales. En @ElGarza_, ahí estoy a la orden. Yo, a partir de este momento, los voy a estar acompañando todos los días de lunes a viernes, de 6 de la mañana a 9 de la mañana, a través de Globo 88.1. Así que quédense conmigo, les voy a hacer buena compañía y, por supuesto, acompañándolos con buena música e invitados que se van a estar sumando a lo largo de los diferentes días en este espacio de Globo 88.1. Así que a través del WhatsApp también los puedo escuchar, los leo y los escucho mandando sus notas de voz al 8182-56-5150. Ahí estoy en contacto directo con todos ustedes a través del WhatsApp. Saludos a los que pues andan acá en la zona sur de la ciudad de Monterrey. Fíjense que estaba revisando el estatus de cómo está la vialidad en el área metropolitana de Monterrey, sobre todo por las lluvias que se registraron en esta madrugada. Hay algunas afectaciones, hay cierres viales preventivos durante las lluvias que se van a estar implementando, porque se esperan lluvias todavía en esta jornada, así que hay que estar bien pendiente y, sobre todo, bueno, pues estar bien pendiente de las redes sociales, tanto de los espacios que nosotros tenemos aquí en Globo, MBS Noticias, Maru Lozano, a las 2 de la tarde. Entonces ella tiene todos los detalles. A las 3 de la tarde viene Maru, disculpe usted, a las 3 de la tarde viene Maru. Fíjense, hay acumulación de lluvias que se registraron en diferentes arroyos. El río Santa Catarina se registraron 50%. Pues de la totalidad de la lluvia. Entonces, sí hubo mucho encharcamiento. Así que a manejar con precaución en esta jornada. Sobre todo, vienen buzos por las calles del área metropolitana de Monterrey. Porque a eso súmele encharcamientos y súmele baches. Porque no me digan que no, si hay baches. Fíjense, ayer estaba viendo en redes que había algunos baches sobre Avenida Paseo de los Leones en dirección hacia García, para que se pongan buzos en los carriles laterales. Así que a manejar con precaución. Oigan, a las 7.5 yo les quiero mencionar que hay una promoción padrísima que tenemos a través de Globo 88.1. Ya saben, somos la estación más exitosa de aquí de Monterrey y tenemos promociones exclusivas, en verdad. Así que si eres fan de Alejandro Sanz, ¿qué tanto eres, eh? ¡Súbele, súbele, Ricky, súbele!

0: atínale al coro.
1: Oigan, yo sé que hay muchos fanáticas, fanáticos de la música de Alejandro Sanz. Pero neta, neta, que seas fan, fan, fan. Y que me digas qué tanto, porque se lo digo aquí en Globo 88.1. Tenemos boletos dobles, les vamos a regalar pases dobles. Y eso no es todo, ¿eh? 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El intérprete de estos grandes éxitos que estamos escuchando. Como esta, súbele, Ricky.
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1: Por acá Viri me pone corazón partido, Joel, corazón partido. Y muchos éxitos, ¿eh? 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A mi amigo Mojo y Ana Show que andan por acá en cabina. Pero vean, oigan, tienen que mandar un mensaje escrito que diga quiero participar a través de nuestro número de WhatsApp. Quiero participar por la guitarra autografiada de Alejandro Sanz. 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Las 7:08, voy con más música. A través de Globo 88.1, esto es de Natalia Jiménez, Creo en Mí. A través de Globo Éxitos todo el día.

Son las 7 de la mañana con 19 minutos. Saludos a todos los que están en sintonía de Globo 88.1 en este arranque de semana. Gracias por los mensajes que nos dejan. Saludos hasta San Diego, California, que nos están escuchando por allá en este arranque de semana. Gracias. Hoy es mi día. Estoy contigo hasta las 9 de la mañana. Gracias a las personas que también dicen que ya están manejando, que van circulando en el área metropolitana de Monterrey. Por acá el buen Ricky me decía que, bueno, pues sí, ya se han estado dando a conocer que hay varios baches en el área metropolitana de Monterrey. Y hoy, pues muchísima paciencia al volante y sobre todo bien atentos en la vialidad, porque acá en Sendero y Barragán se reportan algunos baches y hay como 15 carros varados, ponchados, con toda la vialidad, así que al pendiente. Por lo pronto, agradecemos a todas las personas que nos escriben a través del WhatsApp 8182-565150. Yo me quedo contigo hasta las 9 de la mañana. Por acá nos están escribiendo a través de nuestra cuenta de TikTok en arroba Joel Garza-bajo. Dice, saludos desde el meritito Culiacán, nos están poniendo. Bienvenido, Joel, en la semana. Por acá en el WhatsApp nos escribe... no me pone su nombre, pero... Avellana, así lo pone, Avellana. Saludos, Avellana. Mucho éxito. Saludos al Ricky. Hasta el Ricky, ya has conocido en la mañana el buen Ricky. Que no te mencionaba, ¿verdad? Pero por acá anda el buen Ricky. El programa, dicen por acá. Hola, yo quiero participar por la guitarra de Alejandro Sanz y quiero boletos. Soy fan desde 1994, que estaba en la secundaria. Y ahora mi hijo... también le gusta y comenzó a tocar la guitarra y me gustaría que la tuviera mi hijo, que ahora tiene 18 años. Y él de niño oía conmigo la música. Mi nombre es Gabriela. Gabriela Betancourt. Gracias, Gabriela. Ya están participando. Ojo, esta promoción la vamos a dar el ganador o ganadora el jueves 15 de octubre en alguno de los espacios de Globo 88.1. Por acá nos ponen a través del WhatsApp 8182-565150. Buenos días, lluviosos, Joel. Quiero boletos para el concierto de Alejandro Sanz. Oigan, pendientes, porque esta promoción... obviamente tú me tienes que decir por qué quieres asistir a este concierto, pero también porque quieres la guitarra. Tienes que ser bien fan de Hueso Colorado y mandarte una nota de voz a través del WhatsApp 8182-565150. Pero primero hay que poner, quiero participar por la guitarra autografiada de Alejandro Sanz. Y aparte, agregas un audio contándonos por qué. El ganador lo damos a conocer el jueves 15 de octubre. En cualquiera de los espacios de Globo vamos a estar ahí mencionando los afortunados ganadores. Por acá nos pone Jenny, qué manera de iniciar la semana con lluvia, clima fresco y escuchando a Joel. Gracias, Jenny, te mando un abrazo. Feliz inicio de semana por acá. Dice, a darle este inicio de semana. Hoy es mi día. Por acá nos ponen en el WhatsApp. Ahí estoy en contacto con ustedes. Karina García, gracias por estar escuchando. Me dice que desde las 5 de la mañana hasta las 8 de la noche está escuchándonos a través de Globo. Dice por acá, en Lázaro y Alfonso Reyes está el tráfico bien intenso. Saludos a mi Lupita, te mando un abrazo. Paciencia al volante, mucha paciencia y hay que salir con más tiempo, Pon más tiempo, pero con toda la energía en este arranque de semana. 7:22, voy con música. Y hablando de Alejandro Sanz, que por cierto viene a concierto el 17 de octubre en el Estadio Banorte, en el Estadio Borrego.

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0: Escuchamos la música de Mercurio a través de Globo Éxitos todo el día. Son las 7 de la mañana con 36 minutos. Gracias por los mensajes que nos están dejando a través de nuestro número de WhatsApp 81 82 56 51 50. Hola, por acá quiero participar por boletos de Alejandro Sanz. Ismael de la Fuente, gracias Ismael. Hola, por acá nos ponen notas de voz a través del WhatsApp. Y recuerden que tenemos una promoción que vamos a dar a conocer como ganadores el próximo jueves 15 de octubre para que vayan a disfrutar del concierto de Alejandro Sanz, donde pueden obviamente obtener su pase doble y una guitarra autografiada por Alejandro Sanz. Así que este evento es el 17 de octubre en el Estadio Borregos y tenemos esta promo. Así que hay que mandar por texto, o sea, por mensaje de WhatsApp escrito, tienes que poner: quiero participar por la guitarra autografiada de Alejandro Sanz. Y aparte puedes mandar un audio, una nota de voz diciendo el por qué quieres ganar, como por ejemplo las notas de voz que nos dejan.
1: Hola, mi nombre es Jesús Octavio Cruz. Quiero participar para la guitarra de Alejandro Sanz porque Alejandro ha sido un artífice en lo que es mi matrimonio. La verdad, yo lo seguía desde los inicios de los noventas. De hecho, por ahí le dediqué varias canciones a mi esposa actual. Y pues sería genial tener esa guitarra y más de él. Y pues ahí dar mis primeros toquines. Saludos.
0: Gracias igualmente para ti. Saludos. Ahí está. Así es como pueden participar a través de nuestro número de WhatsApp. 81 82 56 51 50. Oigan, estoy viendo, fíjense, la aplicación de Google Maps. Qué tráfico hay en el área metropolitana de Monterrey en esta mañana de arranque de semana. Como bien saben, no se suspendieron clases, ¿verdad? Entonces, tráfico en todas partes, en todas partes. Fíjense, en la zona de Avenida Constitución, tráfico intenso. En zona de, híjole, Miguel Alemán, como es costumbre, Avenida Universidad. Tantos accidentes que marca la aplicación, muchísimos accidentes. Por acá, como mencioné hace ratito, hay baches entre Sendero y Barragán. Entonces están causando que pues varios carros caigan y hay más de 15 automovilistas que han caído a estos baches. Y bueno, pues ya resultaron con llantas ponchadas, así que, híjole, hay que estar bien buzos por donde estamos transitando. A la gente que va a avenida por acá, híjole, este está bien intenso, este tráfico en Linda Vista, en la zona de Ruiz Cortines. Bueno, pues es de, como es de saber, o sea, tanto tráfico en el área metropolitana de Monterrey, ¿qué les puedo decir? Hay que salir un poquito tempranito, ¿está bien? Y así hay que darle con todo la actitud en este arranque de semana. Llega la música de Plastilina Mosh, Peligroso Pop. Las 7:39, hay 20 grados al sur de la ciudad.

0: Son las 7 de la mañana con 46 minutos. Hay 19 al sur de la ciudad de Monterrey, 19 grados al sur de la ciudad de Monterrey. Oigan, gracias a las personas que siguen escribiéndome a través del WhatsApp, a través del 8182-565150. Oigan, platicando hace ratito con Arlette Fernández, me decía que va a seguir la probabilidad de lluvia en todo el día. Hay 100% de probabilidad de lluvia, la máxima va a ser en 23 grados centígrados. Así que, para que levanten el pedido, Doña Leti dice que va a preparar caldito de res. ¿De res o de pollo? Ayer yo cené un caldito de pollo, la verdad. Bueno, y aparte una hamburguesa. ¿Para qué les echo mentiras? ¿Para qué les digo que no? Sí, sí. Es que tenía bastante hambre. Bueno, pone que hay como a las 7:30, 8, que la hamburguesita. Y luego de ahí como a las 8:30, pues que el caldito. Entonces, pero era caldito, así, tranqui. Diría mi hermana, tranqui. Oigan, hoy la máxima, como les digo, va a ser de los 23 grados centígrados. Hay probabilidad de lluvia durante todo el día con este primer frente frío que llega a la ciudad de Monterrey, o que ya ingresó, más bien dicho. Entonces, lo importante es disfrutar del arranque de semana, pues ir un pasito adelante, ¿no creen? Porque, híjole, con las lluvias, con los imprevistos que de repente surgen, que el uniforme de la escuela, que porque hay muchos que estaban esperando que comunicaran de que no iba a haber clases hoy. La verdad, ¿para qué decimos que no? Sí, sí. El Ricky. ¿Gastas mucho? ¿En quién te cuide los niños o qué? En la prepa. A ver, abre tu micrófono. ¿Te quieren escuchar? Ah, no, traes micrófono. Ah, ese es el mudo. En la prepa, ¿300 pesos para que te cuiden?
1: No, para el de prepa.
0: Ay, pero ya se puede cuidar solo. Pero bueno, 300 pesos. 200 para tu esposa. Gasolina. 50 de secundaria. 50. O sea, te ahorras. No, te estás gastando. Ah, no, bueno, pues. ¿Cuántos hijos tienes, Ricky? 3. Ah, y falta la de primaria. No, aparte el lonche. No, 300 pesos el de prepa. Oye, pues mira, pues ¿qué le dan? Se va temprano. Y llega tarde. Bueno, pues es que los. Así las. No, y no nada más tú, Ricky. Todos. Así es la vida aquí en Monterrey. Dicen, ay, qué padre Monterrey. Monterrey es caro. Para vivir aquí en Monterrey es caro, muy caro la verdad la ciudad de Monterrey. Y no somos codos, somos ahorrativos. Y somos bien, la verdad somos raza. Sí, la verdad, mucha gente dice, ay, los Monterrey son micos. No, no somos codos, somos, a ver, es que no quiero decir la palabra picha. Te pichamos cosas, te invitamos. ¿Qué traigo el lonche? Ah, claro, traigo, dice Ricky, trae la carne asada de anoche. Pues es que ayer hubo lluvia, mijo. No, ni carne asada llegamos. No te estoy diciendo que llegué a caldito de res. Saludos a todos los que van con el topercito el día de hoy, que van con caldo de res. Así que, bueno, pues así la cosa. Pero bueno, oigan, las 7:49, voy con música. Me quedo contigo hasta las 9 a través de Globo Éxitos todo el día.

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0: Oigan, gracias a todas las personas que están conectados en este arranque de semana, en este lunes 5 de octubre. Yo soy Joel Garza, me quedo contigo hasta las 9 de la mañana a través de Globo 88.1. 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Hay algunas notas de voz que han estado llegando y por supuesto pues me encantaría ponerlo por acá a través de nuestro número WhatsApp.
1: Hola, buenos días. Yo creo que me debo de ganar esa guitarra porque me encanta Alejandro Sanz desde sus inicios, desde que fue lanzado oficialmente en el 91 con su álbum Viviendo de Prisa. Wow. Quiero participar, por favor. Gracias.
0: Gracias. Ya estás participando, muchísimas gracias. Por acá nos están escribiendo. Hola, quiero participar. Manden nota de voz vía WhatsApp 8182-565150. Hola, hola.
2: Porque es la primera vez que quiero ganar algo. Y quiero participar porque nunca hasta ahorita he ido a un concierto de Alejandro Sanz.
0: Órale.
2: Me encantaría ir, soy mega fan de.
0: Ándale, mándanos tu nombre completo para que estés participando, pero ya estás registrada a través de esta promoción. 8182-565150.
3: Quiero participar con la guitarra de Alejandro Sanz y creo que no me merezco ganarla.
0: ¿Por qué, Luis?
3: Pero me gustaría ganarla para mi hermana, que ella es súper mega fan de Alejandro Sanz. Sería un regalo perfecto de mí para ella.
0: ¡Ah, muchísimas! Ya estás participando, él nos pone Luis Rocha, que nos escribe a través del WhatsApp. Así que, así como ellos, háganlo a través de nuestro número de WhatsApp, 8182-565150. Voy con más música. Soy Joel Garza, me quedo contigo hasta las 9 de la mañana a través de Globo Éxitos todo el día.

Oigan, gracias a todas las personas, qué buena música estamos escuchando. Oigan, hoy es mi día a partir de ya, o sea, hoy arrancamos este espacio de lunes a viernes de 6 de la mañana a 9 de la mañana. Yo los voy a estar acompañando en este espacio, en este programa. El buen Ricky está por acá en los controles. Saludos a todos los que están escribiéndonos a través del WhatsApp. Dice, hola, podemos ir a visitarte cualquier... para cualquier duda del público. Gracias, Normita. Claro, es que Normita nos escribe a través del WhatsApp y dice que ella tramita visas de público. Ah, muchísimas gracias, Normita. Ahí está, ella nos escribe a través del WhatsApp y también del TikTok en @joelgarza_. Oigan, gracias a las personas que están atentos. Y fíjate, Ricky me decía hace ratito que estaba viendo a través de las redes sociales que hay unos baches que están sobre Manuel L. Barragán y Avenida Sendero en los límites de Escobedo con San Nicolás, para que estén bien pendientes. ¿Había cuántos automóviles varados? 15 carros bien ponchados. No les digo que la vialidad acá en Monterrey, por eso les decía que manejen con precaución y que estén bien buzos, porque a veces caemos en los baches y deja tú, es todo un trámite, el que te paguen, el que lleguen, el cambiarlas, etcétera, y se te hace tarde para irte a las actividades. Así que, bien buzos al volante. Este bache está sobre Barragán y Sendero, allá en los límites de San Nicolás, allá en el municipio de Escobedo. Voy con más música. Soy Joel Garza, me quedo contigo hasta las 9 a través de Globo. 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

0: respiración.
1: Ya regresamos a través de Globo Éxitos todo el día en esta mañana de arranque de semana. Oigan, paciencia al volante y gracias a las personas que nos están escribiendo a través de nuestro número de WhatsApp. Saludos a Polet. A Polet, te mando un abrazo. Igualmente para ti, me dice que te vaya súper bien en este programa. Te mando besos. A ver, vamos a escuchar a la Polet. Ay, no se escucha por acá. La tengo bajito mi volumen. Pero bueno, ahí está el WhatsApp. 8182-565150. Ya estoy en contacto directo con todos ustedes. Vamos a escuchar por acá. Hola.
2: Hola, hola.
1: Hola, hola.
2: Te sigo escuchando, baby.
1: Saludos, Paulette.
2: Excelente inicio de semana y que te vaya súper, hiper, mega bien en tu programa. Besos.
1: Te quiero, Paulette. Un abrazo para ti, para las niñas y para todos los que van en sintonía de Globo. Hola, hola. Vamos por acá. ¡Connie! ¡Ay!
3: Hola, Joel. Buenos días. Te voy escuchando. Voy camino a la facultad. Deseo que siempre, siempre te vaya bonito y que este programa sea el inicio de muchas cosas fantásticas que van a llegar. Ha sumado y esto es el resultado. Saludos, te queremos.
1: Gracias, mi Connie, te mando un abrazo y a los que van a chambear, ay, que vayan con toda la actitud en este arranque de semana. Yo los acompaño hasta las 9 de la mañana. Yo soy Joel Garza, gracias por acompañarme en este lunes, arrancando la semana con lluviecita en el área metropolitana de Monterrey. Los acompaño hasta las 9, como ya lo mencioné, a través de Globo Éxitos todo el día.

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Oigan, momento de decir adiós, pero muchísimas gracias a todas las personas que estuvieron escribiéndome a través de las redes sociales, que estuvieron acá al pendiente en este arranque. Yo los voy a estar acompañando de lunes a viernes de 6 de la mañana a 9 de la mañana a través de Globo 88.1. Hay que manejar con precaución. Se antoja un panecito. ¿Tú eres team de pan de dulce, el buen Ricky? Luego en automático me dice, sí, claro, yo también. Sí, un panecito de dulce, ¿como de cuál se te antoja o de cuál eres fan tú, el buen Ricky? Una dona, glaseada, espolvoreada, con chocolate, como sea. Mira qué bien. ¿Qué otro pan de dulce? Ándale, ajá, ¿como cuál? El que trae betún. Ah, ya sé cuál dices, como que trae grajea. Ese los venden en las tienditas. Bueno, en algunas tienditas que venden charolas de pan de dulce. Ahí. No, si yo soy catador también. Hoy ya le estoy echando el ojo a algunas panaderías, pero seguramente van a estar bien llenitas. ¿Saben qué se me antoja mucho el día de hoy? Unos chili dogs. Unos chili dogs. Qué rico, ¿eh? No importa para almorzar o para comer o para cenar o para las tres cosas. ¡Saludos a todas las nutriólogas! ¡Hoy es mi día! Oigan, gracias a todas las personas que estuvieron al pendiente de este espacio. Mañana regreso en punto de las 6 de la mañana a través del 88.1. Cuídense mucho, manejen con precaución, disfruten de este arranque de semana. Saludos a las señoras que andan preparando, que dicen, oye, hoy se antoja un caldito de res. ¿Hoy va a haber caldito de res? Va a haber. Ah, doña Leti, mira, ¿y dónde te enteraste? ¿Cómo sabes? ¡Ay, grupo de WhatsApp! Ahorita me meten ese grupo de WhatsApp. ¿Qué tal? Pues sí se antoja un caldito de res con unas tortillas de maíz recién hechecitas o de tortillería. No pasa nada, hombre. Así que rico, qué rico, qué rico. Pues hay que disfrutar de este arranque de semana. Quédense en la programación de Globo 88.1. Mañana regreso en punto de las 6 de la mañana a través de Globo Éxitos todo el día. Disfruta tu día. ¡Es único! Y sigue en sintonía de Globo Éxitos todo el día. Bye, bye.

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2: Señoras y señores, arrancando con todo este lunes, ganadora Mariana Ochoa, como yo se los pronostiqué, como se los firmé ante notario público. Marianita es la campeona de la casa de los famosos. Campeona, campeona, oe, oe, oe. Aquí estamos al pie del cañón, yo Cervantes del otro lado del cristal y su servilleta, arroba Bazooka Joe Radio. Esto es el Café Globo, el mejor programa de la radio mundial. Si usted nunca lo ha escuchado y lo acaba de cachar, no sé, en el radio del coche, qué sé yo. Bueno, pues escúchelo porque hoy vamos a tener, bueno, un programón como siempre. Vamos a tener al abogado de cabecera, Mario Alberto Rebolledo, que nos viene a platicar de temas por demás interesantes. Además, viene Mini West, que nos va a hablar de la telenovela Tierra de Amor y Coraje, que se estrena el día de hoy. Además de que viene Laura Figueroa, que nos va a hablar de los duelos presentes, transformaciones constantes. Hoy es Día Nacional de los Pueblos Mágicos, que fue establecido oficialmente por un decreto presidencial en el 2020, pues para reconocer la riqueza cultural, histórica, natural y encanto peculiar de estas localidades, ¿no? Y un día como hoy, pero de 1962 en Londres, The Beatles lanza su primer sencillo, Love Me Do, el cual pues llegaría al puesto número uno de las listas y marcaría el inicio del ascenso para el grupo The Beatles. Y hoy celebramos a Ale Sergi, este cantante argentino que interpreta, bueno, que es integrante del grupo musical Miranda, ¿verdad? Hoy vamos a hablar de cuál era tu excusa favorita para no hacer tarea. Y perfectamente nos vamos con Miranda, con eso que se llama Perfecta. Lo escuchas aquí, en el Café Globo, donde hay éxitos todo el día.

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2: ¿Qué tal, amigos? Amigos de Café Globo, nos vamos ahora con nuestra endulzada del día, esa palabrita para traer en la cabeza, y esa palabra es arranque. El arranque es el comenzar con energía renovada, dejando atrás lo que ya pasó y tomando impulso para construir desde hoy nuevas metas, nuevas decisiones y nuevos resultados, porque un nuevo mes no cambia las cosas por sí solo, ¿no? Las cambia lo que decides hacer con el arranque. Yo sé que usted tiene muchas cosas que hacer y que siempre las deja ahí, quién sabe para cuándo. No, yo lo invito a que arranque hoy. Arranque hoy como pueda, con lo que tenga, como sea, con el conocimiento que tenga, con las herramientas que tenga, con los artículos que tenga, con los materiales que tenga. La cosa es, ahora sí, dicen que para comer y rascar, la cosa es empezar. Así es que arranque ya. Un consejo le doy porque su amigo el Bazooka Soy está escuchando la mejor estación de México. Esto es Globo, aquí hay éxitos todo el día y prueba de ello es esta rolita. ¡Vámonos!

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2: Amigos del Café Globo, el día de hoy estamos hablando de cuál era tu excusa favorita para no hacer tarea. Híjole.

0: es que la maestra ya se sabía la historia porque la repetía seguido. Saludos. Luego dicen por acá, buen día Café Lovers, soy Valentina de Guadalajara. Cuando no hacía la tarea siempre decía que mi hermano pequeño había rayado las hojas. Una vez funcionó, pero después mi maestro ya no me creyó ni una sola vez. Pues es que pues la llevas así rayada, ¿no? O sea, mire, aquí está mi tarea, sí la hice, pero la rayaron y ya no me dio tiempo de volverla a hacer. Pero pues la llevas rayada. Me parece un pésimo pretexto. Llámeme loco, gitano soñador. Sigan participando, 5533-060109. Dicen, hola, soy Paulina de Piedras Negras. Saludos, Piedras Negras. Los conocí por Instagram. Mi excusa era decir que no entendí las instrucciones. El problema fue que todos mis compañeros sí las habían entendido perfectamente. Saludos, Café Lovers. No me parece un buen pretexto. O sea, si no las entiendes, preguntas a alguien que las haya entendido y que te explique, ¿no? Yo creo que el pretexto era, no, se enfermó mi perro, tuve que llevarlo al veterinario, mucha fila, qué sé yo. Algo, otro pretexto, porque esto nomás no me suena convincente por nada del mundo. Luego dice por acá, escuchándolos desde Mexicali, ¿cómo están, Cachanilla? Soy Octavio. Siempre decía que me había quedado el cuaderno en el coche de mi papá. Llegó un momento en que mis maestros conocían mejor esas excusas que yo. Totalmente. Y luego ya no sabes ni cuál dijiste la vez anterior, ¿no? Y el maestro se acordaba de todas. ¡No, no, no, no! ¿Qué más dicen por acá? Saludos desde Tijuana, soy Brenda. Los descubrí en YouTube. Mi favorita era decir que había estado enferma toda la tarde. Lo malo es que luego mis amigas contaban que me habían visto jugando en el parque. Nunca faltaba el que se quería ir de pinta y encontraba a alguien, no sé, algún maestro o algo, y ¡ay! Era nada más. No que estabas enfermo, no que no podías venir y andabas en el parque. ¿Por qué siempre? O sea, de repente, ahora que soy adulto y así salgo a correr, a hacer ejercicios, sacar mi perro, veo que los que se van de pinta se van al parque. ¡Qué hueva ir al parque! O sea, ¿qué haces en el parque? O sea, ¿qué flojera que se van de pinta nomás para ir al parque? No, pues mejor me quedo en la escuela. Totalmente, totalmente. Luego dicen, hola, bazooka, soy Carmelo de Torreón. Los escucho todas las mañanas por radio. Yo decía que mi perro había mordido la tarea. Lo curioso es que mi perro tenía... ¿qué? Mi perro tenía... No sé cómo me funcionaba. No, bueno, es que los maestros eran bien barcos, bien barcos. Tenemos que ir a un corte comercial. Ahorita regresamos. Están escuchando el Café Globo. De aquí hay éxitos todo el día.
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2: Amigos de Café Globo, señoras y señores, miren nada más, está subiendo como la espuma nuestro abogado de confianza, Mario Alberto Rebolledo, doctor, que además de doctor ahora es locutor, porque ya tuvo su primer programa en Exa, señores y señores. Yo llevo 2 años y medio buscando un huequito en esta empresa y ¿sabe quién lo logró ya? ¡Mario Alberto Rebolledo!
3: ¿Cómo estás, mi querido Bazooka? Qué gusto saludarte.
2: Muy bien, felicidades por su programa.
3: Muchas gracias. Te dije que iba a ser el padrino y quiero que seas el padrino para que estés este próximo sábado.
2: Es que tuviste madrina, ¿no? Pues,
3: tuve una madrina de lujo este sábado pasado y quiero que tú seas el padrino este sábado que viene, este muy próximo bien. Sábado, 9 a 10 de la mañana, Hablando Derecho se llama.
2: Muy bien, o sea, ya de estar en todas las radios, ahora ya va a tener su programa... Cada 8 días. ¿A qué hora se va a transmitir?
3: Es todos los sábados de 9 a 10 de la mañana en Exa FM, estación hermana.
2: De 9 a 10 de la mañana.
3: Es correcto. Hablando Derecho. Es un programa bien divertido, Bazooka, porque fíjate que tenemos la participación de la gente. La gente está llamando, la gente manda audios, hace llamadas directas, mensajes de texto. En fin, muchos medios para podernos hacer saber todas sus dudas, sus preguntas, y eso es lo que vuelve interesante al programa, porque el programa lo hace la gente, lo hace el público.
2: Claro.
3: Con todo lo que les pasa en el día a día, estamos explicando los problemas del derecho, un poquito lo que hacemos aquí.
2: Debería ser lo que hace Ru Abogado, que de repente te salva ahí de la policía, llegar, ¿no? De la mala policía.
3: Llegar a salvar al ciudadano. Ajá. Aquí hacemos un poco eso, pero a distancia le decimos cómo hacer, qué hacer. No importa si eres patrón o si eres trabajador, al final del día, bueno, pues todos tenemos que saber cómo actuar. Los patrones, tú que tienes empresas, tú lo sabes, uh-huh. De repente tienes a un pillo ahí sin vergüenza que no sabes cómo despedirle, o lo despides y al rato te sale más caro despedirlo porque ya te demandó, ya te quiso sacar todo. Y entonces creo que es importante estos espacios. A veces no tenemos la capacidad o el tiempo o el dinero para poder estar gastando en un abogado, y entonces este espacio es justamente eso, que la gente se acerque, no importa quién seas, no importa qué te dediques, no importa cuál sea tu giro, pero que puedas tener este espacio con nosotros, hacerlo de forma entretenida, de forma muy amena. Bueno, ya estarás el sábado ahí,
2: claro,
3: ¿no?
2: Claro, claro.
3: Pero es muy divertido y la verdad es que es una hora que se pasa muy rápido, hay música. Y entonces tenemos muchas cosas muy importantes.
2: ¿La música va a ser la de Exa o va a poner puras cumbias?
3: Vamos a poner puros éxitos de Mariana Ochoa. Puros éxitos.
2: Raquel Vigorra.
3: Y próximamente Michelle Viet.
2: Y próximamente Michelle Viet, claro que sí.
3: Como solista. Exacto.
2: Pues muy bien, felicidades por su nuevo programa. Ahí nos vemos el próximo sábado, 9 de la mañana. Me va usted a desvelar en sábado. Era el único día que yo podía levantarme tarde y ahora me voy a tener que levantar.
3: Te vamos a tener hasta chilaquiles para que te cures cualquier cruda que puedas traer.
2: Por favor, no estoy bebiendo, ya estoy muy saludable.
3: Ah, mira.
2: Pero un chilaquilito siempre se agradece.
3: No, ya vi que hasta lees el agua y no sé qué tantas cosas.
2: No. Esas son las cosas de mi productora. Pase a la siguiente ventanilla.
3: Pasemos al tema si quieres, porque es muy interesante.
2: Vamos a hablar. Yo pensé que el tema era de que usted nos venía a presumir su programa.
3: Ah, también, ¿no? Sí, por supuesto.
2: Ah, no, dicen vengo, que no.
3: Ya van dos veces que lo presumo, pero yo puedo seguir presumiendo lo que tú quieras.
2: No, que sí hablemos del tema, y el tema es la reforma de la menstruación. Eso es nuevo para mí.
3: Mira, lo dijiste de una manera muy llamativa. Finalmente es este derecho de las mujeres y lo que está planteando esta reforma.
2: De las personas menstruantes.
3: Es correcto, de las personas menstruantes, y que al final se reconoce como un derecho. Esta situación que sufren las mujeres cada mes, que viven, hay personas que la sufren más que otras. Y hay personas que la sufren tanto que los síntomas son tan fuertes que lo que menos tienen ganas es ir a trabajar. Y ojo, no tanto tener ganas, se ven imposibilitadas a poder prestar los servicios debidamente. Ha habido muchas reformas que se han presentado de diversos partidos políticos, hablando de partidos políticos, uh-huh. Y se ha planteado incluso hasta 5 días de incapacidad mensual con goce de salario para efecto de que pueda de alguna manera pues plantearse esta situación. Aquí la última propuesta habla, fue presentada en marzo del 2026, sigue ahí estudiándose, no ha avanzado todavía, no es obligatoria todavía, pero sí creo que es un tema muy importante que tenemos que analizar, porque lo que propone es precisamente esta obligación por parte del patrón de darte como incapacidad estos 2 días por lo menos, o hasta 2 días de descanso.
2: Oye, pero 2 días, o sea, salario. Entiendo perfectamente la situación, digo, yo nunca he pasado por una menstruación, ni voy a pasar en mi vida, pero sí conozco muchas amigas que esto de la menstruación es todo un problema.
3: Es correcto.
2: Pero digamos que 2 días laborables por mes, además de tus días de descanso, pues sí suelen ser bastantes.
3: Son bastantes, pueden ser bastantes. Ahora, esto siempre y cuando hay un tema que se llama ahí dismenorrea incapacitante. ¿Qué es la dismenorrea? Esta serie de síntomas que tienes de manera física y que entonces, hablemos de cólicos, dolores de cabeza, etcétera, todo lo que provoca estos periodos menstruales, ¿no? Y que las mujeres sufren. Y entonces lo importante aquí es, si tú sufres de esto, entonces vas a poder gozar de este beneficio. Lo que propone la reforma también es analizar cuál puede ser la mecánica, ¿sabes? Primero, flexibilizar los horarios, que en esos periodos tú tengas un horario mucho más flexible. Incluso si hay la posibilidad, de acuerdo a tus actividades, cambiar esas actividades para que te permitan ejercer o estar desempeñando actividades que no requieran tantas situaciones físicas, o bien estar trabajando desde tu casa a distancia y que puedes implementar el teletrabajo como una opción en esos días para que no necesariamente tengas.
2: Pero si eres hostess de un restaurante, pues eres la hostess, tienes que estar.
3: Lo recibes a distancia.
2: Lo recibes en un iPad. En un iPad.
3: Exacto. Ándale, pásele. Pero no, bueno, hay trabajos, por eso te digo, hay que analizar y lo que se pretende aquí es, de acuerdo a tu actividad, de acuerdo a lo que se dedique la empresa, pues hay muchos trabajos que se pueden hacer a través de la distancia.
2: ¿Y cómo hacer para que, vivimos en México y sí, siempre somos aprovechados?
3: Claro.
2: ¿No? ¿Cómo hacer para que las personas menstruantes no se aprovechen, ¿no? Es que me volvió a bajar. Me volvió a bajar, necesito otros días, 2 días esta semana.
3: Este tema de la dismenorrea, pues va a tener que ser certificado, avalado por un doctor, y tendría que ser justamente para que no pasen estas cosas, ¿no? Hay gente que enferma a sus...
2: Es que no soy regular parientes. Y me baja cada semana.
3: Cada semana, o no quieres ir a trabajar, ¿qué crees? Ya me bajó y todavía claro, ni siquiera ha pasado por ahí.
2: Ni siquiera han pasado los 28 días.
3: Es correcto. Entonces, sí se puede dar estos casos. Yo creo que ahí habrá que ajustar cuál es el mecanismo para que la autoridad, que es la que debe conocer del tema, te valore y vea si esa dismenorrea efectivamente va en función o va encaminada a no dejarte prestar los servicios, a causarte tal efecto que no te sientas cómoda, que no estés a gusto, que no estés en óptimas condiciones para desempeñar los servicios.
2: Entonces, ¿esto todavía no se aprueba?
3: No se aprueba. Es importante, insisto, ha habido ya muchas propuestas y creo que es uno de los grandes logros, a pesar de que todavía no es aprobada, ya que se plantee, ya que se ponga en una mesa, ya que se ponga como una condición de salud, porque ojo, finalmente este es un tema de salud de la mujer trabajadora. Entonces, que esté ya en la mesa y esté en discusión, creo que es un tema muy importante y tenemos que celebrarlo y tenemos que tomarlo como un triunfo más del tema de las mujeres. Ojo, por ahí alguien decía, es totalmente discriminatorio en contra de los hombres. Los hombres no tienen esos privilegios de tener, por ejemplo, 2 días de descanso con goce de salario. Bueno, las condiciones son totalmente diferentes y las mujeres finalmente tienen estos periodos que tienen consecuencias, que les tienen ciertas causas, y entonces, pues claro que es diferente. Esto lo que trata es equilibrar esta igualdad, el que los dos puedan estar bien físicamente, que puedan desempeñar su trabajo de manera adecuada, y de eso se trata, que los dos estén bien. Entonces, no es discriminatorio, tendría que ser un tema de buscar la igualdad en el trabajo, ¿no?
2: Muy bien. Pues muchísimas gracias, licenciado, doctor.
3: Le diré a partir de hoy, padrino.
2: Eso. Pues bueno, vamos a estar pendientes tanto de su programa como de esta propuesta de ley para ver si se aprueba, ¿vale? Muchísimas gracias. Sus redes sociales, por
3: favor.
2: Claro
3: que sí, @mario_rebolledo1 y también las redes sociales del programa.
2: ¿Cómo se va a llamar?
3: Se llama Hablando Derecho y es @hablando_derecho_FM.
2: FM, hablando guión bajo derecho guión bajo FM. Los guiones bajos no funcionan en las redes. Yo digo que habría que cambiarlos.
3: Yo también creo que sí.
2: O sea, pero a producir a la milpa, señores. ¿Qué me ando metiendo ya en la producción de su programa?
3: Amigo.
2: Mejor vamos a producir, pero un corte comercial y ahorita regresamos. ¿O qué vamos a producir? ¿Música o corte comercial, Dios? Vámonos a música. Entonces, ahorita regresamos. 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
2: Ok, querido público, están escuchando esto que es el Café Globo, su programa de confianza, y estamos hablando de... ¿cuál era tu excusa favorita para no hacer tarea? Y dicen por acá, hola Bazooka, hola Café Lover, soy Mónica de Poza Rica. En primaria siempre decía que la impresora no servía. Mis papás se reían porque ni siquiera teníamos impresora en la casa. Saludos a todos en cabina. Es más, en la primaria ni te pedían cosas impresas. Eso es hasta secundaria, al menos en mis tiempos. Es más, yo creo que ahora ya, pues te piden ahí la cosa por mail y cosas de esas, ¿no? Bueno, no sé cómo sean las primarias. Como no tengo hijos, no sabría decirles actualmente cómo funcionan las primarias. No sé si sigan resultando a la antigüita con tu cuaderno y tu plumita, o ya con tu iPad o tu laptop o tu qué sé yo, la verdad. Pero en mi primaria no se me pedía nada impreso. A mí hasta la secundaria. Luego dicen por acá, hola Café Lover, soy Mónica de Poza Rica. En primaria siempre decía que la... Estoy retuiteando yo solito. Dicen por acá, hola, hola. Soy Ismael de la Ciudad de México. Los escucho en Spotify. Mi excusa favorita era que se había ido la luz y no pude terminar. A veces era cierto, pero la mayoría de las veces solo había preferido ver caricaturas. Híjole, es que uno cuando es niño le encantan las caricaturas. ¿Por qué? No sé, pero nos encantan, ¿no? ¿Qué más dicen por acá? Dice saludos desde Monterrey. Saludos Monterrey en el 88.1. Dicen, soy Daniela. Yo juraba que había hecho la tarea, pero que la había dejado sobre la mesa de la cocina. Mi mamá terminó cansándose y me acompañó a buscarla una vez enfrente de la maestra. Una vez frente a la maestra. No, no, no, no. ¿Cómo crees? ¿Qué más dicen por acá? Hola, Bazooka. Soy Matías de Guadalajara. Los descubrí por TikTok. Saludos. Síganos en TikTok. Estamos como FM Globo, siempre decía que confundí la fecha de entrega. Lo repetí tantas veces que un maestro me regaló una agenda para que dejara de inventar. Yo al día de hoy todavía sigo ahí como que sin el buen manejo de la agenda. Y se me traspapela, se me van las fechas. ¡Ugh! Todo mal, todo mal, todo mal. Dicen por acá, desde Tijuana, soy Renata. Mi excusa era que mi prima se había llevado mi cuaderno por error. Lo dije tantas veces que un día la maestra quiso hablar con mi prima. Ahí se acabó el cuento. Saludos. A mí una vez sí, bueno, no una, varias veces, se me quedó la mochila en el banco. Porque luego salía de la escuela y mi mamá tenía que ir a renovar sus plazos y cosas de esas que pues antes se hacían en el banco, ¿no? Que no se podían hacer en la aplicación. Y pues mi mamá me cargaba la mochila. Pero hay veces que entraba ahí con el ejecutivo al banco y nos dejaba con las mochilas. Yo me ponía a jugar como Pedro por mi casa en el banco. Y entonces pues de repente nos íbamos y yo me acordaba que no traía la mochila cuando llegaba a mi casa. En alguna ocasión volvimos a regresar al banco y el policía nos abría y nos daba la mochila. Pero en otras ocasiones ya no se podía, ya no había nadie. Y pues, ¿qué haces? ¿Qué haces? Ahí sí, dejé la mochila, ya no me acuerdo de la tarea, de nada, no tengo qué. Y ni modo, tuve que llegar con mi batea de babas de... Pues olvidé mi mochila en el banco. Fíjense nada más. Pero bueno, así las cosas, querido público. 5533-060109 es nuestra línea de WhatsApp. No se olvide seguirnos en Facebook e Instagram. Estamos como FM Globo Oficial. Por acá dicen... Hola, hola, soy Gerardo desde Mexicali. Los escucho en la oficina. Cuando no hacía tarea, decía que había ayudado a mis papás todo el día. Era una excusa bastante mala porque mis papás luego la desmentían. ¿Cómo la desmentían? ¿En las juntas de maestros o qué? Supongo, ¿verdad? Supongo. Saludos desde Piedras Negras, soy Lucía. Mi favorita era decir que el trabajo estaba terminado, pero sé que se me había borrado de la computadora una vez. Hasta fingí estar muy triste. Para que sonara más convincente. No, pues ni modo, aunque lo hayas hecho pues, y se te borraba, por no guardar, pues había que volverlo a hacer. Ni modo, era terrible, pero son cosas que pasan. cosas que pasan. Tenemos que ir a un cortecito comercial. Ahorita regresamos. 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
2: Amigos de Café Globo, sobre todo aquellos que son fans de las telenovelas, el día de hoy les tenemos tremenda recomendación, porque tenemos una invitada que ya ha estado antes aquí en el programa. Ella es actriz, productora y además ahora empresaria, ¿no? Ella es hija de Amparín Serrano y de David West, ambos dedicados a la industria del entretenimiento. Ella pues empezó actuando y cantando en la obra musical Anita la huerfanita a la edad de 11 años y desde ahí no ha soltado la profesión, ha trabajado en diversas obras de teatro y hoy, como les digo, nos viene a hablar de Tierra de Amor y Coraje. Tenemos a Mini West. ¿Cómo estás, Mini?
3: Hola, muy bien, muchas gracias.
2: Pues bienvenida aquí al Café Globo. Cuéntanos, hoy es 5 de octubre y hoy se estrena en las estrellas esta novela. ¿De qué va Tierra de Amor y Coraje?
3: Bueno, antes que nada, dices muy bien lo de Tierra de Amor.
2: Tierra de
3: Amor. Te hubieran contratado a ti.
2: Es como de locutor de novelas, ¿no?
3: Literal, o sea, lo hiciste así.
2: Que hace la promo.
3: Me vi.
2: Por cierto, me urge, porque necesito dinero y trabajo, fíjate. Entonces, si me puedes recomendar, estoy más que puesto.
3: Yo creo que hay que decirle al güero porque lo hiciste así de...
2: Salúdame al güero Castro, por favor.
3: Yo le digo.
2: Buenas fiestas que agarré en mis tiempos de fiestas con el güero, es bravo.
3: De verdad.
2: Pero bueno, cuéntame, ¿de qué va Tierra de Amor y Coraje?
3: Pues Tierra de Amor y Coraje va de Clara, que es esta mujer muy guapa, muy empoderada, y de tres hermanos que son los Coraje.
2: ¿Tú eres Clara?
3: No. Yo soy Daniela.
2: Daniela.
3: Que ahorita llegamos a esa parte.
2: Ok.
3: Pero los tres hermanos, obviamente, pues se enamoran de ella, pero la cosa es que los dos tienen tierras diferentes, uh-huh. O sea, cada quien vive en sus tierras, y el papá de Clara es un tipo ahí medio turbio. Y entonces está esta cosa de que el papá pues no quiere que esté con los hermanos y está esa como lucha de que ellos quieren estar con ella, etcétera. Entonces,
2: o sea, ¿el amor es entre hermanos? ¿A ese amor se refiere?
3: ¿Cómo? Tres hermanos caen a los pies de ella, pero ella en realidad quiere a uno más.
2: Ah, o sea, es la pelea entre tres hermanos por una dama.
3: Exacto.
2: Y qué feo es.
3: Y
2: gracias a Dios no tuve hermanos. Gracias a Dios no tuve hermanos y tener que pelear por una sola mujer. Habiendo tantas.
3: Exacto, pero bueno, es que ella es muy buena.
2: ¿Y dónde entra tu personaje?
3: Mi personaje es una periodista que está justo investigando las cosas turbias.
2: Sí, tienes pinta de periodista.
3: Sí.
2: Periodista muy guapa, pero sí tienes look de periodista. Pues,
3: los periodistas son guapas, ¿no?
2: Hay de todo en la Viña del Señor.
3: Bueno, hay de todo en todo.
2: En todo.
3: Pero sí, yo soy periodista y estoy ahí investigando las cosas que hace el papá de Clara.
2: Ah, es medio turbio. ¿A qué le pega?
3: Super shady.
2: ¿Al autoparte? ¿Al secuestro express?
3: Todo. Bueno, en eso es lo que estoy investigando. Entonces, ajá, todavía
2: pero
3: no
2: es
3: lo
2: como
3: sé,
2: terrateniente,
3: no.
2: ¿O qué? ¿Esto pues, sucede dónde? En
3: Arizona.
2: En Arizona.
3: Sí.
2: Ok.
3: Entonces, cada quien tiene sus tierras. Y Rogelio Barrios, que lo hace Sergio Goyri, es este villano.
2: Él es el malo.
3: Turbio, sí.
2: El malo de Malolandia.
3: Y es al que yo estoy constantemente ahí.
2: Ya le dieron chamba después de lo de este que dijo.
3: Yo no estoy, mira, tan mal hice mi trabajo de periodista que ni sé de lo que me estás hablando.
2: Bueno, qué bueno, no nos metamos en camisas de once varas mejor.
3: Ok, entonces,
2: Él es el turbio.
3: Ajá.
2: Y tú lo tienes que investigar.
3: Yo lo tengo que estar constantemente fregando.
2: Y le sacas
3: sus trapitos al sol. Exacto.
2: Y eso no es muy arriesgado para
3: es
2: ti, para tu personaje.
3: Súper arriesgado, pero a Daniela no le importa, ella quiere sacar la verdad.
2: Como buena periodista. ¿No venden cinturones vaqueros como
3: mira,
2: el que traes? Está muy cool,
3: justo así en Arizona. Ya, pues cinco.
2: Mi productora ya se apuntó. Queremos cinco, dice la Adela.
3: Díganme cuántas y a qué nombre y se las traigo. Eso es algo que...
2: Es que aquí vemos burro y se nos antoja viaje durísimo.
3: Pero eso es algo que sí, que yo me comprometo a que les lleguen aquí.
2: Muy bien. Entonces, el cinturón sí viene de Arizona.
3: El cinturón es sí,
2: super ranchero.
3: Y mira, las botas también.
2: Ande usted.
3: Una vez que te metes a él.
2: O sea, tú no has salido del personaje.
3: No, ya se me quedó. Ya, escucho Dolly Parton, ya me volví totalmente...
2: Wow, ya country, puro country.
3: Country, sí.
2: Country total. Oye, ¿y cuánto tiempo tardaron en grabar?
3: Fueron como 5 meses, pero estuvimos 2 en Arizona, en Tucson y en un pueblo que se llama Tubac, que está muy cerca de la frontera con Nogales. Entonces, eso estuvo muy interesante porque ahí sí no había nada. Thelma y Luis no me pudieron acompañar a Tubac. Entonces estábamos como muy aislados.
2: ¿Quién busca las locaciones? O sea, de repente están alejadas del mundo, o sea, de todo Dios. O sea,
3: pues,
2: de repente dices,
3: el güero.
2: Esto puede ser peligroso.
3: Estaba peligroso.
2: O sea, te pica una serpiente en el desierto y ¿dónde está el antídoto?
3: Justo, nos salieron muchas serpientes, pero resulta que eran muy amigables. Eran más amigables que los zombies fentanilos que habitan el pueblo de
2: Arizona. Zombies fentanilos.
3: Sí, eso sí, nos tocó bastante. ¿A poco? Bastante, sí, muchísimo. Las serpientes eran
2: bueno,
3: más amigables.
2: Bueno, pero si están en fentanilo, no creo que sean peligrosos. Pues, están en su,
3: exacto,
2: están todos
3: justo,
2: chuecos.
3: No pueden...
2: Supongo que los empujas y ya.
3: Y ya.
2: Pero una serpiente, ¿de dónde sacas que una serpiente es amigable?
3: Ah, bueno, pues los del hotel donde nos estábamos quedando nos decían, mira, esa es muy amigable.
2: Muy bien. Entonces, ¿qué podemos esperar hoy para este arranque? ¿Qué vamos a descubrir en este primer capítulo?
3: Pues mira, no te quiero spoilear mucho, pero... En este, bueno, el primer capítulo no salgo yo. Eso sí te lo spoileo si quieres.
2: Chin, yo que
3: eso
2: te
3: no
2: ver.
3: Significa que no
2: yo
3: esté
2: que ya
3: buena.
2: Me estaba preparando con botana y todo para ver tu primer capítulo.
3: No, creo que mi personaje entra en el momento en el que tiene que entrar. Mi personaje también es exnovia de uno de los hermanos.
2: De los hermanos.
3: Entonces también llega a ser como un triángulo amoroso ahí a interrumpir.
2: O sea, el hermano quiere con la nueva chica y también contigo.
3: Pues no, pues la tienes que ver para ver qué pasa. Pero sí se arma ahí.
2: ¿Quiénes son los tres hermanos?
3: Los tres hermanos son Brandon Peniche, Emilio Osorio y Emmanuel Palomares.
2: Muy bien, nuevos galanes.
3: Nuevos galanes.
2: Al menos no fue Rulli, José Ron y no sé, los otros galanes de Televisa, ¿no?
3: No, y la verdad esto es lo
2: ya que dejen algo,
3: lo hacen súper bien.
2: Algo.
3: Pues sí, pero ellos lo hacen súper bien y cada uno está increíble en su papel. Mi personaje está enamorada de Emmanuel Palomares. O sea, a mi personaje solo le importan dos cosas. Sacar
2: la verdad
3: a la luz
2: y ajá, que el otro hombre caiga. Y que caiga Juan
3: Coraje. Totalmente, totalmente.
2: O sea, ya no, y tú ya no estás enamorada del que fue tu novio.
3: Ese es el que fue
2: ese.
3: Mi novio, sí.
2: Ah, ok, no has soltado.
3: No he soltado.
2: ¿Y en la vida real sueltas tú? O no?
3: A veces.
2: Cuando te marcan, no.
3: Cuando me marquen. No, cuando no sabes que no me gusta que me marquen. Cuando me mandan un mensaje y es cuando.
2: ¿Ah, sí?
3: Sí.
2: O sea, con un mensaje ya reviven.
3: No, tampoco.
2: O sea, ya salen las cenizas.
3: Tampoco,
2: o sea,
3: pero de
2: donde
3: repente.
2: ¿Hubo fuego, cenizas quedan?
3: Siento que. A veces, pero de repente es más morbo que otra cosa. ¿No? De repente
2: ¿te gusta?
3: Es como el de que te mandaron un mensaje. Un fantasma del pasado.
2: ¿Sabes qué? Si quieres atrapar a ese que te mandó un mensaje, mándale un mensaje y luego bórralo. Nadie se resiste al que escribiste.
3: Voy a usar tu tip.
2: Un consejo te doy porque tu amigo el Bazooka soy. Y otro consejo le doy a usted, querido público. No se pierda por nada del mundo. Tierra de amor y coraje. Hoy 5 de octubre, 9:30 de la noche por Las Estrellas. Les deseamos mucho éxito. Que todo el mundo vea la novela y que la sigas rompiendo.
3: Muchas gracias.
2: Bueno, pues vámonos con más música. 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
2: Amigos de Café Globo, seguimos aquí entregándolo todo. 5533-060109. Soy arroba Bazooka Joe Radio. Sígame en todas las redes sociales y no se olvide seguir también al Café Globo. Estamos como FM Globo Oficial. Y hoy estamos hablando de pues esas excusas que uno aplicaba cuando era estudiante, ¿no? Y por acá dicen saludos desde Piedras Negras. Soy Lucía. Mi favorita era decir que el trabajo estaba... no es cierto, ya estoy retuiteando, señores, señores. Ando un poquito desconcentrado el día de hoy, no es cierto. Ya me tomé mis nuececitas para que no se me vaya la onda. Dice aquí, escuchándolos desde Poza Rica, soy Federico. Siempre decía que había prestado la tarea a un compañero y que él no me la había regresado. Lo malo es que el compañero terminaba enterándose y me exhibía. No, pues ¿cómo? O sea, si el compañero sí entregó la tarea y tú no, ¿de qué se trata? ¿No? Es que luego dicen cada cosa que dicen, ¿cómo? O sea, eso ¿quién lo va a creer? ¡Nadie! ¿Saben quién? ¡Nadie! Bueno, dice, hola Café Lovers, soy Abril de Torreón. Les mando saludos desde el trabajo. Cuando era niña decía que mi mochila se había quedado en casa de una amiga. Mi mamá conocía a todas mis amigas y sabía que estaba inventando. También dicen por acá, desde Mexicali soy Cristóbal. Los conocí por recomendación de un amigo. Qué buen amigo ese, ¿eh? Qué buen amigo tu amigo. Mi excusa favorita era decir que había confundido la materia. Según yo, llevaba matemáticas, pero la tarea era de ciencias. Nunca coló mucho tiempo. Luego dicen, hola, soy Elvira de Guadalajara. Saludos, guanatos, los escucho mientras manejo. Yo siempre decía que el cuaderno estaba lleno y no tenía dónde hacer la tarea. Mi papá terminó comprándome 3 cuadernos nuevos de una sola vez. Saludos, Café Lovers. ¿Qué más? ¿Qué más dicen por acá? Dicen, hola, Bazooka, soy Ramiro de Monterrey. Una vez inventé que mi sobrino había dibujado encima de toda la tarea. El detalle es que mi sobrino tenía... ¿qué? Que ni sobrino tenía en ese entonces. Mi maestra soltó la carcajada. Totalmente. Totalmente. ¿Cómo vas a tener sobrinos tan chiquito, no? Bueno, así las cosas, querido público. Síganos en X. Estamos como Globo Oficial. En TikTok como FM Globo. Y nos tenemos que ir a un corte comercial. Ahorita regresamos. Esto es el Café Globo. Y aquí hay éxitos todo el día.
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2: Amigos de Café Globo, bueno, pues tenemos el día de hoy a una psicoterapeuta integrativa. Ella tiene un enfoque sistémico transgeneracional y psicoanalítico. Ella es psicoterapeuta integrativa con una formación multidisciplinaria orientada a la comprensión profunda de la historia personal, familiar y transgeneracional de cada persona. Su trabajo integra pues diversas miradas terapéuticas que permiten explorar los vínculos, los patrones repetitivos, las lealtades familiares inconscientes y aquellos aspectos de la propia historia que buscan ser comprendidos, resignificados y transformados. Hoy vamos a estar hablando con ella de los duelos presentes, transformaciones constantes, con Laura Figueroa. Bienvenida, Laura. Vamos a hablar de estos duelos. ¿Qué le podríamos llamar un duelo presente?
3: Un duelo presente es una pérdida que hemos vivido y que no hemos procesado, que no somos conscientes de ella. Por ejemplo, una gran pérdida que vivimos todos fue el momento de la pandemia. Perdimos espacio, perdimos contacto, contacto visual, físico, perdimos trabajos, perdimos relaciones.
2: Personas, claro, vidas.
3: Para empezar. Pero todo ese diálogo interior se quedó ahí sin saber cómo significarlo. En muchos casos, ¿no? Entonces, estoy hablando de un ejemplo muy contundente que hemos sufrido todos. Todos hemos pasado también por el duelo de la separación, seguramente, la separación de una pareja, la pérdida de un ser amado, de un... Eso incluye también a nuestras...
2: De un negocio, de un trabajo, de... Hay miles de duelos, ¿no?
3: Exactamente. Entonces, también la salud puede ser parte de esta situación.
2: Perder la salud.
3: Exactamente.
2: Entonces, perder un...
3: Un miembro
2: del cuerpo. O sea, hay muchos, muchos duelos.
3: Así es.
2: Y entonces... dices, duelos presentes, transformaciones constantes. O sea, hay que irnos transformando,
3: sí.
2: Aceptando los duelos, trabajándolos.
3: Sí, abordándolos. Cuando hablamos de trabajarlos, a mí me da un poco de pereza. Pero en realidad es darle el espacio a las emociones que van suscitándose en este proceso. Porque bueno, la enfermedad... es un momento que deviene a la muerte, y entonces ya cuando sucede la muerte es el momento cumbre, pero después de eso hay otro proceso. Entonces los duelos son más amplios de lo que creemos. Asimismo, cuando hay pérdidas, repito, que no han sido llevadas al consciente, al decir, ah, claro, es que perdí a dos amigos en el terremoto, etcétera, y lo dejas pasar porque claro, el momento es tan álgido que no te permite ponerlo en presente, ¿no? Y entonces nuestro presente constante nos va llevando a cierta sintomatología que nos va a llevar a un momento en el que va a ser necesario traerlos aquí a este presente.
2: Justo hablando de todo esto, tú tienes un curso que es muy así, ¿no? O sea, como que tiene de todo.
3: Sí, mira, curiosamente cuando he ido a estudiar al extranjero, porque tengo un máster en teoría, en terapia de reencuentro que cursé en Madrid, lo primero que me pusieron a hacer fue un ejercicio que menciona Don Juan en las enseñanzas de Don Juan, que algunos o la mayoría sabemos que es Tata Cachora, un indio del norte, ¿sí? Y ese ejercicio consiste en buscar tu lugar de poder. ¿Dónde te encuentras mejor? ¿Dónde tu energía está en su centro? ¿Dónde duermes bien? Y lo primero que llego y me ponen a hacer es eso. Yo digo, bueno, pero si tenemos un background y una herencia cultural de nuestros pueblos originarios impresionante. Y claro, los mexicanos que tenemos esta capacidad de estar en esta realidad ordinaria, pero llega el Día de Muertos y sabemos que van a venir y alternamos, ¿no?, entre estas dos realidades. Lo podemos llamar así si tú quieres o de otra manera. También cuando la abuela nos pasa el huevo, ¿no? O que ya te dio un aire, o que te van a hacer la limpia. Bueno, pues este taller integra estas partes que yo he aprendido. Igual me pasó en Portugal, ¿no? Y bueno, en otros lugares que he estudiado. Pero nosotros como herederos de todo este conocimiento, me permiten hacer estas alternancias, es decir, de lo que he aprendido tanto desde el señor Freud, que bueno, antes yo criticaba fervientemente porque me parecía muy misógino, como que le tenemos envidia al falo, ¿no? Uh-huh. Pero bueno, ya estudiándolo, mucho se menciona, poco se le estudia. Y sí, tengo un taller retiro que se llama Laberinto al Mictlán y los cinco templos del gran misterio, que bueno, el Mictlán está constituido por 9 momentos diferentes, pero en este momento vamos a abordar solamente 5, que son los templos que existen. ¿Puedo decir el lugar donde va a suceder y cuándo?
2: Claro, claro. Primero, ¿qué es el Mictlán? Para los que no estamos familiarizados. Yo he oído hablar del Mictlán, pero no estoy muy familiarizado.
3: Bueno, el Mictlán, para la cultura nahua, para la cultura zapoteca e incluso en la literatura budista, es el espacio que deviene después de la muerte, que la conciencia va a transitar posteriormente de que abandonas este cuerpo. Y entonces hay coincidencias en diferentes filosofías o literaturas, como tú lo quieras llamar, que es que te encuentras al perro que te va a ayudar a atravesar el río. Y después, pues bueno, viene el espejo humeante, viene el lugar del viento, de un viento muy fuerte, el sitio donde vas a sentir que te cortan las obsidianas, y así hasta llegar con el señor de la muerte, que es Mictlantecuhtli. Se habla solo de Mictlantecuhtli. Para la literatura nahua o para la tradición nahua existe también la señora, ¿no? Mictlantecihuatl. Okay. Eso es lo que significa el Mictlán. Pero bueno, para los budistas, que es después de que mueres, entras a un estado de conciencia llamado bardo, y ahí también vas a experimentar, bueno, durante el proceso de la muerte, experimentas tú y tu conciencia la pérdida de los elementos, que es la tierra, el agua, el fuego y el viento. Y después viene este proceso que es muy parecido a la literatura náhuatl.
2: Muy bien, acá ya me están carrereando. Entonces cuéntame de qué consta este retiro.
3: El taller que tenemos, que va a suceder del 29 de octubre al 1 de noviembre, es la revisión de duelos, que primero va a consistir en entrar a una cúpula maravillosa que es de Sound Healing para revisar algunos bloqueos que hay en el cuerpo. Generalmente la memoria emocional está en el cuerpo físico. Entonces, Pete, que es un excelente instrumentista de estos sonidos y que, bueno, va a ser un trabajo personalizado para ver dónde hay bloqueos, nos va a permitir hacer un aterrizaje. Después pasaremos, al otro día nos vamos a ir a descansar, al otro día pasaremos a hacer yoga con un enfoque también de revisión de bloqueos, nudos, etcétera. Vamos a meditar un poco y luego vamos a pasar a contar nuestra vida con 10 fotografías. Es el taller de fotobiografía. Ahí lo que está ausente se va a hacer presente y entonces se van a abrir los procesos de duelos en un orden terapéutico y emocional. En la noche tendremos una linda cena frente al mar con un brindis. Es en Oaxaca, hay que tomarse un mezcal obligadamente. Y pasaremos el siguiente día a crear un laberinto. Les voy a enseñar a trazar laberintos. Los asistentes van a realizarlo, lo van a alumbrar, lo van a transitar con la intención de hacer una recapitulación de su vida. ¿Qué momentos estuve más feliz? ¿Qué momentos no fui tan afortunado? Y entonces esos momentos se van a ir alumbrando con veladoras que vamos a entregar hasta llegar al centro, que es el momento presente de tu vida. Después de ahí vas a formular un futuro proyectivo de cómo quieres caminar de aquí al momento en que mueres, para posteriormente ir a encontrarte con tus ancestros y ofrendarles, hacer tu ofrenda de muertos. Va a venir con nosotros un maracame a realizar la ofrenda. En realidad, también tenemos una noción de la ofrenda de muertos que es muy folclórica, como la postal, ¿no? De ay, las velitas, las calabritas. Pero si tú vas a Mixquic, si tú vas a Janitzio, se trata de rezar toda la noche. Rezar, cantar, hablar con ellos, bailar, darles la comida, hacer el tequio, que es ofrendar lo mejor de ti. Entonces, vamos a transcurrir la noche acompañados de este maracame, alumbrando estos momentos de nuestra vida, estos duelos, y vamos a cerrar en la mañana con un lindo temazcal que la idea de esta revisión de los duelos es realmente darte cuenta de lo vivo que estás, de lo vivo que estás y de cómo puedes renacer.
2: Muy bien. ¿Dónde, cómo tenemos acceso a esto? ¿A través de tus redes? ¿O cómo?
3: Sí, pueden buscar en Facebook Xochipilli Center, es Xochipilli, Facebook, Xochipilli Center. Y también me pueden encontrar en TikTok como Laura Figueroa Terapeuta. No sé si puedo dejar algún WhatsApp. También se pueden comunicar con nosotros al WhatsApp 55 3807 3786.
2: Perfecto, Laura, pues suena muy interesante esto, para la gente que esté clavada en estos temas o la gente muy escéptica, creo que puede resultar una gran experiencia, ¿no?
3: Muchas gracias.
2: Pues muchas gracias, Laura, regresa cuando quieras. Esto es el Café Globo y nosotros nos vamos con más música. Aquí hay éxitos todo el día.

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0: ¡Órale! Se acabó lo que se vendía, señoras y señores. Muchísimas gracias. Gracias por participar. Ya nos vamos. Hoy estuvo Mario Rebolledo, nuestro abogado de cabecera. También estuvo Laura Figueroa, que nos habló de los duelos. Duelos presentes, transformaciones constantes. También estuvo Mini West, que nos habló de Tierra de Amor y Coraje, esa novela que se estrena el día de hoy. Gracias a Jo Cervantes, nuestra productora, nuestra comandante en jefe, que está del otro lado del cristal, Anita, Aldo, Pato y Fabi, que son todo el equipo. Yo soy su ladrador de confianza, Bazooka Joe Radio. Quédense con la excelente programación de Globo y mañana tenemos una cita a la misma hora y en la misma frecuencia.
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2: Las 11 de la mañana con 6 minutos, gracias, muy buenos días por estar con nosotros en esta mañana a través de Globo 88.1. ¿Cómo les fue de lluvia? Oigan, pues hay algunas casas que se inundaron, otras casas que se les metió el agua, otras que nada, otras que descubrieron que tenían goteras, pero bueno, gracias a Dios es agua y dicen que el agua trae bendiciones, pues así hay que traerlas y yo creo que sí porque aquí mi cabina se llenó de bendiciones, de buenos amigos, que es un chorro de tiempo que no veía, y hoy estoy bien feliz y bien contenta porque me dieron los buenos días mi amigo Cristian Domínguez, que vino a visitarme a la cabina de Globo 88.1, un amigo que viene desde Veracruz y trae unos quesos, que ya extraño los quesos. Pero bueno, qué padre, qué felicidad tener amigos aquí en la cabina. Agradezco también a Ricky que me acompaña en el audio control. Y fíjense, es importante que hablemos de esto. A veces... no quiero decir algo, pero en la vida de mi amigo Cristian, y se los pongo a ustedes como un mensaje, a veces nos suceden cosas que no entendemos por qué suceden. A veces la vida nos transforma, o sea, la vida se transforma en un segundo y nos quejamos o nos puede doler o nos puede traer el sufrimiento, un sufrimiento que no comprendemos en ese instante. Y tomamos decisiones que repercute en nuestra existencia, sin saber que estamos abriendo una puerta desconocida, con miedo, con incertidumbre, con intranquilidad. Y tú dices, va, o sea, la vida me cambió y tengo que aprender a tomar decisiones y tengo que seguir caminando, porque de eso se trata la vida. Una persona exitosa es una persona que se arriesga, es una persona que a pesar del miedo avanza, porque en muchas ocasiones cuando tenemos miedo nos quedamos estancados, nos quedamos anclados en el mismo lugar, sin saber que esa situación que está cambiando en mi vida me va a llevar a un lugar mejor, me va a llevar a una puerta que ni siquiera he abierto y no sé, no he descubierto qué hay detrás. Entonces, en la vida de mi amigo Cristian así sucedió, y yo pienso que en la vida de muchos de nosotros, pero no lo alcanzamos a comprender hasta que no caminamos, hasta que no avanzamos, hasta que no nos decidimos a salirnos de nuestra zona de confort. Les voy a decir algo, el éxito no está en la zona de confort. El éxito es para las personas valientes, para las personas arriesgadas, para las personas que deciden avanzar a pesar del miedo. Y mi amigo Cristian Domínguez es un ejemplo para mí, es un maestro, es una persona que me inspira a hacer lo que uno tiene sembrado en su corazón desde hace muchísimo tiempo, pero que a veces, por estar en nuestra zona de confort, uno no lo hace. Pero tarde o temprano, el universo o Dios nos invita a hacerlo, porque es lo que está vibrando en nuestro corazón. ¿Y saben dónde encontramos la felicidad? Haciendo lo que vibra en nuestro corazón. Y haciéndolo vamos a descubrir, híjole, cuánto tiempo perdí estando en mi zona de confort sin saber que esto aparecería en mi vida si me salía de esa zona de confort. Así que, mi queridísimo amigo Cristian Domínguez, te admiro. Gracias por ser mi inspiración. Gracias por enseñarme que arriesgarse vale la pena. 11:10, estás en Globo 88.1.

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2: Estamos de regreso, 11 con 17 minutos. Vámonos a regalar boletos. Tenemos boletos para que vayan a ver a Pimpinela. Te puedes inscribir marcando a nuestra línea de WhatsApp al 818-256-5150 porque Pimpinela estará aquí en la ciudad de Monterrey en este espectáculo de este 2026. 29 de octubre, oigan, el día de mi cumpleaños en la Arena Monterrey. Y bueno, pues Pimpinela estará haciendo este show increíble. Si ustedes tienen ganas de ir, bueno, pues hay que inscribirse. El día de mi cumpleaños viene Pimpinela. 29 de octubre, Arena Monterrey. ¿Quieren ir? Bueno, pues hay que inscribirse al 818-256-5150 porque en cualquier momento estaremos dando a conocer las personas ganadoras que se van a llevar los boletos para ir a ver a Pimpinela. Oigan, octubre es el mes de mi cumpleaños. Ya es el último cumpleaños de los 40. ¡Ay, qué fuerte! Voy a cumplir 49, pero no parezco. La verdad, no me siento de 49. ¿Ustedes cuántos años van a cumplir? Quiero que me digan. Quiero saber la edad de la gente que me escucha. ¿Me puedes mandar un mensaje de WhatsApp y me dices cuándo cumples años? Quiero mandarle saludos, por cierto, a mi amiga Amelia Araujo, que el día de ayer estuvo celebrando su cumpleaños. A mi amiga Amalia Alejandra Martínez, que el día de ayer estuvo celebrando su cumpleaños. Y a todos los cumpleañeros. ¡Ay! Hoy le mando saludos a Carla. Déjenme, me grabo, porque yo tengo una... Déjenme les cuento. Les cuento que pues yo allá en Televisa tenemos a Carlita. Carlita es una estudiante del Tecnológico de Monterrey que está haciendo sus prácticas con nosotros allá en Televisa y las está haciendo en el programa donde yo estoy formando parte de Sanando Dudas. Y el día de hoy quiero mandarle saludos a Carla porque Carla hoy está celebrando 21 años, está llegando a su mayoría de edad. Entonces desde la cabina de Globo 88.1 le mando saludos a Carla, a los papás de Carla, porque cuando alguien cumple años, pues también es el cumpleaños de los papás, porque un día como hoy, pues tuvieron una preciosa niña. Entonces, si ustedes les preguntan a algún papá, oye, ¿cuál ha sido uno de los momentos más bonitos de tu vida? ¿Saben qué va a decir? El día que nacieron mis hijos. Ese día es sumamente especial. Entonces, a los papás de Carlita, les mando un abrazo. Y a Carla también, que se la pase muy bonito. Y hoy celebramos tu vida, mi queridísima Carla. Oigan, bueno, pues vamos a ir a música y nosotros ahorita regresamos. Vamos a hablar. A ver, hay que ponernos serios. Este tema que viene a continuación está muy, muy, ¿cómo les diré? Ay, pues necesitamos ponerle un chorro de atención.

¿qué me diferencia a mí, a ti, de una persona que a lo mejor ha logrado más económicamente que tú y que yo? O sea, yo sé que hay muchas áreas, pero la que más nos mortifica a todos es la económica, ¿verdad? Yo sé que me vas a salir que, no, pues sí, a lo mejor tiene dinero, pero no es feliz en su vida familiar. No. Vamos a pensar que sí es feliz, que lo tiene todo. ¿Qué diferencia a una persona que tiene más abundancia y prosperidad económica que tú y que yo? ¿Qué está haciendo esa persona diferente que tú y yo no estamos haciendo? Te escucho. Esto es una encuesta, oigan, y tómenselo de verdad en serio, porque hoy es el momento de destapar la cañería de nuestra mente, de las cosas que nos están bloqueando. Entonces, quiero escucharlos. ¿Qué me diferencia a mí de una persona que tiene más abundancia y prosperidad económica? 11:22, estás en Globo 88.1.

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2: 29 de octubre vamos a tener a Pimpinela en Monterrey. Yo tengo los boletos para ir a ver a Pimpinela. Tienes que inscribirte a través de nuestra línea de WhatsApp 818-256-5150 para que te inscribas y con todo gusto te vamos a comenzar a inscribir. Y en cualquier momento vamos a dar a conocer los ganadores de los boletos de Pimpinela. De Pimpinela, dice, a ver, dice la diferencia. Hola, buenos días, Moni. La diferencia puede ser la persistencia que tienen, el apoyo o los contactos que se pueden aprovechar para mejorar. Muy bien tú, muy bien tú. Muchas gracias por tu comentario. Creo que te llamas María Alejandra, ¿verdad? Gracias por tu comentario. Ya estás inscrita, María Alejandra. Tengo un audio, Ricky. No sé si me lo puedes poner, porfis. Ahorita lo ponemos. Acuérdense que estoy inscribiendo para que vayan a ver a Pimpinela 29 de octubre en la Arena Monterrey. Y les preguntaba, que yo quiero que más gente me conteste, ¿qué diferencia hay de una persona que gana más que yo? Eso es lo que vamos a hacer. Es el 5612, Ricky, que es una chica muy guapa con un sombrero, la que anda por ahí, que me mandó un audio. No sé si sea que quiera boletos para Pimpinela o quiera decir cuál es la diferencia entre una persona que a lo mejor tiene más éxito que yo. Hay diferentes distinciones. Lo que yo les digo no es de que nos comparemos con alguien que gana más que yo. No es para compararnos. Es para despertar la conciencia que tenemos tú y que tengo yo. A ver, vamos a escucharlo.
3: Hola, buenos días, Moni, aquí en la casa escuchándote. Gracias a Dios nos fue muy bien de lluvia, no se me mojó mi casa, no hubo ni un percance, gracias a Dios, en la familia, todo muy bien. Yo tengo 53 años y vamos armando algo para tu cumpleaños, ¿qué te parece, Moni?
2: ¡Ay, qué linda! 49, voy a cumplir 49, lo pude escribir. Ya el otro año cumplo 50 y agárrense, ¿eh? Porque en el 50 voy a pedir prestado aquí el estacionamiento y hay que hacer una quinceañera. Muchas gracias, qué linda, qué hermosa. Pues es que 49, ojalá Dios nos permita, ¿no? Pero qué linda, qué hermosa. Pero el otro año sí hay que sacar el vestido, ¿eh? Porque se cumplen 50. Voy a ser quinceañera, a ver quién va a ser mi dama y quiénes van a ser mis chambelanes de Globo 88.1. Oigan, bueno, pues entonces hoy estamos tomando conciencia de, no es de que nos comparemos, no me quiero comparar ni te quiero comparar, no. Pero sí vamos a ponernos a pensar, si tenemos la misma capacidad, ¿por qué estamos tan diferentes? Dos personas podemos tener inteligencia, talento, potencial y se termina con diferentes vidas económicas. Fíjense, tiene que ver, y esto lo analizamos porque muchos de nosotros tenemos hijos y nuestros hijos apenas están en la escuela. Hay algunos de ustedes que ya tienen hijos en universidad o que ya se graduaron. Fíjate, tiene que ver, hay que ponernos a pensar, ¿qué tiene que ver para que alguien tenga dinero? Tiene que ver, muy importante, la familia donde venga la criatura. Lo que te diga tu familia del dinero, sobre el dinero, las creencias, lo que la persona ve, si su familia se esfuerza, si vive día a día, todo eso tiene que ver. Entonces ponte a pensar, ¿qué viste tú en tu casa? Tiene que ver la educación, o sea, ¿qué estamos estudiando? Tiene que ver los contactos, tiene que ver las oportunidades. Aunque no lo crean, el momento en el que nosotros nacimos, cómo estaba el mundo, también puede darnos ventajas o desventajas. No es lo mismo que vivamos en una casa que ya la pagamos a estarla pagando, porque eso también merma nuestra economía. No es lo mismo tener papás que nos enseñaron a tener una educación financiera a papás que nunca tuvieron una educación financiera. Si ustedes me preguntaran, oye, ¿cuál es el mejor consejo que a ti te hubiera gustado que te dieran cuando tenías 15 años? que no lo tuve, yo no lo tuve, ese consejo yo no lo tuve, sería ahorrar. Cuando nosotros estamos jóvenes, digo, yo empecé a trabajar desde los 12. Imagínense si todo lo que hubiera yo trabajado, que no tenía yo responsabilidades, hubiera metido al cochinito, hubiera metido al banco. Yo no tuve ese consejo. Pero si nosotros le decimos ahorita a nuestros hijos, oigan, hijos, ahorita no tienen ninguna responsabilidad, nada, no tienen hijos, no están casados, no pagan luz, no pagan agua, no pagan nada. Bueno, muchos, ¿verdad? Porque hay algunos que sí ayudan a su casa, que trabajan y estudian, y con eso pagan sus estudios. Pero ponle tú que no tienen ninguna responsabilidad. ¿Cómo hubiera cambiado mi vida y la tuya si nos hubieran dicho a tiempo, ahorra? Ahorita que no tienes responsabilidades, guarda. Entonces, hay personas que desde muy temprana edad ahorraron e invirtieron y se les multiplicó. Desarrollaron ciertas habilidades que nos hacen falta a ti y a mí, habilidades comerciales. O sea, cómo vendo, cómo invierto, en qué puesto tengo, en qué hago, qué negocio. Aprender constantemente también nos ayuda. El tener buenas relaciones que nos ayuden a crecer. Y hay de amigos a amigos, ¿eh? Porque hay amigos que, por ejemplo, yo les pongo un caso. A mí me habló un amigo y me dijo, no, es que tengo un negocio muy bueno. ¿Cómo ves? Si me ayudas. Me ayudas a conseguir estos productos. Y ahí va la Mónica a buscar los productos porque había buen dinero. Y yo decía, no, pues yo sí necesito. O sea, uno tiene que andar buscando a dónde está la tortilla, ¿no? Entonces te hablan y tú andas busque y busque y busque. No, pues ya encontré los productos. Y luego el amigo, anda, vete, pura mentira. O sea, nada más te hizo trabajar porque no se cerró nada. Entonces tú dices, a ver, relaciones buenas, relaciones que hablen con honestidad, relaciones que sí te inviten y te ayuden a crecer como persona. Obviamente a reinvertir nuestras ganancias, porque eso también es importante. Y como yo les decía hace ratito, atrevernos a tomar oportunidades. Y hay personas que tienen la misma capacidad que tú y que yo, pero tienen diferentes resultados. Entonces, pequeñas decisiones son las que transforman nuestra vida con el tiempo. Entonces, ¿qué estamos el día de hoy tomando de decisión que en el futuro, nuestro yo del futuro nos lo va a agradecer? Y hay que, si nosotros no tenemos esas relaciones de gente que nos ayude, nosotros sí hay que hacer, o sea, sí debemos de ser ese contacto, o debiéramos querer ser ese contacto de abrirle la puerta a alguien. Se siente uno maravillosamente cuando tú sientas a alguien en una oportunidad que le va a cambiar la vida. ¿Y saben qué? Todos tenemos algún contacto que le puede servir a alguien. O sea, yo conozco, por ejemplo, a alguien que venda seguros. Y en mi empresa están buscando comprar seguros de vida para todo. Es un decir, ¿verdad? Es un ejemplo. Yo conozco a alguien y tengo en mi mente 2, 3, 4, 5 amigos que tienen empresas que venden seguros. Seguros de carro, seguros de vida, seguros de gastos médicos, seguros de lo que sea. Y yo escucho que alguien está buscando para su empresa comprar seguros. Imagínense, ¿qué me cuesta a mí decir, oye, yo tengo una amiga que está casada con un señor que se llama Miguel, que tiene una empresa que vende seguros, o tengo una amiga que se llama Rebeca, o tengo una amiga, o sea, tengo N mil de amigos que venden seguros. Que yo les diga a la empresa, oye, pues vamos a hablarle a esta chava, o vamos a hablarle a este chavo. Y el contrato está increíble. La vez pasada, fíjense, a mí me pasó aquí en la empresa que estaban buscando gente que se dedicara a los aromas. O sea, para poner aquí en la empresa que oliera bonito. Y yo tengo unas amigas lindísimas empresarias que tienen un negocio de esos. A ver, ¿a mí qué me cuesta decir? Ah, yo tengo a alguien. Pues ellas hicieron un negocio y les fue muy bien en ese negocio. Y yo les abrí la puerta. ¿Cuántos de nosotros podemos abrirle la puerta a alguien más y ser de bendición? Hay que hacer lo que nos gustaría que hicieran por nosotros. A lo mejor no tenemos a nadie hoy que nos abra la puerta para hacer un negocio, pero nosotros sí tenemos esa oportunidad. No esperes a que alguien te la abra para tú abrírsela a alguien más. La vida es de contactos, la vida es de relaciones, y tú te puedes convertir en la bendición en la vida de alguien más. Y no nada más en la vida de esa persona que le vas a abrir la puerta, en la vida de la familia de esa persona. todos tenemos la oportunidad de apoyar a alguien. Entonces, haz lo que te gustaría que te hicieran a ti. Que alguien te hablara y te dijera, Moni, te recomendé en un evento, te recomendé como conferencista, te recomendé como maestra de ceremonias. O sea, todo mundo puede ayudar. Pero la cosa es, ¿saben qué? Que no lo hacemos. Y hay que hacerlo. 11:44, estás en Globo 88.1, la estación que escucha a la gente más exitosa. Te invito a que nos sigas en nuestras redes sociales. Nos encuentras como Globo 88.1 en Instagram, en Facebook, y a mí me encuentras como @MónicaCruz97 en Instagram y Mónica Cruz en Facebook. 11:44.

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2: Gracias por continuar con nosotros en Globo 88.1. Acuérdense que estoy regalando boletos para que vayan a ver a Pimpinela 29 de octubre. Tengo varios audios, Ricky. A ver si me puedes ayudar a ponerlos, porfis. Uno es...
3: Hola, terminas. Yo tengo 52 años y me siento con el mejor ánimo cada vez. Me encanta subir... hacer senderismo, subir cerros y correr. Entonces, me siento súper activa. Y con respecto a tu pregunta, yo digo que sí son oportunidades a las cuales muchas veces dejamos pasar. Ser un poco más, tal vez, ahorrador, no ser tan derrochador. Y un poquito de suerte también en cuanto a conocer ciertas personas que de pronto te puedan apoyar. Puede ser eso, y en parte yo me siento dentro de las oportunidades, porque he tenido muchas oportunidades y las he dejado pasar.
2: Ay, yo también.
3: Tal vez por miedo, pero hoy estoy dispuesta y he superado muchas de esas cosas. Entonces me siento... Con ese ánimo de que sé que en el camino voy a llegar a ese punto donde yo quiero. Te mando un saludo.
2: ¡Ay, grande. Qué hermosa! Te mando un gran abrazo. Yo te mando dos saludos y un abrazo. Me encanta porque estás pensando. Me encanta porque lo que me estás diciendo son pensamientos positivos. Me encanta porque te estás arriesgando. Estoy analizando cada cosa que me estás diciendo y me transmites que tu personalidad es una persona persistente, que no se da por vencida, que cuando te caes, te levantas y no pasa nada. Vamos a seguir caminando. Me gustó mucho tu comentario y te quiero agradecer que te hayas dado el tiempo de mandármelo, porque no nada más a mí me está ayudando, le estás ayudando y estás apoyando a mucha gente que hoy nos está escuchando. Y espero que ustedes también se animen, así como nuestra amiga, a decirme qué opinas. O sea, quiero que pienses, quiero que reflexiones, no nada más quiero que veas el Instagram y el TikTok, no, te quiero hacer pensar, a ver, ¿por qué hoy no tienes lo que te gustaría tener? Analiza, ¿qué puedo hacer diferente? Eso de las oportunidades que decía ella, sí es verdad, la vida a veces nos llegan muchas oportunidades, pero no las aprovechamos. No se preocupen, o sea, lo que ya no aprovechamos, lo que ya dijimos que no, pues es también por algo y nos trae una enseñanza. Pero de aquí en adelante, ¿en quién me quiero convertir? Lo que pasó ayer, lo que pasó, pasó, ya pasó. Pero a partir de hoy, ¿en quién me quiero convertir? ¿Qué persona quiero ser? 6 minutos ya para que sean las 12, estás en Globo 88.1. Ya sabes que estoy regalando boletos para que vayas a ver a Pimpinela el 29 de octubre en la Arena Monterrey. Es la música de David Bisbal en Globo 88.1.

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0: 12:07, Lucía y Joaquín Pimpinela vienen a Monterrey. Oigan, pues no me lo han de creer, que no sabía yo que eran hermanos. Desde hace un chorro los escucho y no sabía yo que eran hermanos. Y entonces ellos, cuando estaban chavillos, ellos querían, como decían, oye, pues aquí las parejas siempre discuten, pues vamos a hacer estas discusiones canciones. Entonces todas sus canciones, unos temas, infidelidades, separaciones, desamor, celos, no, les fue súper bien. Por eso vete, olvida mi cambre, mi cama, mi casa y pega la vuelta. Ay, no, no, no. Bueno, Lucía y Joaquín vienen a Monterrey al 29 de octubre a la Arena Monterrey. Entonces, bueno, pues ellos están felices de venir nuevamente a los escenarios regios. Y ustedes tienen la oportunidad de ganarse los boletos. Y ahorita viene entrando nuestra tómbola. Nuestra tómbola. En donde vamos a mencionar algunos nombres. A ver, lo primero que tienen que hacer es aprenderse el teléfono de la cabina de Globo, porque yo voy a mencionar unos nombres y ustedes van a tener que comunicarse conmigo. Les voy a hacer una pregunta y ustedes me la contestan correctamente y automáticamente se llevan los boletos, ¿ok? Vamos a sacar 8 personas. Esas 8 personas van a tener la oportunidad de participar, ¿ok? Ahí va. Primer nombre de la tómbola. Los voy a sacar así rapidito. Déjame de una vez lo saco. 1, 2, 3, 4, 5, 6, 7 y este último 8. Ok, voy a mencionar los nombres rapidito. María Alejandra Guevara o Guerra Bello, Ricardo Trujillo Luna, Alejandra Cázares Mejorado, Irene Sánchez Herrera, Perla Esther Treviño Flores, Patricia Olvera Rocha, Devani Herrera Sánchez y Luz María Celeste Rodríguez Alvarado, ¿ok? Cualquiera de ustedes se tiene que comunicar conmigo corriendo a la cabina, que es el 800-1080-881. Me contesta una pregunta y si la contesta correctamente se lleva automáticamente los boletos que le van a llevar o lo van a llevar a la Arena Monterrey al 29 de octubre para ver a Pimpinela. Hola, ¿quién habla? Bienvenidos a Globo 88.1. ¿Quién habla? Hola. Ay, no oigo. ¿Aló?
1: Bueno, bueno, ¿me escuchas?
0: ¿No? Hola, ¿quién habla?
1: Ricardo Trujillo.
0: Ricardo, ¿cómo estás?
1: Bien, bien, gracias.
0: ¿Desde dónde me escuchas?
1: En Apodaca.
0: En Apodaca. ¿Cuántos años tienes?
1: 36.
0: ¿Soltero o casado?
1: Casado.
0: Es broma, Ricky, es broma. Oye, Ricky.
1: Dígame.
0: Te voy a hacer una pregunta. Me la tienes que contestar correctamente para que los boletos sean tuyos, ¿ok?
1: Ok, ok.
0: Dime, por favor, ¿qué has aprendido hoy en el programa de lo que hemos platicado? A ver si es cierto que me estás escuchando.
1: El tema que tocaste es muy, muy interesante y a la vez un poquito perjudicial para la autoestima, porque trató de, aunque no es compararse, sino ver las oportunidades que otros tienen y que nosotros dejamos pasar. Sin embargo, tenemos que aferrarnos a esas oportunidades para que se pueda lograr los objetivos.
0: Claro, ¿y el tema central es?
1: Pues la perseverancia y aprovechar las oportunidades.
0: ¡Definitivo! Oye, Ricardo, ¿y con quién te vas a ir a ver a Pimpinela?
1: Con mi esposa, si es que quiere ir, y si no, me llevo a mi hijo.
0: ¡Ay, qué padre, Ricardo! Pues te agradezco mucho que estés siempre en Globo, que participes en nuestras promociones, y te pido, por favor, que no me cuelgues para tomar todos tus datos, para que vengas a recoger tus boletos aquí en Globo. ¿Te gustan nuestras promociones?
1: Demasiado.
0: ¿Y por qué te gusta Globo?
1: Su programación, nuevos programas y la oportunidad que nos dan de ir a conciertos.
0: ¡Qué padre, Ricardo! Pues te agradezco. No me vayas a colgar, por favor.
1: No.
0: ¡Felicidades! Ricardo Trujillo Luna es nuestro ganador de los boletos para ir a ver a Pimpinela. Se va este 29 de octubre a la Arena Monterrey a disfrutar de este gran concierto de Pimpinela. 12:12, estás en Globo 88.1, la estación que escucha a la gente más exitosa.

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Las 12:24. Oigan, ¿qué creen? Pues que ya nos vamos. ¡Qué rapidez! Se me acaba bien rápido. Oigan, bueno, pues hoy estamos hablando de qué tienen otros de diferente que yo para poder aprovechar oportunidades. Bueno, pues las decisiones. Las decisiones, el aprender constantemente. Hay que tener tolerancia cuando las cosas no van bien y necesitamos ser perseverantes. Hay personas que necesitan sentirse seguras siempre antes de actuar. Y hay veces que no sabemos cómo va a salir, pero necesitamos intentarlo. Intentar. Entonces, ojalá que podamos intentar, que sigamos disfrutando la vida, pero que pensemos en crecer. Siempre en crecer. Y juntarnos con personas que hablen de cosas positivas, que hablen de oportunidades, que hablen de negocios, que hablen de inversiones, que hablen de crecimiento, que hablen de aprendizaje. Porque si estamos con personas que solamente se están quejando, pues vamos a tener eso también. Entonces necesitamos juntarnos con gente que sea positiva, quitarnos las creencias negativas que tenemos sobre nosotros mismos. No hay que decir, es que no, yo no soy capaz. No, si eres capaz. ¿O qué tienes que aprender para ser capaz? Es una diferencia. Que a veces uno duda, oye, ¿seré capaz? No. A lo mejor no eres capaz, pero ¿qué necesitas aprender para ser capaz? Y acuérdate que está en nosotros. El esforzarnos aumenta las probabilidades. La diferencia muchas veces no está en cuánto trabaja una persona, sino en qué hace con su tiempo. Entonces, tu tiempo es lo más valioso que tienes. Revisa a qué le estás dedicando qué tiempo, tu tiempo. ¿Qué tendrías que empezar a construir hoy para que dentro de 5 años tu vida sea completamente distinta? Así que bueno, oigan, ya me estoy despidiendo. Muchas gracias por estar con nosotros. Quiero agradecer a Ricky que me acompaña en el audio control. Yo soy Mónica Cruz y nos escuchamos el día de mañana, por supuesto, a través de Globo 88.1. Te vas a quedar con Jazmín con J en la hora más happy de la radio. Ojalá que con este programa podamos cambiar la mente, el corazón, el alma y la vida de al menos una persona, porque así estaré cumpliendo mi propósito, que es que ustedes tengan una vida mejor. Que Dios

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2: Bienvenidos sean todos ustedes a la hora más happy de la radio, o sea, la hora happy a través de Globo 88.1. Le quiero agradecer a Mónica Cruz que me cede los controles, los micrófonos, la cabina y la buena vibra. Y ahora me toca a mí, pues, ponerte ella una vida mejor y yo una vida más happy. Arrancamos esta semana con un lunes, pero que si bien lluvioso. ¿Cómo les fue la madrugada? Oye, a mí no me dejó dormir la lluvia. Y aparte yo coopero también bastante, que agarro el teléfono, ¿verdad? No me dejó dormir la lluvia porque tengo, según yo tenía una gotera en mi cuarto, pero salieron como tres. Entonces estaba tuc, tac, tuc, tuc, tac, tuc. Yo, ¿qué rollo? O sea, aquí es la orquesta. Es la Orquesta Sinfónica de Nuevo León que tengo en mi cuarto con estas goteras. Pero bueno, el día está como para un cafecito, chocolatito, algo rico de comer, buena música. Aquí ponemos música pop, evidentemente, pero hay una canción que se pone sí o sí en estos días y es la de duelo. Hoy amaneció un poco nublado. Qué buena canción para estos días, ¿verdad? Voy a encontrar... ¡Ah, Noviembre sin ti! ¿Puede ser? ¡Uy! Nada más poquito para que no nos regañe nuestro jefe, Nájera. Tener que acariciarte. Duelo, te amo. Esta canción es muy para estos días. Pero si tú ya andas, mira, trabajando, manejando, recogiendo niños, corriendo de un lado para el otro. Aquí estamos, Jazmín con J, la hora happy y Ricky en los controles, para ponerte una muy buena actitud este lunes 5 de octubre del 2026. ¿Qué canción es, Ricky? ¡Jingle Bells! ¡Jingle Bells! No, es que la canté bien feo, ¿verdad? Parezco la parabólica porque estoy, mira, hablando de duelo, de la lluvia y me voy con Navidad. Y nos vamos en este momento también a hablar y a felicitar a todas las docentes. Hoy es el Día Mundial de las Docentes y los Docentes. Esta fecha es para recordar, pues, y reconocer la labor de quienes dedican su vida a enseñar. Hoy les mando un beso y un abrazo bien, pero bien grandote a todos esos maestros y maestras que nos están escuchando y también a ese maestro que todavía recuerdas, aunque hayan pasado muchos, muchos, pero muchos años. Yo tengo muchos maestros que recuerdo con mucho cariño, con mucho amor, otros no tanto. ¿Saben cuáles maestros creo yo que son los más importantes? Como los de la prepa, secundaria, no. Secundaria, prepa. ¿Por qué les digo esto? Porque yo trabajé desde la secundaria y mis maestros de secundaria, algunos, o sea, si veían que yo trabajaba un chorro y si no llevaba un trabajo o algo, me decían, no, pero es que trabajaste bastante, ¿verdad? Y yo sí, me veían toda desvelada y así, y como que medio te entendían. Eso, esos maestros, miren, ¡los llevo en el Cora! ¿Cómo de que no? Son las 12:42. Tenemos el Happy Grupo, ya andan bien, bien potentes en el Happy Grupo.
3: Buenas tardes, mi licenciada. Oye, pues qué bueno que ya empezaste porque yo ya tenía mucha hambre y como solo, siempre me espero a que empiece tu programa para no sentirme que como solo. Ya me voy a sentar a comer. Gracias por ser tan puntual, porque ya tengo hambre. Oye.
2: ¿Qué pasó?
3: ¿Qué onda con la Casa de los Famosos? Mariana, me caí gorda, pero la verdad, qué bueno que ganó. Qué bueno. Y yo no sé a esa gente que anda atacada porque no ganó Karina. ¿Por qué tenía que ganar ella? ¿O será de fuerza o qué? Pero bueno, así son los hochis, que siempre se enojan cuando no
2: ¡ora!
3: Saben lo que ellos dicen, como si eso fuera la realidad de las cosas.
2: ¡Ora! Di, así somos, así somos. Fíjate, Almagar, que yo siempre comparto contigo muchos puntos de vista y ahorita comparto algunos y otros no. Pero pues no voy a hablar del tema porque van a hablar mis abogados. ¿Ay, qué? ¿Yo qué? No, saben que para mí, pues apoyamos mucho a Mariana Ochoa porque es nuestra compañera de aquí de Globo. Yo no estoy de acuerdo ni con el primero, ni con el segundo, ni con el tercer lugar, ni con el cuarto, ni con el quinto. ¿Verdad? Para mí, mi favorito y como persona, Yair debió haber ganado. La licenciada Karina, la verdad es que se me hace, pues que sí ayudaba a muchas cosas. Gema, me parece también. En fin, ¿quién soy yo para opinar de esos temas, de esas cosas? Mejor nos concentramos en lo bueno. Creo yo que, mira, al fin y al cabo, los que nos dedicamos al entretenimiento, por minuto estamos tratando de captar tu atención y de ganarnos tu confianza. Y si a ti te enoja lo que está pasando en la casa de los famosos, en un noticiero, en un programa de entretenimiento, pues tú tienes el poder más grande del mundo, que es cambiarle y no verlo y cancelar tu suscripción. Y punto. Y eso es lo que hace que se vayan tomando decisiones sí o no en un reality. Entonces, yo creo que si cancelas tu suscripción, si dejas de ver, si dejas de opinar, si dejas de compartir cosas de lo que no te gusta, pues sencillamente se acaba poco a poquito. Poquito a poquito, suave, suavecito. Son las 12:44. Yo te tengo buenas noticias porque hoy regalo boleto doble para... ¡Ella!
4: Ven aquí.
2: ¿Qué pasó?
4: Quiero decirte algo.
2: ¿Qué pasó?
4: A esa...
5: ¿Quién? ¡Sí, señor!
4: ...que te aparta de mí.
2: ¡Ay!
4: Que me roba tu tiempo, tu alma y tu cuerpo. Ve y dile...
5: ¿Qué dijiste, chavo?
2: ¿Quién, yo? Venga. Parece que me están esperando.
4: Que muestre la cara y
2: boleto doble para Pimpinela. Ya sabes qué tienes que hacer. Escuchar el programa. Meterte al Happy Grupo. ¿Qué cosa? Estoy viendo una serie muy buena también que se llama Te Conozco. Muy buena. Véanla. Yo la veo como un capítulo cada semana, ¿verdad? Porque a veces hasta se me olvida. Pero cuando lo veo... habla justamente de eso, ¿eh? De lo que canta Pimpinela.
6: Ponla completa esa, ponla completa, está bien chida.
2: No, ahorita no son complacencias, por favor, criatura. Yo dije, pídanmela y se las pongo... No dije eso, ¿verdad que no? Al rato te la ponemos. Cuando hagamos la dinámica, dice, ya salieron las goteras. Te prometo que en mi cuarto era tuc-tac, tuc-tac. Y luego yo, tan dormida que estaba, uno de los botes que puse era el bote de basura. Y traía unas acuarelas que le tiré a Catalina. Y pues, ¿qué crees? Que salió todo el agua de colores. Todo el agua de colores salió. Imagínate tú. Pero bueno, vámonos a música. Este programa se llama La Hora Happy. Yo soy Jazmín Conjote. Desde ahorita necesito que te pongas de buenas con música, con este programa, con una taza de café, con buena compañía, con lo que sea, pero ponte happy.

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Son las 12:59 minutos, aquí en la hora happy, te queremos poner de buenas, te queremos poner bien happy. Si andas enojado por lo que pasó en la casa de los famosos, relájate. Mira, ni ganaste ni perdiste nada. Y aparte, pues la vida sigue, el que ya ganó, ni modo que le quiten el premio porque estás enojado. Mejor vámonos a la nota happy del día, y es que todos los días te platico de cosas lindas, cosas buenas que están pasando en el mundo. El día de hoy te voy a platicar de dos policías que regresan a visitar al pequeño que ayudaron a salvar. Esto pasó en el municipio de Guadalupe. Hace unos días, Mateo Gael, un pequeñito de 2 años, 8 meses, comenzó a tener serias dificultades para respirar. Su mamá pidió ayuda y dos policías de nombre Yareli y Edgar llegaron para auxiliarlo. Al ver que cada minuto contaba muchísimo, estos dos policías decidieron no esperar y llevar a Mateo directamente en la patrulla hasta la clínica 4 del IMSS. Afortunadamente recibió atención médica, se estabilizó y después pudo regresar a casa. Pero aquí viene la parte más happy de la nota que te estoy diciendo. Días después, los mismos policías regresaron a su casa, pero ahora sin emergencia, sin sirenas, sin prisas. Esta vez Mateo lo recibió recuperado y muy sonriente. Los oficiales le llevaron globos y hasta acudieron elementos de las unidades K9 con sus perritos para convivir con él. Y es que entre tantas noticias difíciles, qué bonito recordar que también existen personas que sin pensarlo dos veces hacen todo lo posible por ayudar a alguien. Hoy Mateo está en casa con su mami, con su familia, gracias a que hubo dos policías en el lugar y en el momento indicado. Esta es la nota happy del día. Es la 1:01. ¡Vámonos a música! Hoy regalo boleto doble para Pimpinela. ¡A ella! ¡Ay, qué padre, ¿verdad? Quiero cantar bien bonito como ellos. No, pues no se va a poder. Yo creo que en otra vida, Jazmín con J. Aquí está a partir de hoy, es David Bisbal y Sebastián Yatra.

0: resguardándome de la lluvia. Afortunadamente, y agradezco siempre que, mira, llueve, truene o relampaguee, mi trabajo es bajo un techo y con un clima. ¿Estás de acuerdo? Así que si tú me estás escuchando bajo un techo, con clima, con calefacción, pues también agradécelo, como de que no. Hoy en este día lluvioso, lo primero que voy a hacer es recordarte que tengo boleto doble para Pimpinela. ¿Qué va a pasar? Si el primer filtro es que estés dentro del Happy Grupo. Oye, ¿qué el Happy Grupo? ¿Qué es eso, Jazmín? Mándame un corazoncito al 818-256-5150 y te envío la liga para que te metas al Happy Grupo. Más adelante hago la dinámica para regalarte los boletos de Pimpinela. Y también tengo de las Intocables. Esas no son Intocables. Intocables la de... Porque fuerte no soy. Bueno, pero estos son las Intocables. Esos son los Intocables. No regañan. Ahí, a todos los que me envíen corazoncito, quiere decir que quieren la liga del Happy Grupo. Ahorita se los envío. Vámonos con el tema del día de hoy. Es que sin duda alguna empieza la lluvia, empieza lo nublado, empieza a bajar la temperatura y se nos antoja comida. Yo ahorita vi a Doña Leti. Y le dije, Doña Leti, la del comedor aquí de la cocina, ella la que hace la comida. Le dije, ¿caldito de res o no? ¡Claro! ¡Claro! Comida de frío. Comida de día lluvioso. Arroz con leche. A ver, ¿el arroz con leche va frío o va caliente? ¿Para mí es frío? ¿Cómo que caliente? Caliente también. Ay, ¿será que no me gusta la leche? Ay, no, la leche. Voy a darle la leche. El café, para mí, es frío, pero regularmente es caliente, pero yo regularmente es café frío. 818-256-5150, mándame una nota de voz y dime, comida de día lluvioso. Ay, ¿sabes qué es de día lluvioso? Se me asomó la boca. Los churros rellenos. ¡Qué rico! Y luego los que casi no están bien cocidos. Es que me ha tocado comer churros así que están bien duritos, qué rico. Pero los que casi no están bien cocidos por dentro. Yo sé que se te pegan las tripas, pero qué rico. 818-256-5150. Comida de día lluvioso. ¿Qué otro? ¿Será un caldito tlalpeño de día lluvioso? Sí, caldito de res, obviamente. Comida de día lluvioso.
1: Comida de día lluvioso, un caldito de pollo con muchas, muchas verduritas, así bien sabroso. Y el arroz con leche, si es atole va caliente y si es en dulce va frío, por lo menos aquí en Puebla.
0: ¡Ay, nos escucha en Puebla! ¡Ay, oiga, roaming y toda la cosa por cobrar y así!
2: Yo hoy voy a hacer un fideo.
0: ¡Ándale, fideo!
2: Acá bien sabrosón con qué un rico picadillo.
0: ¡Ay, qué rico!
2: Porque hace frío. Y desde el sábado de noche hice hot cakes para tener hot cakes de reserva y poder eso comer. Cuando se me antoje que esté lloviendo.
0: Sí, como el snack de cuenta. Como el la hora de la merienda, hot cakes, sí, es cierto, muy bien. Oye, fideo con picadillo y en el plato hondo te echas el fideo y te echas el picadillo. Frijoles en bola, ay, no, hombre, se la bañan. ¡Comida de día lluvioso!
3: Una sopita de fideo con frijolitos en bola y picadillo, como me lo hacía mi abuelita.
0: ¡Cállate los ojos! ¡Cállate los
4: ojos!
0: Me
4: lo ganaste, iba a decir caldo tlalpeño. Pero también caldo de pollo con verduras.
0: Caldo de pollo.
4: Con leche, pero con las tres leches, has.
0: ¿Cómo?
4: Sabe delicioso.
0: No me gusta ni una leche, oiga, que le voy a poner tres.
5: Desde Cadereyta, por lo que se antoja en tiempos lluviosos, el cafecito con pan, las tortillas de harina y huevito con chorizo.
0: ¡Ah, te la volaste!
5: El cafecito, unas conchitas preparadas con elote y queso.
0: ¡Hala! Amiga, ¿tienes snack o qué? Ya, párale.
5: Y cualquier tipo de pan acompañado con un cafecito. Tamalitos también.
0: ¡Ah, sea, te la volaste, tamalitos! Tamalitos, pero de los recalentados que están quemaditos. Se me hace agua la boca bastante. Ya mi amiga aquí que tiene estanquillo, ya nos dio un chorro de ideas, ¿eh? De comidas de día lluvioso. Oh, amaneció. ¿Qué pasó?
6: Una comida del día lluvioso para mi suegra. Un ceviche.
0: ¡Ay, no, oiga!
6: O luego sale con que la ensalada de pollo.
0: ¡Ay, qué!
6: Y luego hace bastante calor. Y saca el caldo de res, no manches.
0: Tal revesada, dirían en el rancho.
7: Pues yo esta tarde de día lluvioso hice unas albóndigas caldudas con arroz y verduritas.
0: ¡Albóndigas!
7: ¡Qué rico, señor Chavana! Quiero mandarle un saludo a Kevin González, que se hizo la Robertita con un chisme que sí se sabía y no lo quiso contar. Se hacía la loquita. Esa gente no. Queremos gente que cuente chismes, que nos haga vibrar del chisme, porque el chisme es vida.
0: Pero es que hay chismes que no te pueden llegar y tú sabes.
3: Comida de día lluvioso, caldito de res, caldo de pollo.
0: ¡Qué rico!
3: Cualquier caldito se antoja. Igual para mí el arroz con leche es frío. Yo me acuerdo que mi mamá decía que si te comías el arroz con leche caliente, te daba diarrea.
0: Se te pegan las tripas.
8: Comida de día lluvioso. Un caldito tlalpeño. Me creerás que dije, a ver, José, ¿cuál es la receta? Dije, voy a ir a comprar todo. Pero nada más de pensar que lo tengo que hacer, me da hueva. Recalentado de ayer.
0: La señora, me da flojera, señora, me da flojera, hombre.
9: Un caldo de pescado con guacamole y tostadas deshidratadas.
0: Caldo de pescado.
9: Salúdame a mi hija Jazz, que va comiendo un elotito con tostitos.
0: ¡Esa es verdadera comida de frío! ¿Cómo que caldo de pescado con aguacate? No se antoja. ¿Qué será también? ¿Unas flautitas? No, flautitas.
10: Oye,
0: tampoco.
10: A mí se me antoja siempre unos tamalitos. Oh,
0: ¡ay, qué
10: tipo
0: rico!
10: Pan dulce, café. Qué rico.
0: Oye, sacaban una concha rellena y ahorita está el pan de muertos. Ya está casi, creo que está la rosca de Reyes. No, hombre, ahorita todo lo chopeado está. ¡Ay, qué cosa tan hermosa!
11: Hola, Jas. Yo hice hoy caldito de res con todas sus hierbitas y todo el show.
0: ¿Qué tipo de hierbitas? ¿Las de Adrián Marcelo o las normales?
11: Salsa molcajeteada, guacamole y tortillitas.
0: ¡Ay, qué guapa! Era antes de la una.
10: Voy a llevar, déjame, voy a la tiendita y compro todo lo que se me antoje y ya lo tengo ahí. O sea, no me lo como de una, pero pues como va a llover, ya no voy a salir. Entonces ya tengo todo el mugrero que necesito.
0: Lo peor es cuando va a llover y tú como mujer estás en tus días, donde, pues gracias a Dios, puedes tener hijos, ¿verdad? Entonces, o sea, quieres comerte todo de la tienda. Agarras salado, dulce y todo te lo quieres meter a la boca.
12: ¿Qué onda, Jas?
0: ¿Qué onda, Jas?
12: También algo que se antoja bastante con este climita. Unas tortillas de harina recién hechas y frijoles con chorizo. Los taquitos así bien sabrosos.
0: ¡Mi mamá hizo el sábado!
13: ¡Qué bárbaros! Ya hasta hambre me dio. Unas lentejas.
0: ¡Ándale!
13: Calientitas con tocinito, con chorizo.
0: Con quesito, ¿verdad?
13: De pollo o caldo tlalpeño.
0: ¡Ay, qué rico!
14: Uy, caldito de res o sopita de fideo con picadillo, así bien caldudita, bien rica. Saludos, Jazz.
0: Oye, aquí nos están mandando una fotografía de unos hot cakes. Pero quemaditos. A mí me gustan los quemaditos. No estoy hablando de hombres.
15: De comer. Tenemos menudito que quedó de ayer y unas gorditas de azúcar con un chocolatito.
0: ¡Un comer!
16: La mejor comida en temporada de frío es a mi esposa. Mm.
0: ¿Qué pasó, señor hermoso? ¿Qué pasó, chavana? Vámonos a un corte. 1:18, estamos hablando de comidas de tiempo de frío. Por favor, Ricky, prepáramela. Amiga mía, princesa de un cuento infinito. 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Pero en vivo. 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

0: Ahí voy. ¿Y qué onda con el Ricky que me regaló dos paletas de tamarindo? Pero tamarindo de sandía. Te la volaste, Ricky Muñoz. Ah, no, ese es el de Intocable. ¿Tú eres Ricky qué? Ricky Rodríguez. Como Ricky Ricón, más o menos, pero Ricky Rodríguez. Es la 1:32 aquí en la hora happy andamos, pero sí con todito.com. Ah, no, esa es otra cosa. Con todo, tocho morocho, ¿ok? Vamos a hacer lo siguiente. Tengo boleto doble para que te vayas a disfrutar de Pimpinela. Lo único que te pido es que estés primero en el Happy Grupo. Ya hay aquí gente que se unió a el Happy Grupo. Y ahora lo que me toca hacer es lo siguiente. Explicarte cómo es la dinámica donde regalamos los boletos para Pimpinela. Ponme música de Pimpinela, por favor. Para prenderme, para ubicarme, para meterme en el papel. Y ahora sí, empezar de lleno. Porque estoy haciendo este tipo de dinámicas. Hoy nomás este cumbión. ¡A ello! ¡Vete y dile tú!
1: Quiero decirte algo.
0: ¿Saben qué? Yo tengo registrado esta canción como de imitadores. O sea, como que tú vas a la fiesta de tu tía y contrató un imitador. Y siempre cantan esta los comediantes. Y se hacían de un lado y del otro, de un lado y del otro. Bueno, ya, espero me hayan entendido. Y si no, vamos a regalar los boletos a las personas indicadas. A través del Happy Grupo voy a hacer tres preguntas. Vas a mandarme la respuesta en un mismo mensaje. ¡Ojo! ¡Qué cosa! ¡Que venga! Me distraigo bastante. ¿Todo bien en casita, Jasmine? No, pues nomás me distraigo. Ok, ahí va. La regla es esta, me vas a contestar las preguntas no de manera escrita, con una nota de voz. ¿Por qué? Porque tiene que quedar la evidencia al aire. Por eso, porque luego me dicen, Jasmine, es que me da vergüenza mandar. Pues quítate la vergüenza, tienes dos opciones. O te quedas con la vergüenza o con vergüenza en las cosas, ¿verdad? Entonces, a través del Happy Grupo, quiero que me contestes las primeras tres preguntas. Voy a sacar a los primeros tres audios que lleguen y ahí pasas a la segunda, a la tercera ronda, a la final, digámoslo así, que yo te voy a marcar. Y ahí te voy a hacer otra dinámica. ¡Surprise! ¿Se acuerdan que había un champú que venía una sorpresa adentro? ¿No se acuerdan? Yo creo que siempre lo quise y nunca me lo compraron. O no me acuerdo si me lo compraron y ya después de que me lo compraron no lo valoré. No me acuerdo. En fin, vámonos en este momento. Tres preguntas. Tú me las contestas en un mismo mensaje a través de nota de voz. Número uno. ¿Cómo se llaman los cantantes de Pimpinela? Número dos. ¿En qué país nació Pimpinela? Y número tres. ¿Qué relación tienen los cantantes? Número uno, ¿cómo se llaman los cantantes? Número dos, ¿dónde nació el grupo? Número tres, ¿qué relación tienen entre ellos? Aquí están. Acuérdense que es audio porque luego mandan ahí escrito. Tres preguntas. La primera, ¿cómo se llaman los integrantes de Pimpinela? Número dos, ¿en qué país se creó Pimpinela? Número tres, ¿qué relación tienen entre ellos? Primeros tres audios que lleguen. Ya tenemos el primero.
2: Hola, se llama Lucía Galán y Joaquín Galán. Son de Argentina y son hermanos.
0: El primero.
3: Se llaman Lucía y Joaquín Galván.
0: Ok. Te voy a mandar un número. Eso quiere decir. Espérame. Ay, amiga, estás Hice en la número dos.
3: Se llaman Lucía y Joaquín Galván. Se llaman Lucía y se creó en Argentina y son hermanos.
0: ¿Y acá?
4: Hola, buenas tardes. Se llaman Lucía y Joaquín Galán. Son de Buenos Aires, Argentina y son hermanos.
0: Muy bien, ya tengo.
5: Hola, se llaman Lucía y Joaquín Galán. Son de Argentina y son hermanos.
0: Amiga, eres la opción número 4. O sea, sin bronca. Ahí voy. Es que, ¿sabes qué? Una disculpita, ¿por qué? Si me estoy tardando, porque ando haciendo un chorro de cosas. Ahí está, ya tenemos a los primeros 3 posibles ganadores. Voy a marcarte por teléfono. Ricky, ¿me ayudas a marcar este teléfono? Ándale, Ricky, ¿quién te quiere? ¿Quién te quiere más que la obra Happy Jasmine con J? Es este, ¿ok? Voy a marcarle a esta muchacha, que es la primera. Vamos a ver si nos da la línea. ¿Bueno? ¿Bueno? ¿Hola? ¿Sabes qué? ¿Somos nosotros o es ella? ¡Nosotros! ¡Híjole! Sí contestó, ¿verdad? Ok, les voy a decir una cosa. Sí contestó la llamada, sí está en la línea, le vamos a volver a marcar, pero aquí está. El tema es que nosotros estamos teniendo problemas para conectar la línea de teléfono, porque es teléfono de los de antes, que tienen candado, ¿se acuerda? Casa de tu abuelita le ponían candado para que no hablaras a quien sea. Le estamos quitando el candado para que se pueda escuchar y ustedes escuchen legalmente quién se gana los boletos. La dinámica que le va a tocar a mi amiga es la del sí, no. Imposible decir sí, imposible decir no. Amiga, cuelga tu teléfono porque nos marcó ocupado, ¿verdad? Ahí está. Oye, es que estos boletos valen bastante la pena. ¿Qué onda con Globo que se anda poniendo las pilas cañón? Boletos para Pimpinela, boletos para Alejandro Sanz, guitarra autografiada de Alejandro Sanz, boletos para Las Intocables, es una obra de teatro bien buena. ¿La tenemos? ¿Ya la tenemos? ¿Te la voy a pasar al aire? Bueno. Sí, bueno. Le hablamos de Banco Happy. ¿Le interesa una tarjeta de crédito? Sí, bueno. Sí, bueno. ¿Podría pasarme el número de 10 contactos que sean posibles acreedores a una tarjeta? Imagínate, ¿eh? ¿Qué onda? Estamos teniendo fallas, ¿verdad? Nosotros. A ver, ¿qué fue? ¿Qué fue? Bueno. ¿Es la 1 o la 2, Ricky? La 2. ¿Y si la tenemos? Híjole, me da mucha pena. ¿Qué hacemos? Vamos a música y regresamos. Vamos a canción y regresamos porque sí tenemos la llamada, solo no podemos ponerla al aire. Y regresamos con más. ¡No le cambies, es la hora Happy!

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1:53, tenemos un problema. La verdad es que la línea de comunicación funciona, pero el momento de pasarlo al aire no funciona. Entonces, yo me voy a sentir muy mal de no dárselos a la ganadora, así que está en la línea, no puedo yo pasarla al aire. ¿Ya colgó? A ver, vamos a ver si se puede. Es que, ¿sabes qué? Ya se me va a acabar el programa. Pues ya ganaste, amiga, mándame tu nombre completo, para decirte cómo... Trae la bendición, trae la buena suerte. No, está bien. Pues ya ganó, dice, márcame a mí. Ay, amigo, pues qué te digo. ¿Saben qué? Estamos en continua construcción y estos líneas presentaban una falla, se arreglaron y ahorita que los necesitamos no nos podemos dar cuenta hasta que estamos al aire. O sea, no podemos hacer pruebas, digámoslo así. Hasta que estamos al aire y nos damos cuenta, pues que no funcionó básicamente, ¿verdad? Hacemos un atento llamado al equipo de ingeniería. Ya viene. Está en su hora de comida. Ahorita vamos, no, hombre, a estar ahí comiendo caldo de res con doña Leti, qué bárbaro. Ya me voy, me despido de ustedes con mucho cariño, con mucho amor, agradeciéndoles que siempre estén aquí al pendiente de este programa, recordándote que tenemos una promoción activa con Alejandro Sanz y que si tú quieres ser parte de su concierto y además una guitarra autografiada, mándame un mensaje diciéndome que quieres la guitarra autografiada y luego me mandas una nota voz diciendo por qué debes de ganarte tú la guitarra autografiada y el pase doble. Se van a quedar con Ramiro Cantú en contacto con Ricky en los controles. Esto es una dirección de Juan Carlos Najera. Que tengan un muy bonito y feliz y bendecido inicio de semana. Saludos a todos que están en el tráfico y a todos que tienen hambre como yo. ¿Qué vamos a comer? ¿Ensalada de pollo o qué? ¡Atún! Esto fue La Hora Happy. Bye, bye.

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0: rato tenemos que iniciar platicando de espectáculos y por supuesto de esta gran final. Mauricio Morales, bienvenido y TikTokeando, listos. ¡Cuánto escándalo, eh!
1: Oye, una final que dio mucho de qué hablar. Sí. Para bien y para mal, pero la verdad contentos con el triunfo de Mariana Ochoa. La verdad, a mí sí me dio gusto este triunfo. Yo no quería que ganara Memo Schutz. Estaba entre Mariana o Karina. Pero qué bueno que no ganó Memo Schutz. Ahí sí estoy contento.
2: Oye, sí, callando bocas, porque ya ves que a final de cuentas, desde el principio, le tiraban tanto a Mariana y le tiraban y le tiraban y le tiraban. Y yo les dije, va a ganar. Porque de tanto hate que le tiraban a ella, la gente empezó a empatizar la manera en la que la trataban. Entonces, yo estoy feliz, sí. Qué bueno que ganó Mariana. Bueno. Y aparte, bueno, pues los demás lugares, pues también, ¿verdad?
0: Claro, mira, honrosos. Qué bueno que Karina quedó en tercera, porque Karina fue un mueble toda la temporada. Claro.
1: Esperábamos mucho de ella. Y
0: Memo, pues hizo su esfuerzo, pero ese Pérez, qué bueno que no se coló en los primeros tres lugares. Sí. De verdad el que más, bye con él.
1: El más contento que Gema y el SPR se hayan quedado en cuarto y quinto lugar.
0: De verdad que sí.
1: Sí, o sea, eso sí estuvo perfecto. Jair debió haber estado entre los tres finalistas, a mi parecer. Lástima que no se logró.
0: Es como el campeón sin corona. Te voy a decir algo, Recordemos que Jair tampoco ganó la Academia 1. Ajá. Pero sin embargo es de los más exitosos de esa generación.
1: Exactamente. Claro.
0: Junto con Miriam, en primer lugar, pues ellos dos son los que más han resaltado.
1: Y ahora Víctor García, que le está yendo muy bien, ¿verdad?
0: Muy bien también. Sí, sin duda alguna, te digo, los lugares después les va mejor. Sí, vamos a escuchar declaraciones, qué pasó en la gran gala y ahora sí que el programa es de ustedes, están de acuerdo o no con el triunfo, oídos aquí en contacto.
3: ¡Eres tú, Mariana! ¡Gran ganadora de esta cuarta temporada! ¡Eres tú, Mariana! Hacia tu lado vas a jalar ese switch para apagar las luces de la casa más famosa de México. Y decimos 3, 2, 1. ¡Vamos, Mariana!
0: Oigan, bueno, pues ahí estamos escuchando parte del triunfo de Mariana Ochoa y el público se manifiesta esta tarde. Buenas tardes, hola.
4: ¿Qué tal? ¿Cómo estás, Ramiro? Pues mira, la verdad, yo estoy súper feliz de que haya ganado a Mariana Ochoa y claro que se merecía ganar por todo lo que pasó.
0: Claro.
4: Yo creo que ahí fue como una justicia divina. Sí. Que en realidad, pues, para mí estuvo súper bien, pero, claro, yo no estuve de acuerdo al principio en que ella salió primero y la volvieron a meter. Eso, de verdad, yo creo que ningún reality siento que sea coherente, al menos que hubieran puesto a varios de los que habían salido y que la gente decidiera si volvía o no, pero no así como lo hicieron. Pero en realidad Mariana sí se merecía ganar, la verdad. Y yo pues a Mariana la conozco hace muchos años, soy su fan de OV7 desde siempre. He convivido con ella, sé quién es y la neta merece bastante ese premio.
0: Yo les voy a decir algo y se los vuelvo a repetir. A lo mejor ahí en mi programa de tele no lo puedo decir, pero aquí sí lo puedo comentar.
2: A ver.
0: ¿Ok? Ya se los comenté y se los vuelvo a repetir. La salida de Mariana la primera semana no era la que iba a salir. Uh-huh. Eso se los digo súper confidencial. Ahorita el show ya acabó y se los voy a comentar. Quien iba a salir en ese carrusel era Luis Chaparro. Está confirmado esto y me dejo llamar a Ramiro Cantú. Se atora el carrusel o el giratorio, ¿verdad? Y sale Luis en la transmisión. ¿Ustedes se imaginan en la primera semana del show que hagan esto? Ay, no, fíjate que tú no eras o tú no eras. Se traba y sale el asiento de Mariana. ¿Tiene coherencia? Dígame sí o no. ¿Cómo aparte, la regresamos?
2: Hay un interventor, Ramiro, sí, que también tiene que checar todo eso y evidentemente si fue un error.
0: Pero los fierros son fierros.
2: Claro, y el interventor pudo decir, oye, ¿sabes qué? Okay. A ver, ¿cómo me arreglas esto? Bueno. Tiene que regresar.
1: Sí, pero esto que dice este chico que menciona de que no se había hecho en otro reality shows que regresara a una
2: habitación. Ay, no.
1: Sí se había hecho, me refiero al concepto del Gran Hermano en el que está basado la Casa de los Famosos México.
0: Sí.
1: O sea, en varias partes del mundo regresan ex participantes.
0: Claro.
1: E incluso lo que dijo Rosa María Noguerón, nosotros lo que quisimos hacer, lo dijo ahora en la conferencia de prensa, es que no tuviera tanta info desde fuera, por eso se hizo en las primeras semanas.
2: Pero no
1: porque
2: sé.
1: Si entraban después, claro, ya iban a tener un chorro de información.
0: Miren, acá nuestro radioescucha nos están dando información precisamente de ese caso. Dice acá, en el Gran Hermano Argentina salió Sol 3 semanas y la regresó el público. Ella ganó la temporada igual que Mariana. ¿Cuál es el problema? Buenas tardes.
5: Buenas tardes, Ramiro. Nunca pensé decirlo, pero pues qué bueno que ganó Mariana. La verdad, a mí me caí gorda, pero pues en el juego fue una cosa. Allá afuera yo ya no la apoyo, ¿verdad? Pero qué bueno que ganó Mariana y espero que le hayas llevado una buena pomada al muchachito que estaba contigo el viernes, que aseguró, que juró y aseguró que no iba a ganar Mariana. Ojalá le hayas regalado una pomadita para que se la esté poniendo ahorita, ¿verdad?
0: Ando Román,
5: ¿qué oye, dijo? Qué horror, la gente de Karina, qué horror, si fue un mueble, ¿cómo querían que ganara? ¿O por qué estamos obligados siempre a votar por ellas? ¿O por qué siempre tienen que ganar ellas? ¿Quién dijo que tiene que ser así? O sea, no, qué horror. Y Paola, qué ardida se ve.
0: Oye, sí.
2: Oye, pero te voy a decir algo, no te vayas tan lejos, ¿eh? Desde que empezó en la primera temporada, la primera generación de la academia, recordemos que salían los participantes y regresaban. Después de 2-3 semanas hacían conciertos de expulsados para volver a meterlos. Entonces,
0: sí,
2: esto
0: pero
2: no
0: en
2: es
0: este
2: nada
0: caso
2: nuevo.
0: Es diferente, porque este es de talento y este es de show de interno y de emociones, ¿no? A ver, buenas tardes.
6: Ramiro, buenas tardes, buenas tardes. Mariana es mi ídolo, la amo desde siempre, desde
0: besitos
6: siempre,
0: a Mariana.
6: Desde 2007, cuando le decían
1: ya venga Monterrey.
6: Que era la Thalía, la Thalía B. Yo dejé de ver La Casa de los Famosos cuando la sacaron y me reactivé cuando la volvieron a meter. Mil felicidades a Mariana Ochoa. Bendiciones.
0: Ari Boroboy sale del chat.
2: Ay, sí es cierto, ¿eh?
1: Yo estoy esperando la felicitación de Ari Boroboy. Claro.
0: Como Erika Saba.
1: Si Erika Saba la felicitó.
0: Son comadres, no están distanciadas. No, están, oye, pero Erika Saba dio felicitaciones en sus redes y nunca las compartió en la de Mariana. Nada más las de Lidia Ávila.
2: Oigan, ¿ustedes creen que hay
1: porque a Erika le tiene.
0: Erika está del otro bando.
1: Sí.
0: Claro que sí, regresa a Café Globo nuestra compañera, la estuvo cubriendo Michelle Viet, la pequeña traviesa.
2: Así es. Oigan, ¿y ustedes creen que limen asperezas Ari y Mariana con este arreglo?
0: Jamás.
2: De repente que Mariana le ponga una inversión a Ari.
0: Es como tú con otros reporteros de espectáculos que no te pueden ver.
1: A lo mejor el Ari Boroboy dice, tiene 4 milloncitos ahí y conviene tenerlo.
0: Los bandos de reporteros de espectáculos en Monterrey que muchos no se pueden ver.
1: Ay, Dios.
0: Se bufan, se tiran, luego se abracen y se besan.
2: Yo me llevo con todos. Muy bien.
0: Ah, sí, cómo no.
2: Todos me quieren.
0: Cuánta hipocresía. Ay, buenas tardes. Ay, pobrecita, dijo por ahí. Ora tú. Ay, buenas tardes. Dicen, Mariana es la mejor. Qué bueno que ganó. Mariana es una persona que dio un ejemplo más así como ella forma parte. Exacto. O sea, Mariana, bien o mal, lo que ustedes quieran, es una dama, es mamá emprendedora. Y aparte, me consta que pues ella es la que le paga a todos sus chamacos. Yo tengo el gusto de conocer a Patricio Peña, su expareja. Es amigo mío de muchos años. Y sí, estoy sorprendido que Patricio, que está millonario, vive en Cancún. Tiene mucho poder por allá. No están bien y no le aporta. Qué triste, ¿verdad? Dice por acá, hola Ramiro, buenas tardes. ¿Por qué se atacan por Karina si no hizo nada? Todo por juntarse con las hienas. Karina dicen que por lo que hace afuera en las redes, que pero concurso de La Casa de los Famosos, no de afuera. Mariana ganador y soporte. Sí, exacto. Para mí Karina es un mueble más. Creo que nos la quedó de ver. Y para mí la trans número uno de México es Wendy Guevara. No hay más, artista, conductora, talento, nos dio contenido, sin duda alguna es la top de las perdidas, lo demostró Wendy con una buena conducción.
1: Definitivamente.
0: Karina me decepcionó, pero es que es la gente de redes, nosotros que entrevistamos a influencers y artistas consagrados, damos la diferencia, que les cuestionamos algo y las redes se inhiben con una cámara de tele, ¿a poco no? Pero no un teléfono saben. Hablan como locos, ¿verdad?
1: Exactamente.
0: Sí, es la definitivo. Diferencia de los influencers sí. A la gente que es... Bueno, artistas consagrados con talento que cantan o hacen contenido o actúan, ¿no?
2: Mira, Karina tenía todo para ganar, absolutamente todo.
1: Era la favorita.
2: Pero a final de cuentas nos enteramos o lo vimos totalmente diferente a como ella es en redes sociales.
0: Totalmente.
2: Lo que dices tú, Ramiro, ¿verdad?
0: Dice acá, buenas tardes, Ramiro, saludos en cabina. ¿Qué te digo? Me defraudó La Casa, pero en fin, hay gente que está poniendo la casa del fraude, dicen por acá. Buenas tardes.
7: Hola, Ramiro. Sí, la verdad estoy súper feliz que haya ganado Mariana.
0: Claro.
7: La verdad se la merecía por tanto hate que aguantó ahí.
2: Sí.
7: Yo era, la verdad, era fan del Memo, pero de las últimas semanas no lo aguantaba. O sea, dije, ¿cómo le está hablando feo a Mariana? Y luego el S también lo apoyaba y así. Y dije, ay, no. Digo, Gema, pues nadie la conoce. Karina fue un mueble. El S Pérez, pues creo que a todos nos caía gordo.
0: Totalmente de acuerdo.
7: Y la única buena y rescatable era Mariana, por toda su
0: trayectoria. Memo hizo un buen papel. Digo, es un compañero aquí con nosotros de MBS Deportes, también en Televisa, en TUDN, está con nosotros. Pero pues él hizo lo que pudo y logró ahí pues, el papá joven de la casa, ¿verdad? Pero el caso de Karina fue una decepción total, ¿sí o no?
1: Se esperaba más de Karina, definitivamente.
0: Ligajera.
1: De la licenciada, se esperaba mucho más. Se tenían altas las expectativas precisamente por Wendy Guevara, por ser del parte del clan de las perdidas.
0: Fíjate.
1: Y definitivamente sí nos quedó de ver.
0: Oye, ahora que viene Karina Monterrey, pues le vamos a cuestionar muchas cosas.
2: Ay, sí. Ah, sí, sí, tenemos que agarrarla.
0: Acuérdese que la traemos en un evento privado.
2: Sí. No digas.
0: Vámonos con un privado y, ay, no, y regresamos. Seguimos Chisme y Escándalo en Contacto. Y bueno, en minutos les vamos a decir de que les tenemos Globo Tickets esta tarde. Buenas tardes. Continúa con nosotros.

0: Yeri, no, de decir la productora de telediario,
1: ¿Qué
0: Daniela, que
1: tal?
0: no se dieron
1: ¿Qué les
0: cuenta
1: tenemos
0: o
1: un
0: no los invitaron
1: oh,
0: o qué
1: bro? Después
0: pasó, nadie se dio cuenta.
2: Les tenemos una exclusiva, ¿eh?
3: Claro.
2: Ya los entrevistamos. Vámonos, ni en su canal lo tiene, ¿eh? Ándale, pues. Hoy vamos a platicar. ¿Dónde andaba
1: Sí.
2: ahí?
1: Ajá. Después viendo sus historias me di cuenta que andaban también ahí. Con el Brandon Mesa andaban también los dos.
2: Mira, oigan, qué cosa
1: Ay,
2: es el
1: Dios.
2: Chisme regio. Vamos a platicar de eso.
1: Sí.
2: Bueno, de este lado, buenas tardes. Y activo el Globo Ticket del día de hoy. Pimpinela en concierto. Ricky, por favor. DJ Peppa Pig, por favor, ponme música de Pimpinela. ¡Súbele! Oye, los hermanos Galán, que los tuvimos aquí en entrevista, en contacto hace unas semanas, llegan a Monterrey y les tenemos Globo Tickets.
1: ¿Qué tal? Para que se vayan a ver este conciertazo.
2: Para que alguien se diga Pimpinela. Yo soy Pimpi, tú eres Nela. 81-82-56-51-50. Participe con nosotros en contacto. Vámonos a ver a Pimpinela en concierto. Súbele, Ricky.
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2: Nombre completo, teléfono y participe. Me acuerdo mucho de ellos, de las paredes de los Chicharrines, ¿verdad? Que hacían de Pimpinela.
1: Claro,
2: claro, buenísimos,
1: claro,
2: ¿verdad?
1: Sí, los Chicharrines, es que ellos son buenos, claro.
2: Son los mejores. Saludos para los hermanos Chicharrines.
1: Sí, bueno, que ya vimos que...
2: ¡Súbele más, suele!
1: Que vienen unos hermanos payasitos que están pintando hoy.
5: ¿Qué quieres probar?
2: ¿Susito?
1: Oh,
2: claro, claro. Vámonos a ver a Pimpinela. Vamos a platicar de espectáculo. Escuchemos declaraciones de todos los finalistas.
1: Adelante.
2: A continuación, Gemaroa, S. Pérez, Memo Schutz y Karina Pérez. Karina Pérez, oíte.
6: Karina
2: Pérez.
6: Karina
2: Torres.
6: La temporada de La Casa de los Famosos México. ¿Cómo te sientes?
7: Increíblemente feliz, agradecida con la gente. Nunca me imaginé estar entre los 5 finalistas. Es un regalo de Dios, de la vida. Muy agradecida con el proyecto y cero arrepentida aún de haber entrado. No
6: sin,
7: sé.
6: Sin duda alguna. Aceptaste un gran reto y yo creo que sales victoriosa de ese momento.
7: Muchas gracias. Estoy muy contenta y muy emocionada. Ha sido un 72 días encerrada. Ha sido una locura. Pero ya puedo respirar la libertad.
6: Cuarto lugar de La Casa de los Famosos México. ¿Cómo te sientes?
8: Así es, muy, muy contento, muy agradecido con toda la banda que me permitió entrar en sus hogares. La neta, me siento bien contento, emocionado. Cuarto lugar, nada mal para este gran reality que se vive con muchas experiencias y muchos miedos.
6: ¿Por algún momento pensaste en ganar esta casa?
8: La verdad, no. La verdad es que no, mi sueño más guajiro estaba llevarme el maletín, pero muy contento con el objetivo que fue el cuarto lugar.
6: Tercer lugar de La Casa de los Famosos México.
9: Muy emocionada, de verdad, muchísimas gracias por atenderme, pero muy emocionada por este tercer lugar. Creo yo que todo lo dimos muy bien, cada uno de los participantes estuvimos los finalistas también. Yo me voy súper emocionada con este tercer lugar, gracias a todo el público que votó por mí.
6: Felicidades, Cari, muchas gracias. Segundo lugar de La Casa de los Famosos México.
10: Híjole, ¿lo puedes creer? Comentarista deportivo, segundo lugar de La Casa de los Famosos. ¿Me dices en serio? No me la creo, George, no me la creo. No, ni siquiera sé qué está pasando afuera. En términos de alguien como Geek, como yo, es como en la Avengers, que alguien que Thanos dio el chasquido y yo me fui y me regresé. Pero el poder mantener 71 días la cordura, mucho tuvo que ver la gente, el público, no mucho, todo. Porque el hecho de que ellos decidieran que querían ver más de Memo, independientemente que tuviera la peor forma de jugar en la historia, pues la verdad para mí es un honor y un privilegio.
6: Muchas felicidades.
10: Muchas gracias.
2: Muy bien, bueno, pues están las declaraciones de los finalistas de La Casa de los Famosos.
3: Oye, pero yo quiero coincidir nada más, coincido bastante con Gemma Garoa. Nadie se imaginaba que llegara al quinto lugar, porque ella dice ¿no? que no se imaginaba que llegara al quinto, o sea, nadie se lo imaginaba.
1: Así como fue sorpresa para ella, también para nosotros.
3: Para todos, porque cómo se coló hasta la final,
2: Buenas tardes.
11: Sí, Ramiro, pues con que no seas la Pimpinela luchadora, porque...
1: Ay, Pimpi.
11: Oye, allá, tiene cara de desahucio y todo, pero... Ah, cómo se aventó ayer las marometas y besuquese con los luchadores.
2: Oye, sí, el día de ayer en la granja VIP, pues entró Eleazar Gómez, mi compadre, que me debe 5,000 pesos.
1: ¿Cómo?
2: Sí, ¿qué? Me debe.
1: ¿Por?
2: Porque pagó unas bailarinas cuando vino y no me pagó.
3: Ah.
2: Me dijo, préstamelo. Hasta la fecha me debe.
3: ¿Pero hace cuánto
1: de la fue última eso? Vez que vino.
2: Hace un año.
1: Sí, sí.
3: ¿Y
1: sí,
3: los
1: sí.
3: intereses? Sí.
2: Pues para que veas. Ay, Eleazar, tremendo.
1: ¿Qué tal?
2: Bueno, la cosa es que ya regresó a la granja, no sé para qué, que unas dinámicas, no sé qué tanto. La cosa es que también tenemos que informarle de todos los shows de televisión.
1: Porque claro. No regresa como participante.
2: No,
1: ya
2: es como algo especial.
1: Algo, ¿verdad?
2: Sí,
1: porque ya
2: sí,
1: es
2: sí,
1: que,
2: sí.
1: que el nuevo integrante resultó ser un perro firulais, ¿no?
2: Algo
1: ¿cómo
2: así.
1: Se llama un perrito.
2: La cosa es que salió mi querida Kenny Los Eléctricos, que me cae muy bien.
3: Ay,
2: la señora.
3: Sí,
2: es bien linda,
3: bien.
2: Muy amable.
1: Muy aliviada.
2: Muy loca. Sí, muy buena loca. Onda. Muy bien. Bueno, platicando de otras cosas, vamos a cambiar completamente y vámonos directamente a lo que pasa en Monterrey. Hoy eventos el fin de semana llenos.
1: Hartos
2: pesado. Bronco, ¿verdad? Mentiras también All Stars. Alvarito Díaz, ¿verdad? Mentiras All Stars.

0: Yatra, que estuvo también en un evento ahí, Sebastián Yatra. Harto evento que hubo.
1: Harto para llevar.
0: Y el Horror Fest,
1: que también hubo internacionales. Hasta para llevar. Muy bien. Oigan, de veras, el sábado conté 7 eventos, que estamos vueltos locos. ¡Suele, suele! Oigan, Maroon 5, el sábado, gracias a Dios, la lluvia no hizo de las suyas y un evento exitoso. ¿Verdad?
0: Fue bien.
1: Oye, ayer
0: fue
1: el estadio que lleva una marca de un.
0: Porque ayer llueve y se salvaron que el sábado no lloviera.
1: Oigan, pero Adam Lubin, ya lo dije bien. Lubin, se dice Lubin.
0: ¿Se dice Lubin?
1: Lubin.
0: Según Levine.
1: No, Lubin, viene en la traducción. Pues, mira, Adam. ¿Cómo se dice? Adam, el de los chicles.
0: Adam, el de Maroon 5.
1: Ándale, pues. Resulta que este señor, pues, desde que llegó, las mujeres vueltas locas. Claro. Que se quita la camisa en el concierto. Para afuera. Oye, temas como Sugar, This Love, muchos como Move Like Jagger fueron los que disfrutó la gente de Monterrey.
0: Claro, los éxitos ya conocidos.
1: Claro. Oye, pues de repente ya ven que empezó a llover en la noche y pues iba en un vuelo privado que les cancelan el vuelo tú. Ándale. Lo regresaron al hotel y tempranito fue a buscarlos y quedó ahí con el cantante Adam de Maroon 5. Aunque fueron 35 segundos, nadie lo trae.
2: No, claro.
1: Aquí lo escucha, está celebrando la banda 32 años de actividad. Recordemos que anteriormente se llamaba con otro nombre, ahora se llama Maroon 5 de hace más de 29. Vamos a escuchar a Adam Lubin, vocalista de Maroon 5. Si no sabe inglés, no, ni modo, pagué el cur.
3: Adam, congratulations for this show in Monterrey. Congratulations, Adam, for this show in Monterrey. It was a great success. How do you feel in Monterrey? It was a great show.
4: It's a great show. Thank you so much.
3: How do you feel celebrating 32 years of Maroon 5?
4: I feel amazing.
3: Thanks for all. Monterrey is yours.
4: Thank you so much.
1: ¿Qué dijera? Whataburger special, pickle and ketchup. No, porque está en el otro lado.
2: Oye,
1: saludos a continuidad. No, aquí no hay. Padrísimo. Oye, como cada rato abre un restaurante en Monterrey, no sabemos. No, ese sí lo puedo decir. Los otros no.
2: No, pero oye, padrísimo.
1: Bueno, hamburguesa Lupita de la colonia, dos caminos. Tres caminos.
2: Tres caminos.
1: Eso sí puedo. ¿Me mande? No, pero ya cambiamos de tema. La cosa es que Maroon 5, mis respetos. Oye, el hecho de burlar la seguridad no es cualquier cosa.
2: No,
1: que
2: claro.
1: No, hombre, me andaban manoteando horrible. Horrible. Pero yo por un lado y me lo iba por el otro. ¿Quién se va a esperar un pelado a las 7 de la mañana ahí que te ande manoteando? Nadie más que yo ahí, loco. Claro, toda con la baba de fuera. Pero llegué. Lo logré.
2: Así es, triunfaste.
1: Así es que no me bufe porque nadie lo trae, manitos. Oye, traer a los Alvarito Díaz y otras puertas y ventanas de otras gentes, pero nunca eso. Buenas tardes.
5: Oye, Ramiro, no me estresen a los cantantes. Ya ves, me estresaron al Bogueto. Y que me avientas agua y que te tiro agua. Oye, ¿qué está pasando? ¿Eh?
1: Esas violencias. Ay, no, Cholo, ¿a quién le importa el Bogueto? A nadie le interesa ahorita. Buenas tardes, cuando venga.
6: Porque dices Monterrey. Es Monterrey. Es una palabra en español.
1: A ver, otra vez, bueno.
6: Porque dices Monterrey. Es Monterrey.
1: ¡Ay, me tupió! Radio escucha, le doy un aplauso. Tiene tu Monterrey. Porque estamos en Monterrey.
2: No entendió nada de la entrevista, nada más Monterrey.
1: Monterrey, you get it, and take it away.
2: Monterrey.
1: Saludos a Johnny Canales, que en paz descanse. Y es minero, 3 metros bajo tierra. Muy bien, vamos a platicar otras cosas del espectáculo. Hay mucho que desmenuzar. Belinda, Dana, Mariana Treviño. Bueno, Mariana Treviño nos había dado entrevistas. Ya la habíamos pasado el viernes. Pero anduvimos tras Dana, puro portazo, corro, saludo y ya.
2: Sí.
1: Dana, tache por ti, aunque cantas hermoso.
0: Exactamente, ¿verdad? Porque sí.
2: No, ni modo.
0: Pero hablan en la Ciudad de México y aquí no quieren hablar con nosotros.
2: No, esta es sobrevalorada, ¿eh?
1: Muy mal, ¿eh? Y canta hermoso, Dana, mi respeto en el escenario. Para mí, que estuve presente, se lleva las palmas. Dana Paola.
2: Lamentablemente.
1: Dana Paola, para que ubique Dana Paola.
2: Pero lamentablemente, su forma de ser con la prensa es terrible.
1: Oye, pues
2: terrible.
1: Después nos pasaron ahí la información. Oye, que Belinda viene un antro, pero que si viene o no viene. Bueno, total, la gente del antro ni sabía. Que iba a llegar Belinda.
2: Exacto.
1: Les avisaron media hora antes. Y ya saben, vente para acá, nos fuimos para allá, ¿verdad?
2: Ahí estuvimos.
1: Nadie más. ¿Viste a alguien más?
2: Nadie.
1: Nobody. Ándale. pues bien o mal, ¿eh? Oye, que entre gritos, sombrerazos y fotografías, porque andaba mucha gente que sí quería la fotografía del recuerdo, Belinda salió cantando solamente dos canciones en un cantabar del área de Arboleda.
0: Sí, ya haber cobrado por dos canciones, pues claro.
1: Claro, canta, claro. Canta.
0: Ah, mató dos pájaros de un tiro. Vengo
2: a una feriecita de más, ¿verdad? Sí, claro. Extra. No, y te voy a decir una cosa. Aquí es donde demostramos quién es la verdadera artista, porque a final de cuentas Belinda es una estrella y aún así se paró con nosotros, platicó unos segunditos, nos trató súper bien, se tomó fotos con los fans, a diferencia de otras artistas que ni siquiera
1: claro
2: quieren bajar el
1: mira,
2: video, por no decir Dana.
1: Justo contamos un minuto de correteada entre la puerta del antro, que era como bajo en un sótano, hasta llegar a su camioneta, porque traía mucha seguridad Belinda, ¿verdad? Sí, claro. Bueno, vamos a escuchar a la princesa del pop, preguntándole por Dolce Vita, esta dupla exitosa con Dana, trabajando con Mariana Treviño en Mentiras All Star. Vamos a ver qué nos comentó. Adelante, ahí la tenemos en contacto. Chéquelo.
7: ¿Qué noche en Monterrey? ¿Qué noche en Monterrey? Beli, cuéntame, ¿cómo te sentiste?
8: Feliz y agradecida.
7: A la prensa, Lucho, a la prensa. Mucho, regálame ese minutito.
8: Gracias.
7: Oye, qué exitazo. En Mentiras, de verdad, nuestro respeto, Belinda. Que te robaste el escenario, Belinda.
8: Gracias.
9: Ahí va Beli la foto.
8: Quiero mucho, gracias.
7: Beli, esta mancuerna con Dana, que es exitosa.
8: Las tres padrísimas.
7: Y el éxito con Dolce Vita.
8: Beli, te amo.
1: Bueno, pues así. ¿Qué tal, eh?
2: Ay, no, padrísimo. Y sobre todo eso, atender a la prensa, platicar con nosotros unos minutos.
1: Así es.
2: Y también a los fans.
1: Oye, vamos a ir con música y regresamos.
0: ¿Qué otros?
1: Y vamos a platicar de Yatra en Monterrey. También. Oye, tres intentos. Ay, y mandaba no muy mudo.
2: Ay, no.
1: Que ahora lo anunciaron en un conocido festival, ¿verdad?
0: El lado
1: loco.
0: Pero bueno, ahí, ¿verdad?
1: Se, oye, se ¿sabes pasa qué? Su seguridad, ¿eh? Cero valores, la seguridad es muy grosera.
0: Oye, man, en el aeropuerto,
1: ¿ya ves el pelado?
0: Las costillas, sí, que no sé qué me estaba aclarando. ¿Qué
1: es que
0: pasa?
1: De haber pensado que tenía la cintura como Talía, Mauricio. Ah, exactamente. Vamos con Mauri música. Me regresamos. Recuerden que... ¿Qué cinturón? Recuerden que tenemos boletos dobles para Pimpinela en concierto. Ahora sí que Globo Tickets para ti. 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

0: salir de Televisa y a ir. Y fue cuestionado respecto al triunfo de Mariano Ochoa. ¿Y qué creen?
1: No quiso, no quiso hablar.
0: No dijo ni pío, ¿verdad?
2: Pues que se tenía que ir, pero pues bueno.
0: Vamos a ver.
2: Pero pues me sorprende. Pero a lo mejor sí tenía prisa, ¿no? Porque ya ir con Mariana mejor, en la casa se llevaban
0: sí,
2: bien.
0: A lo claro. mejor tenía diarrea. Vamos a escuchar.
2: Tenía diarrea.
3: ¿Estás feliz por la victoria de Mariana?
4: Claro que sí, claro que sí.
3: ¡Viva Mariana! ¡Ey, espera!
4: Gracias. Oye, pero tú me tengo que ir, pero muchas gracias. Gracias, sí.
3: Oye, vimos que tú y el mayor también te dio mucho apoyo. Se agarró hasta con Gala Montes.
4: Así es, muy agradecido con él.
2: Traía prisa.
0: El campeón sin corona.
2: El campeón sin corona, ¿verdad? Efectivamente.
5: Tú crees
0: la locura. Ándale, pues, muy bien. Oye, platicando Tasco del espectáculo, hay mucho más. Tenemos más de espectáculos nacionales e internacionales.
5: Claro.
0: Y vamos directamente a escuchar a Alejandra Guzmán. Qué bueno, la Guzmán, qué onda con su cadera dislocada.
5: Ay, qué pecado.
2: ¿Cómo sigue? Porque la vamos a tener en Monterrey dentro de poco.
0: Ya, para Navidad.
2: En perfectas condiciones.
0: Para aguinaldo y posada. Ay, qué. La Guzmán. Ya estamos ensayando, de como truco de magia.
5: Mira, ¿sabes qué? Yo le recomiendo que ya salga a sus conciertos como los que daba Lupita D'Alessio al final, que ya nada más era un silloncito, le ponían la pista.
0: Ay,
5: y
0: no,
5: listo.
0: Tampoco.
5: No, pues es que no queremos que se vuelva a lastimar.
2: Que se vuelva a lesionar. Exacto. Eso, sí. Pero bueno, movimientos bruscos no, Alejandra, no, ya. No. Unos dos, tres pasitos de baile acá y ya.
0: Venga, vamos a escuchar a la Guzmán, a ver qué nos platica.
6: Loqueros, estoy aquí en Torreón y estaba meditando y de repente me habla Luis Enrique y mi papá, muy preocupados de que cómo estaba, que si estaba en el hospital. ¡Para nada! Estoy súper bien. ¡Mírenme! Les mando un beso y nos vemos al rato para el rock and roll.
7: Luego un mango. Diarrea, pues le había dicho que luego un mango.
0: Ah, mira, ¿qué tal? Con un mango te laxas, ¿verdad?
5: Qué bien.
0: Muy bien, vamos con música. Vamos a un pequeño corte y regresamos para platicar más chisme y escándalo. Recuerden que tenemos boletos para Pimpinela. Los hermanos Galán llegan a Monterrey. Hay boletos dobles, Globo Tickets, para ustedes.
5: Pero todavía tienen tiempo, ¿eh?
0: Nombre completo y teléfono. ¿Se quiere enamorar? Ahora es cuando. ¿Se quiere divorciar? También.
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0: A una persona afortunada para Globoticket, Pimpinela en concierto que llega ya, ya estamos contando los días, 29 de octubre en la Arena Monterrey. Leyendas es el nuevo espectáculo que traen los hermanos Galán de Argentina para Monterrey. Estefanía Michelle Rayar Lozano, te contactamos por WhatsApp. La información para entrega de tu boleto a través de este medio. Felicidades, muchas congratulations. Gracias. Oigan, en la rueda de prensa hace unas horas, ¿qué creen? Gema sí. Y Mariana se cantaron sus verdades. Pues resulta que Gema le reclamó a Mariano Ochoa que le había recordado el 10 de mayo a Lese. Vamos a ver qué dijeron rápidamente. Vamos a escuchar a ver qué dijeron en esta rueda de prensa. Que bueno, oye, pues el chisme de la casa sigue dando de qué hablar, ¿verdad?
19: Exacto. Aldo y ella de mí y de mi vestido que a su parecer parecía de 15 años, pero que aquí afuera ya podrán ver de qué diseñador es y que creo que los funados fueron ellos por hacerme la
20: Marianita,
19: burla.
20: Marianita, pero tú hace dos días le dijiste... Le recordaste a su mamá ese Pérez en
19: pero
20: el
19: le,
20: baño.
19: Pero le pedí disculpas.
20: O sea, sí. El que se sube se pasea. Por eso Mariana lo tenía bastante claro, porque hasta me lo decías. El que se sube se pasea. Entonces, aquí no hay víctimas.
19: Exacto.
20: Aquí no, nos llevamos todos. El que no se quería llevar, mejor no hacía comentarios.
0: ¿Qué tal?
5: Oye, pues Gema dando más contenido afuera que adentro, ¿eh? Qué padre.
0: Gema Villana Garoa.
2: Muy bien que le contestó Mariana, la verdad, ahora claro. Sí, o sea, le contestó educada, yo las pero con un periodicazo.
5: Yo las quiero ver desgreñándose.
0: Compartimos nuestras redes sociales
2: una
0: para que nos sigan.
2: Royal.
0: Dale luego dando ideas, ya tiene Poncho peleas para 10 años más.
2: Redes sociales me siguen como @maurimorales93, en Instagram como en ex, @maurimorales93, todo ex, el chisme ahí se encuentra.
0: O tres ex.
2: No, ex. Okay, ex wey. Antes Twitter.
0: Ándale.
5: Muy bien, @TikTokandMX. Ya saben, todas las entrevistas exclusivas, chismecito, lo pueden encontrar por ahí también.
0: @RamiroCantú con doble I. Para que nos sigan en el lado de control, Pepa DJ. Gracias por acompañarnos esta tarde. El máster de la consola, así como no. Bueno, muy bien. Y también la coordinación es Sofi Rosales, la producción Saulito García. Y gracias a nuestro jefe Juan Carlos Nájera. Listo, se quedan con MBS Noticias con Marlon Lozano Llamas, con historias de Monterrey, México y el mundo entero. Hasta aquí nosotros. Feliz inicio de semana. 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
0: Gracias, maneje con precaución.
2: Buen inicio de semana.

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3: Tardes, son las 3 de la tarde con un minuto y estos son los titulares de MBS Noticias Monterrey a través de Globo 88.1. Fuertes lluvias provocan cierres viales y derrumbes de casas en distintos puntos de la zona metropolitana de Monterrey. Además, Nuevo León prepara restricciones al uso de celulares en las escuelas. Primeros grados de primaria tendrían prohibición total. En seguridad, muere un adulto mayor durante un incendio al interior de una vivienda en Apodaca. En temas nacionales, pide Claudia Sheinbaum esperar resultados en Brasil y advierte sobre grupos de derecha internacional. Y en temas internacionales, estrella un avión militar en Nigeria con 25 pasajeros y 7 tripulantes. Autoridades activan operativo de rescate.
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4: Maru, muy buenas tardes. En este momento hay tráfico sobre la avenida Morones Prieto debido a que ocurrió un accidente en el cruce con Zaragoza, en Monterrey. En tanto que en Guadalupe hay tráfico lento sobre la avenida Chapultepec en dirección al poniente por un choque que ocurrió justo antes del cruce con Revolución. En San Pedro también hay complicaciones viales por un incidente vial en el cruce de las calzadas del Valle y Mauricio Fernández. Mientras que en Apodaca la situación es similar, ya que hay un choque en la avenida Concordia antes del cruce con Carlos Salinas de Gortari. Hasta aquí el reporte de la vialidad. Para MBS Noticias, Arturo Montoya.
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3: Muy buenas tardes, ¿cómo están? Ahí te falta el ¿cómo están?
5: ¿Cómo están?
3: ¡Eso! ¿Cómo están? ¿Cómo les ha ido de agua? Oigan, que mucha lluvia de manera intermitente en algunos puntos, en otros bastante fuerte, en otros solamente ha lloviznado. Total, bueno, varias cosas que han sucedido justamente por las lluvias. A cuidarse mucho, si no tiene a qué salir, no se exponga. El pavimento está resbaladizo en muchos puntos del área metropolitana. Le comparto nuestra vía de comunicación, 818-255-6709. Más despacito, ok. 818-255-6709. Esta es nuestra vía de comunicación y nuestro WhatsApp para que nos comparta qué está sucediendo, si está a lo mejor en un atorón vial, que nos pueda compartir también de lo que ya nos dijo Arturo Montoya, de cómo está la situación vial en algunos puntos. Bueno, ustedes también pueden apoyarnos, a toda nuestra audiencia, que afortunadamente es mucha, que están siempre en Globo 88.1, éxitos todo el día, y de 3 a 4, las noticias. Bueno, pues una noticia justamente es la temperatura. ¿A cuántos grados estamos? 24 grados. La otra noticia es querer saber si va a seguir lloviendo, ¿no? O qué pasa con el pronóstico del tiempo. Y pues para eso, qué mejor que platicar, como siempre, con nuestro querido Capitán Eduardo Díaz Mijares con el clima. Adelante, Capi.
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6: Maru, qué gusto saludarte, pues te escucho muy contenta porque
3: no
6: las temperaturas ya están pues como te gustan.
3: Como me gusta, que no estemos en los 30 y tantos grados, eso me hace muy feliz.
6: A Así es. Bueno, Maru, pues lluvias fuertes, les dijimos que iba a llover y llovió. Y pues bastantito, ¿verdad? Digo, realmente nos dimos cuenta que incluso el río Santa Catarina pues va lleno de agua. Eso significa pues que llovió ahí en la sierra, recordando pues que todos los caudales de agua que llegan a través del río Santa Catarina, pues es porque está lloviendo en la sierra y llovió bastante, bastante, todo baja y todo sale por ahí. Todavía va a continuar lloviendo en el transcurso, pues esta tarde en algunos puntos, sobre todo al poniente de la ciudad, se empieza a despejar un poco la zona norte, zona centro también. En carretera nacional pudiéramos todavía tener algunas lloviznas en el transcurso de la tarde, pero no van a ser ya lluvias fuertes, ya se empiezan a ir. Para el día de mañana ya vamos a ver pues un poco más el sol, miércoles también inclusive. Maru, las temperaturas pues vuelven a subir un poco, no tanto, estaremos viendo máxima para el día de mañana de 29 grados, 30 para el miércoles, y ya para el jueves 28 grados que se va a quedar el resto de la semana. Así es que las temperaturas ya no van a subir tanto, ya son temperaturas de otoño, que bueno, ya las vamos a disfrutar un poquito más frescas. Ahora bien, vuelve ese pronóstico de lluvia a partir del jueves, miércoles por la tarde, para ser un poco más específico, tarde-noche. Lluvias, el jueves un poco más intensa la lluvia y viernes también, pues sería un día con nubosidad, tanto jueves y viernes nubosidad un poco más densa. Entonces, pues si ya el fin de semana, es probable que hasta el domingo volvamos a tener algo de lluvia. Entonces, pues las lluvias no se van esta semana tampoco, van a ser menos intensas, pero pues ahí van a estar presentes. Es la información, Maru.
3: Gracias, mi Capi. Bueno, a tomar en cuenta esto que nos dices, muy importante para hacer nuestros planes en esta semana y a cuidarnos mucho y a manejar con mucho cuidado, porque somos bien chocones aquí. Y con cualquier lluviecita, pues no sé, o no extremamos las precauciones y conducimos luego los automóviles como si no estuviera lloviendo y vienen los accidentes, entre otras cosas, ¿verdad? Gracias, mi querido capitán.
6: Exactamente, Maru. Cabe mencionar pues que la velocidad a la cual un vehículo, pues al frenar, hace su trabajo precisamente los frenos y el pavimento, pues no es lo mismo cuando hay agua, cuando hay algún contaminante. Entonces, pues se va a extender esa distancia, hay que manejar un poquito más despacio nada más y eso nos va a ayudar a evitar muchos accidentes.
3: Sí, que nos tomemos con más tiempo nuestros trayectos, ya de por sí complicada la vialidad en la ciudad. Bueno, pues hay que tomarnos más en serio esto que está ocurriendo en estos días. Gracias, Capi.
6: Así es, qué gusto saludarte, hermano. Nos escuchamos este miércoles.
3: Así será.
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3: Bueno, vamos a seguir hablando de estas lluvias que se estuvieron registrando durante la noche y madrugada, que las autoridades tuvieron que aplicar cierres viales en distintos puntos del área metropolitana. Por ejemplo, mire, le platico, en Santa Catarina se implementaron este tipo de cierres en Movimiento Obrero, 2 de octubre, Industriales del Poniente, Luis Donaldo Colosio. En Monterrey se cerraron los retornos de Garzazada y el Puente Canoas, aquí muy cerquita de nuestras instalaciones, también en Constitución y Padre Mier, Conchello y Ruiz Cortines, entre otros puntos, por los riesgos que se pueden llegar a presentar para los ciudadanos. Y Protección Civil hizo un llamado a, y lo sigue haciendo y lo hace siempre: no crucemos por zonas con altos niveles de agua o corrientes fuertes. También nos dice Protección Civil que circulemos en los vehículos con las luces encendidas y atender las indicaciones. Bueno, pero le voy a platicar algo. Esto con respecto a las vialidades, pero la cantidad de agua y estas lluvias pues provocaron desplomes en 2 viviendas. Le voy a platicar. Primero, en la colonia San Gilberto, en Santa Catarina, colapsó parte de una placa de un patio de una vivienda. Y ahí un hombre de 53 años cayó desde una altura aproximada de 3 metros y sufrió golpes y raspones. Lo atendió ahí en este lugar Protección Civil y no fue necesario trasladarlo a un hospital. Como medida preventiva, 4 adultos y 2 menores fueron retirados de esta vivienda por parte de elementos de Protección Civil, que además tuvieron que acordonar el área y realizaron una revisión a este domicilio, a este inmueble, porque se presume que las lluvias y la falta de mantenimiento contribuyeron al colapso de esta placa en esta vivienda en Santa Catarina, en la colonia San Gilberto. Bueno, esto fue ahí en Santa. En el centro de Monterrey, el cuarto de un segundo piso de una bodega se derrumbó. Este desplome fue en Doctor Cositapia, dañó el cableado eléctrico, también el de telefonía. Afortunadamente no había nadie en este lugar, ni iba pasando nadie, ni caminando, ni en ningún vehículo, porque fue a dar al medio de la calle. Bueno, esto afortunadamente, le digo, no hubo personas lesionadas y Protección Civil acordonó la zona para realizar un peritaje. Las lluvias registradas durante estos primeros días del mes provocaron, ya lo decía ahorita el capitán Eduardo Díaz Mijares, bueno, el cauce del río Santa Catarina lleva agua en la zona metropolitana. En Monterrey llegó el agua a zonas donde el cauce suele permanecer seco y en otros tramos del río Santa Catarina se registró un aumento en el caudal. Desde el jueves estas lluvias provocaron que el río llevara agua desde la Huasteca en Santa Catarina y bueno, va en Zaragoza, por ejemplo, aumentó el caudal del arroyo que baja del ejido Tepozanes. Todo este río Santa Catarina, que luego se hace San Juan, en Cadereyta, lleva mucha agua y Protección Civil cerró los cruces, algunos cruces debido al nivel del agua. Bueno, le platico que quienes están intensificando la limpieza de rejillas y de boca tormentas por este frente frío, pues es el municipio de Monterrey, que andan trabajando desde antes de que empezara a llover, porque fíjese, 3 turnos. En servicios públicos para retirar la basura, el lodo y otros residuos. Estas labores se están realizando con maquinaria ligera y pesada en diferentes puntos de Monterrey. Durante 4 días, escuche esto, las cuadrillas limpiaron 4,300 rejillas en las 5 zonas operativas que tiene servicios públicos. Bueno, de ahí recolectaron cerca de 150 toneladas de basura. Basura que nosotros tiramos, que nosotros tiramos. El personal mantiene recorridos para retirar basura acumulada en calles y en rejillas, que luego también por esta basura se tapan las alcantarillas, estas bocatormentas, y pues vienen las inundaciones. Entonces, bien importante que también pongamos mucha atención a dónde tiramos la basura. Bueno, también en Guadalupe se han puesto las pilas y la limpieza anticipada de alcantarillas y rejillas y el despliegue de brigadas en zonas de riesgo permitieron en Guadalupe pues concluir al menos estas lluvias con saldo blanco. Así lo dijo el alcalde Héctor García, dijo que habían activado un operativo, se llama Ciudadanía Segura, ante las condiciones meteorológicas derivadas de este primer frente frío de la temporada. Estuvieron haciendo recorridos de vigilancia y atención permanente a todos los reportes ciudadanos. Vamos a escuchar al alcalde de Guadalupe, ¿le parece? Héctor García, a continuación.
5: Era pronóstico de lluvia, limpiando alcantarillas, limpiando rejillas, limpiando mucha basura que podría obstruir obviamente el paso del agua, y mira el resultado. Creo que el esfuerzo de todos es lo que este día podemos estar muy contentos de que no hay una sola afectación.
3: Esto es justamente lo que dijo Héctor García en este tema de las lluvias y las alcantarillas y bueno, el saldo blanco al menos en Guadalupe, y eso es bueno. Vamos a cambiar de información porque hoy por la mañana en el Nuevo León Informa estuvo el secretario de Educación, Juan Paura. Ya se está trabajando en esta decisión federal, nacional, de restringir los celulares en educación básica. Y habló sobre este tema ampliamente. Judith Medrano nos tiene lo más importante que dijo el secretario de Educación hoy por la mañana. Judith, te saludo, muy buenas tardes.
7: Hola, hola, ¿qué tal, Maru? Es un gusto para mí saludarte. Justamente te quiero comentar que la Secretaría de Educación analiza los casos sobre los cuales te va a permitir el uso de los celulares en los planteles educativos. Y es que recordemos que a partir del 3 de noviembre de este año se va a restringir el uso de estos aparatos móviles y tabletas en todas las escuelas de educación básica, es decir, la primaria, la secundaria, públicas y particulares de todo el país, durante la jornada escolar, incluyendo el recreo. Y es que te quiero comentar que Juan Paura García, quien es el titular de la dependencia aquí en el estado, mencionó que la tecnología es básica en la educación media, superior y superior, mientras que en la educación básica se trabaja con una cultura digital, por lo que va a tocar a las autoridades establecer cuándo sí y cuándo no va a estar permitido su uso. ¿Qué fue lo que dijo el funcionario estatal? Te invito a escuchar.
8: Si tuvimos mucha precaución en decir regulación. La restricción es desde luego establecida también, y más bien va a ser por excepción cuando los niños a los que mencionas tú de la educación básica, principalmente primaria, puedan ingresar con sus teléfonos celulares, pero esto ya va a quedar a consideración de la escuela, dependiendo el programa, la currícula que esté aplicando y el maestro. Si dice el día de hoy vamos a trabajar con una actividad que es requerida utilizar el teléfono celular, pues ya se les hará, en este caso, de su conocimiento.
7: Durante la conferencia de Nuevo León, informa Paura García, se refirió también a la encuesta intercensal realizada por el INEGI, en donde se mencionó que Nuevo León se mantiene en los primeros lugares en educación dual. Recordemos que este programa actualmente están 15,000 estudiantes que están no solamente estudiando, sino también ya trabajando en importantes empresas del estado. También es primer lugar en el crecimiento de la matrícula, en su cobertura en el nivel medio superior y en la asistencia de los alumnos a la educación básica. Además, en la reducción del analfabetismo, donde por primera vez se tiene el índice más bajo, solo superado por la Ciudad de México. Escuchemos de nueva cuenta Juan Paura García.
8: Los 6 a 14, que es prácticamente toda la educación básica, o parte, o en gran medida parte de la educación básica, toda la primaria, toda la secundaria prácticamente, y este incremento, pues, repito, presenta una asistencia muy elevada y un avance de 3 puntos porcentuales respecto al 2020. Y finalmente, el que acabo de comentar, que es un grado o nivel académico al que le hemos apostado muy fuertemente, que es la parte de los alumnos cuando transitan de secundaria, preparatoria y luego sobre todo con la permanencia en los niveles de grado ya de licenciatura.
7: También te quiero comentar, Maru, que respecto a la situación de las escuelas después de la presencia del Frente Frío Estacionario número 1, el cual trajo precipitaciones pluviales, te quiero comentar que desde el pasado jueves, pues el funcionario estatal pidió a los maestros, directores y supervisores pues den a conocer a los planteles educativos que presentan algún tipo de afectación para que así pues sean programados y se vayan a reparar. ¿Qué fue lo que dijo Juan Paura respecto a ese tema? Vamos a escucharlo.
8: Que todo está transitando correctamente. Sin embargo, como funcionarios de la Secretaría de Educación, el día de ayer se les transmitió un comunicado a todos los supervisores, inspectores y directores de la comunidad educativa para que tuvieran a bien, antes de ingresar a los planteles escolares, realizar un recorrido para ver las condiciones en que se encontraban después de estas situaciones climatológicas que tuvimos, para efecto de resguardar y salvaguardar a nuestros niños y niñas en los planteles escolares.
7: Maru, ese es mi reporte. Muy buenas tardes.
3: Gracias. Bueno, será el 3 de noviembre, ¿no? Cuando se supone que ya arranca oficialmente estas prohibiciones.
7: Así es, Maru, y bueno, pues los padres de familia, pues hay que acatar las decisiones que tomen no solamente los planteles educativos, porque como nos mencionaba hoy en la mañana, puede ser que sea necesario el uso del celular, pero bajo la supervisión, claro. Y únicamente para ciertos días, ciertos temas que se vayan a tener dentro de la currícula del plan de estudios, pero pues no siempre, y como ya escuchábamos también, pues tampoco en las horas del recreo, no va a ser lo mismo para las preparatorias y también para ya las carreras universitarias, por lo cual, pues bueno, ellos siguen analizando y por supuesto que nosotros les vamos a llevar toda la información de manera puntual.
3: Gracias por la información.
7: Abrazo fuerte para ti, Maru.
3: Igualmente. Bueno, vamos ahora con esto porque está arrancando el último año de gobierno aquí en Nuevo León de Samuel García y con este último año el gobernador afirmó que va a mantener el ritmo de trabajo para continuar con proyectos de seguridad, de movilidad, de salud, de educación y de infraestructura. Durante estos 5 años al frente de Nuevo León, el gobernador destacó las acciones que ha realizado Fuerza Civil por la seguridad de los habitantes de Nuevo León. También en movilidad dijo que se incorporaron 4,000 camiones, se construyeron carreteras y se rehabilitó el metro. En el tema ambiental se han sembrado más de 1,000,000 de árboles. En el tema educativo se realizaron obras y construcción de más escuelas y el Estado ha sido beneficiado también con inversión extranjera. Y bueno, mañana martes inicia el proceso electoral en Nuevo León. El Instituto Estatal Electoral y de Participación Ciudadana proyecta instalar 7,689 puntos de votación en el estado. También estima recibir 5,000 solicitudes de registro de candidaturas y 4,000 denuncias. En el proceso estarán en competencia 608 cargos de elección. Entre ellos se encuentran la gubernatura, 51 alcaldías y 42 diputaciones locales. También se van a elegir 14 diputaciones federales, 500 regidurías y sindicaturas. El Instituto Estatal Electoral estará a cargo de las actividades relacionadas con este proceso. Las candidaturas deben realizarse sus registros ante las autoridades electorales correspondientes y este proceso contempla la participación de candidatos y candidatas para los distintos cargos señalados. Bueno, vamos ahora con otro tema porque hoy hubo rueda de prensa de bienestar aquí en Nuevo León y hablaron de las becas, se amplía la cobertura, hablaron de las becas, Rita Cetina, y de otras cosas. Vamos con Alma Torres que nos platica justamente de este tema. Adelante, Alma.
9: Muy buenas tardes, Maru, te saludo con gusto a ti y a nuestro auditorio para informarte que más de 730,000 estudiantes de Nuevo León forman parte del padrón de beneficiarios de las becas para el bienestar en los distintos niveles educativos, mientras que la Federación prepara una nueva etapa de registros para alumnos que ingresan a primaria y secundaria. El coordinador estatal de becas para el bienestar, Esteban Nevares, informó que el programa cuenta actualmente con alrededor de 280,000 beneficiarios en primaria, más de 300,000 en secundaria, 145,000 en preparatoria y cerca de 5,000 en educación superior. Para sostener estos apoyos, señaló que se destinan aproximadamente 3,000 millones de pesos en Nuevo León, recursos que contemplan las distintas becas operadas por el gobierno federal. Nevares destacó que el esquema de educación básica actualmente tiene un carácter universal, pero escuchemos un poco de lo que nos dijo en esta entrevista Gerardo Nevares.
10: En el caso de la beca Rita Cetina de primaria, tenemos un padrón aproximadamente de 280,000 registros de estudiantes nuevos que se acaban de registrar. En el caso de secundaria, el padrón asciende a los 300,000 registros también que tenemos en este caso. En el caso de preparatoria son 145,000 estudiantes que tenemos beneficiarios con nosotros. Y en el caso superior ronda aproximadamente en 5,000 registros que tenemos. En el caso de universidad, pues bueno, sabemos que la beca no es universal. Tenemos planteles educativos que abarcan o pueden ingresar en automático en este proceso de registro, que son todas las escuelas normales superior de vocación de maestros.
9: Como parte de la siguiente etapa, el funcionario que del 26 de octubre al 6 de noviembre estará abierto el registro de la

0: 9 horas para padres, madres, tutores y estudiantes que no puedan acudir a las reuniones presenciales. Por su parte, el delegado del Bienestar en Nuevo León, Genaro Rodríguez Teniente, alertó sobre los posibles intentos de fraude relacionados con los programas sociales y recordó que ningún trámite de la dependencia tiene costo. Escuchemos ahora al delegado del Bienestar en Nuevo León.
1: Solo utilizamos lo que son los medios oficiales, ya sean las páginas de internet de gobierno federal o incluso las propias páginas oficiales de las distintas dependencias que realizan estas convocatorias. Segundo punto, los trámites de gobierno federal, tanto, por ejemplo, tomando como ejemplo aquí a Esteban con todo el programa de becas para el bienestar, son totalmente gratuitos. ¿Sí? Igual sucede con todos los trámites de las pensiones de bienestar, adulto mayor, personas con discapacidad, mujeres bienestar. Los trámites son totalmente gratuitos. Nosotros no cobramos por ninguno de estos trámites. Entonces,
0: los funcionarios indicaron que actualmente se mantiene una cobertura cercana al 99% de los registros y que los principales pendientes corresponden a estudiantes que ingresan por primera vez a los niveles contemplados en la nueva convocatoria. Maru, este es mi reporte.
2: Gracias, Alma, por la información. No te me vayas, tengo algo para ti. Almita, que cumpliste años ayer, mi reina hermosa, no te felicité, pero lo hago hoy. Te mandé traer mariachi y todo. El mariachi.
0: Ay, muchas gracias. De, el mariachi al cuarto piso.
2: Fíjate, el mariachi de Ricky, imagínate. Ahí está. Oye, hermosa. ¿Y qué tal festejaste? Festejaste a todo dar, ¿verdad? Con despedida y todo.
0: Sí, festejé con mi despedida de soltera, entonces mi último cumpleaños solterita.
2: Ándale.
0: Después de 40 años.
2: Ándale, ándale. Bueno, pues qué padre llegar al cuarto piso. Había una canción hace muchos años de Raúl Valle, ya finado, que decía que la vida comienza al cumplir los 40. Vamos a ver si es cierto. Yo digo que sí. Vamos a ver tú qué opinas después.
0: Dios me dirás. Quiera que así sea, Maru.
2: Te queremos mucho, Alma. Te mando un gran abrazo.
0: Muchas gracias, Maru. Abrazo de regreso.
2: Bueno, vamos con la información de seguridad.
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2: Bueno, le comparto esto que ocurrió en San Nicolás. Un hombre identificado como Antonio, de 40 años, fue asesinado a golpes. La víctima se dedicaba a recolectar chatarra y material para reciclar en un triciclo. Su cuerpo fue encontrado junto al triciclo a un costado de las vías del tren. Los hechos fueron reportados cerca de las 8 horas en la vía Matamoros. El lugar se encontraba cerca del cruce de las calles Libaneses y Escoceses en la colonia Carmen Romano. Paramédicos y policías acudieron al sitio y confirmaron el fallecimiento de este hombre. Familiares de la víctima llegaron al lugar debido a que Antonio vivía cerca de esta zona. Agentes ministeriales iniciaron las investigaciones y revisaron cámaras ubicadas en viviendas cercanas. Las autoridades analizaron las imágenes para identificar a las personas responsables del homicidio. Y una tragedia fue la que sucedió ayer para una familia de Nuevo León, porque en su intento por rebasar a unos automovilistas, un conductor se impactó de frente contra un tráiler. Las imágenes están en nuestras redes sociales, impactantes de verdad, cómo fue que chocó este automóvil contra el tráiler y ahí queda sin vida en el lugar el padre de familia y el resto de la familia los llevaron al Hospital General de Saltillo. A su esposa y a los niños de 2 y 4 años que fueron llevados a un hospital en Ramos Arizpe y a la esposa al Hospital General de Saltillo. El padre de familia, que no fue proporcionado su nombre, murió ahí en el sitio del accidente. Esto fue la tarde de ayer en el kilómetro 31 de Libramiento Norponiente que rodea Saltillo y conecta la carretera Saltillo-Monterrey con la Saltillo-Torreón y la Saltillo-Torreón. Zacatecas. Los primeros reportes señalaban que la familia regresaba de Zacatecas a su domicilio en Apodaca, pero que en el kilómetro 31 el conductor rebasó a un tráiler de mudanzas, pero chocó contra otro tráiler de transporte de ganado. Esto es lo que ocurrió ayer por la tarde. Muy, muy lamentable. Hacemos una pausa comercial. Regreso 3:28.
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13: Santana, ¿cómo estás, Alex? ¿Cómo te ha ido de lluvia?
14: Hola, ¿qué tal, Maru? Muy buenas tardes, qué gusto saludarte. Oye, pues mira, ahorita ya se calmó la lluvia. Ya se calmó, pero toda la mañana estuvo lloviendo.
13: Sí, pero no hagas confianza. Ya nos dijo el Capi, si lo escuchaste, que yo creo que sí. Si lo escuchaste, pues claro. va a estar intermitente. A lo mejor ya no va a estar lloviendo tan fuerte, pero va a estar que la lloviznita, que aquella agüita, que la moja... Estos, así decía mi mamá, la lluvia moja tontos, digámoslo así. Así decía la señora.
14: Sí, no, por eso ahorita yo ya estoy, ya sé, ya no voy a salir, mejor. Voy a quedar aquí y listo, para esperar a que llegue la lluvia y bueno, pues yo voy a estar en casa.
13: Ándale, me parece perfecto. ¿De qué nos vas a hablar el día de hoy? La recomendación en MBS Noticias, nuestro portal, mbsnoticias.com.
14: Pues, Maru, en esta ocasión les traigo novedades del mundo del entretenimiento, pero específicamente del séptimo arte. Y es que, mira, en este fin de semana pues se llevó a cabo la edición número 68 de los premios Ariel, donde la película En el Camino arrasó, bueno, pues al ganar 6 galardones. Y recordemos también que pues esta película es la que representará a México, Maru, allá en los Oscar como mejor película internacional, allá en el 2027. Y mientras se llega a, bueno, pues esta ceremonia de la Academia, esta cinta, Maru, pues por lo pronto ya ganó el premio Ariel como, escúchelo bien, mejor película, mejor dirección, esta compartida por David Pablos con Pablo Pérez, también ganó como mejor actor, mejor fotografía y mejor actor, mejor revelación actoral, entre otros más. Entonces, aquí en el portal les dejamos todo lo que pasó en esta ceremonia y les dejamos las imágenes del momento en la que, bueno, pues ahora sí que los ganadores subieron y tomaron su premio.
13: Oye, hay que decirlo, el premio Ariel al cine mexicano es, pues, ahí sí que guardando toda proporción, pero el equivalente a los Oscar o a los Goya España, ¿no? Y esta película va a contender para ver si se la seleccionan en los Oscar, ¿verdad?
14: Sí.
13: Entonces, bien importante, hay que apoyar al cine mexicano porque yo me acuerdo hace muchos años, mi querido Alejandro, las películas mexicanas no había tan buenas. Claro, la época de oro sí, pero luego viene una época de películas que no eran tan buenas, pues todo el cine de ficheras y todo eso, y hace unas, ¿qué será?, 30, 40 años que se ha redoblado el esfuerzo por parte de muchas instancias para tratar de hacer un muy buen cine, y vaya que lo hemos tenido ya desde, yo creo, los finales de los 80s, los 90s, ha habido películas muy importantes, y nuestros directores que también ahora están en a nivel internacional, ¿no? Un Guillermo del Toro, un Alejandro González Iñárritu, Cuarón, todos ellos. Y bueno, ojalá que esta película de En el Camino sea pues una buena selección en los Oscars, sí, y en todos lados, a donde vaya esta película En el Camino, que arrasó 6 galardones, mejor película, mejor dirección. Es la edición número 68 de estos premios, de Ariel, premios Ariel, que es la, uh-huh, que la es la Academia Mexicana de Artes y Ciencias Cinematográficas quien los entrega. ¿Quieres saber todo el chismecito, todo lo que pasó, de qué trata esta película, todo eso? Pues en nuestro portal, ¿verdad?
14: Es correcto, ustedes van directamente a nuestro sitio web mbsnoticias.com. Ahí en la sección de entretenimiento está esta nota que dice: gana En el Camino el mayor número de premios Ariel 2026. Le van a dar clic y listo. Ahí está la información completita. Y si usted quiere ver esta película porque no la ha visto, bueno, pues ahí también le decimos dónde la pueden encontrar.
13: Oye, incluso hay ahí mismo hay una liga para que vean el tráiler.
14: Es correcto.
13: Los cortos que le llamamos, ¿sí?, ¿verdad?
14: Sí, sí, sí.
13: Bueno,
14: yo la vi, está muy buena. Entonces, sí, es protagonizada por Víctor Prieto y Osvaldo Sánchez. Si usted no ha tenido oportunidad de verla, de verdad, dése, ahora sí que válgame la redundancia, la oportunidad para verla y disfrutar de esta entrega.
13: Bueno, le platico rápidamente que es la historia de un joven, según lo que tengo entendido, que es medio vagabundo, que se acuesta con camioneros y conoce un conductor muy reservado y se une a él transportando mercancías por el norte de nuestro país, y a medida que se acercan en el camino, el pasado del vagabundo los amenaza a ambos. Tacatatán. Eso es lo que dice. Hay que verla. Por ahí va.
14: Por ahí va, sí.
13: Bueno, pues hay que verla En el Camino, y que conozca toda la información en nuestro portal de esto y más, ahí en nuestro portal, ¿verdad? Por supuesto.
14: Es correcto, también los invitamos para que nos sigan en todas nuestras redes sociales como MBS Noticias Monterrey.
13: Ahora, es bien importante, cada vez que vea usted en la cartelera cine mexicano, vaya por favor. Amén, sí, de que bueno, lo vean en streaming y en estas plataformas, pero es bien importante porque la única manera de que se siga haciendo buenas películas y que haya presupuesto para películas mexicanas es yendo al cine. justamente.
14: Sí, claro.
13: ¿Verdad?
14: Y es una experiencia muy buena entrar a la sala, comprar tus boletos, comprar tu combo de palomitas y nachos,
13: claro,
14: sentarte y disfrutar de la película. Ya si dices tú, ¿sabes qué? Esta escena como que no la entendí bien, que quisiera volver a repetirla. Bueno, pues ahí entra la oportunidad de verla en streaming.
13: Así es. Oye, y dicen por ahí que el cine se ve mejor en el cine.
14: Ah, es correcto.
13: ¿Ves? Oye, bueno, pues ahí está, y también pueden verlo, hay una liga a un momento en el cual a esta actriz del hace muchos años, Rosita Arenas, recibió un Ariel de Oro, fue reconocida justamente dentro de esta ceremonia
14: por su trayectoria.
13: Rosita Arenas, que es una actriz, bueno, tiene 93 años, ¿eh? Tiene 93 años y ella, bueno, salió en cualquier cantidad de películas en nuestro país. ¿Qué te ha dado esa mujer? En Escuela de Rateros, todas estas películas del cine de oro y, bueno, pues fue reconocida a sus 93 años y viene ahí también un clip donde puede ver este video donde fue reconocida. Y, bueno, ella actuó en muchas películas del cine de oro, incluso fue esposa de Abel Salazar, otro gran actor y director, Abel Salazar, de la época de oro del cine mexicano. Bueno, todo esto en nuestro portal, ¿verdad, Alex?
14: Así es, Maru, esta y más información la pueden encontrar ingresando a nuestro sitio web mbsnoticias.com.
13: Gracias, Alejandro, hasta mañana.
14: Un gusto, hasta mañana.
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13: Vamos con Kevin Mendoza, cuando son las 3:40, nos dice que fue lo más importante que se habló en la mañanera.
15: Buenas tardes. Esta mañana, la presidenta de México, Claudia Sheinbaum, dijo que existen grupos de derecha internacionales que buscan que haya un cambio en el gobierno del país.
16: Pues la derecha internacional sí quiere intervenir, pues lo hemos estado denunciando permanentemente. Yo he dicho que no necesariamente es el presidente, pero hay grupos muy de derecha en ese gobierno que no quieren a México y que no quieren a los pueblos y que buscan que cambie el gobierno en México.
15: Asimismo, tras las elecciones realizadas en Brasil y cuyo resultado se definirá en una segunda vuelta, la presidenta dijo que deben esperar a esos resultados para emitir una opinión.
16: Pues hay que esperar la segunda vuelta. Vamos a esperar la segunda vuelta y una vez que termine todo el proceso ya podemos dar más opinión. Nuestro principal aliado es el pueblo de México. Mientras estemos cerca del pueblo, representando al pueblo y gobernando por el pueblo y para el pueblo, no va a haber problema. Ese es nuestro gran aliado. El pueblo de México.
15: También la mandataria federal solicitó al vecino país pruebas de que elementos mexicanos hayan disparado contra uniformados de la Guardia Costera en la frontera con Tamaulipas.
16: Hablaron que había habido disparos desde la frontera mexicana hacia Estados Unidos. Nosotros hemos pedido pues todas las evidencias de que esto fue así, porque no tenemos evidencia. Ningún elemento de la Guardia Nacional, de la defensa, de la marina, ha detectado que haya disparos de la frontera mexicana hacia la frontera de Estados Unidos. Sin embargo, pues para evitar cualquier situación de estas, lo que les planteó el general secretario, el almirante secretario, a través de la Secretaría de Relaciones Exteriores y de manera directa al Comando Norte y a la Guardia Costera, pues es que se hicieran operaciones espejo, para que no hubiera ningún problema.
15: Sheinbaum Pardo hizo un llamado a la dirigencia de Morena para dialogar con Tatiana Cloutier, ya que ella ha cuestionado el proceso interno del partido y en el cual se seleccionó a Clara Luz Flores como coordinadora en Nuevo León.
16: Yo lo que pienso es que la encuesta pues es la mejor forma de ver quién puede ser el coordinador o coordinadora de un, particularmente de Morena, pero de cualquier partido, porque es lo que opina la gente. Que uno puede tener una percepción como persona, pero la encuesta pues te da la opinión de la gente. Pero pues ya le corresponde, yo tengo la mejor opinión de Tatiana, de Clara Luz también, ella trabajó con el presidente López Obrador en en la Secretaría de Seguridad y ahora estuvo en carga de asuntos religiosos aquí en la Secretaría de Gobernación. Y tengo la mejor opinión de las dos. Pero ya el asunto interno de Morena, pues ya no me corresponde a mí.
15: Para MBS Noticias, Kevin Mendoza.
13: Kevin Mendoza, bueno, ¿se acuerda usted de este caso de los sueros vitaminados en Sonora, donde fallecieron varias personas? Un médico de allá que les ponía estos tratamientos y que lamentablemente hubo fallecimientos. Bueno, pues este día se da a conocer que finalmente este doctor que daba sueros vitaminados se entregó a las autoridades. Estaba prófugo y usted recordará, fueron 8 pacientes que fallecieron por estos sueros vitaminados y se entregó hoy por la mañana a las autoridades de Sonora. Lo dijo el titular de la Fiscalía General de Justicia de allá de Sonora, Gustavo Rómulo Salas. Dijo que el médico Jesús Maximiano Verduzco Soto se entregó tras tener poca disposición económica y también un estado de salud delicado. Dice que ya está ingresado en el Cerezo de Hermosillo para ser presentado ante un juez. Eso se dio a conocer hace un par de horas. Detalló el fiscal que esta entrega se dio después de que autoridades le cerraron el acceso a sus cuentas de banco, le aseguraron bienes y vehículos y también detuvieron a personas ligadas por el delito de encubrimiento. Este doctor era buscado por la Fiscalía General de Justicia del Estado de Sonora, que ofrecía hasta 500,000 pesos. Desde el mes de mayo se dio a conocer que ofrecían 500,000 pesos para su localización por el delito de homicidio culposo por responsabilidad médica. Este doctor, de 65 años y prófugo desde el mes de mayo, señalado por administrar tratamientos intravenosos con los que aseguraba se combatían la fatiga, el estrés, mejorar la piel e incluso la resaca, ya está detenido porque se ha entregado la mañana de hoy.
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13: Bueno, vamos a hablar ahora de la esposa de Nicolás Maduro, de Cilia Flores, que está detenida, ya lo sabe usted, junto a su marido, fueron detenidos a principios de año. Bueno, pues alertan por un problema cardíaco de Cilia Flores, así lo dice su hijo, Nicolás Maduro Guerra, declaró que tiene una condición en el corazón, enfrenta un proceso por narcotráfico en Nueva York junto con su esposo Nicolás Maduro y solicitó Cilia Flores prisión domiciliaria para recibir tratamiento médico, pero la petición ha sido rechazada. Nicolás Maduro Guerra dijo que su madre presenta un prolapso y también una presión arterial alta, problemas de presión arterial, y también afirmó que tuvo problemas respiratorios después de que se utilizó gas pimienta en la prisión. Y hay que recordar, ellos son acusados también de varias cosas, entre ellas de transportar cocaína hacia Estados Unidos, y ambos han negado estas acusaciones. Incluso Maduro se ha declarado prisionero de guerra. Cilia Flores, además de ser la esposa de Nicolás Maduro, ha ocupado cargos, fue presidenta de la Asamblea Nacional allá en Venezuela y procuradora general de ese país. El presidente de Estados Unidos, Donald Trump, aprovechó la primera vuelta de las elecciones en Brasil. Ayer hubo elecciones en Brasil. Fue Flavio Bolsonaro, en contra de Ignacio Lula da Silva. Bueno, pues llegaron como una especie de empate y va a haber una segunda vuelta. Y es que el presidente Donald Trump dijo que pues aprovechó esta primera vuelta de las elecciones en Brasil, que le dieron esta ventaja a Flavio Bolsonaro para criticar el conteo de votos en algunas circunscripciones estadounidenses dominadas por los demócratas. Esto lo ha criticado, dijo que el conteo electoral es una de las obsesiones, dicen, de Donald Trump porque afronta malas perspectivas según los sondeos en los comicios de medio mandato del próximo 3 de noviembre. Esto es lo que dice Donald Trump, está hablando y elogiando de alguna manera y criticando también el voto de los Estados Unidos. Voy a una pausa y regreso con los deportes, no se vaya.
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13: Ana Sofía, feliz lunes, ¿cómo estás?
33: Es lunes para ti también. Buenas y lluviosas tardes el día de hoy, Maru. Todo muy bien, gracias a Dios. Espero que también para ti. Y un gusto saludarte con toda la información deportiva del día de hoy, porque esta semana se reanuda la Liga MX. Ya se va a jugar ahora sí la jornada número 11. Y platicamos de qué pasó con nuestros equipos regios. Bueno, bien sabemos, Tigres tuvo un amistoso contra el Santiago FC, donde salieron victoriosos con goles del Memote y de Juan Bruneta, pero también Rayados tuvo un reto importante. Fueron a la ciudad de Houston, donde enfrentaron a los Diablos Rojos del Toluca, donde los Rayados se llevaron la victoria 2-1 el marcador. Todo esto, bueno, para mantenerse en ritmo y sobre todo no aflojar ahora que vamos a la segunda parte de este torneo. Recordemos que también Rayados contaba con algunas bajas de sus elementos que están con nuestra selección nacional, que próximamente se incorporarán de lleno con Matías Almeida para encarar el compromiso donde van a visitar a las Águilas del América. Importante lo que suceda ahora con nuestros equipos regios en esta segunda mitad del torneo. Recordemos que ambos equipos se encuentran fuera de zona de liguilla. Esta jornada será imprescindible, muy importante para que puedan empezar a entrar a esos puestos, porque bueno, recordemos que cada vez estamos más cerca del final y bueno, se empieza a complicar la situación, ya que ambos tienen un cierre, bueno, pesado dentro de la liga. Aún les faltan a enfrentar, por ejemplo, Rayados a las Águilas del América, recibir a Chivas, visitar al Pachuca, entre otros tantos, al igual que a los Tigres, que les falta enfrentar a los Diablos Rojos del Toluca en su próximo compromiso, también al Cruz Azul, y bueno, un sinfín de equipos que también, bueno, sabemos, pueden complicarles la situación. Importante lo que suceda este próximo fin de semana. Esta semana se activa ahora sí la Liga MX nuevamente. Y ya que estábamos platicando un poquito del fútbol, platiquemos también de nuestra selección nacional, quienes tuvieron un compromiso contra Estados Unidos, donde perdieron 3-0 los dirigidos por Rafa Márquez, que logran encontrar victoria en estas fechas FIFA. Les queda un compromiso más. Ellos ya se encuentran ahora sí que en Los Ángeles, listos para encarar este compromiso el día 6 de octubre para enfrentar a Perú. Será importante lo que suceda. Van a tratar de sacudirse después de lo que sucedió en el clásico de la CONCACAF, donde los mexicanos, bueno, no lograron encontrar contundencia en el ataque y también algunos errores del aparato defensivo, como en la portería.
13: Bien, mi querida Ana Sofía, mañana nos reportamos de nuevo y platicamos de más cosas de los deportes. Gracias, Ana Sofía.
33: Gracias a ti, Maru. Te recuerdo que el día de hoy acaba la jornada número 4 de la NFL, Saints contra Falcons, muy pendientes de todo lo que está sucediendo en el deporte de las tacleadas, porque el día de ayer uno de los compromisos más esperados, los Raiders contra los Chiefs, donde los Chiefs se llevaron la victoria y condenaron a los Raiders a perder la racha de victorias. No habían encontrado la derrota desde que arrancó la temporada. Una de las grandes sorpresas. Muy pendientes de todo.
13: Gracias, Ana Sofía, y gracias también a ustedes por el favor de su atención, que me permiten acompañarles siempre a esta hora de la tarde. Los dejo, como siempre, con Gaby Vargas. Lo que te mantiene joven es lo que nos dice Gaby Vargas, y vaya que ella sabe de este tema. Con esto se termina esta emisión, con la sección Mejor, con esta cápsula maravillosa de Gaby Vargas de todos los días. Y al finalizar, Pati, que ya anda aquí, muy linda, muy puesta, muy dispuesta para acompañarles la tarde de hoy. Gracias, hasta mañana, cuídense mucho.
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2: Hay personas que nos impactan. Esto me sucedió cuando conocí a Sara, una señora delgada, ágil de mente, alegre, con gran sentido del humor y discretamente arreglada. En mi interior calculé que tendría máximo 70 años, aunque a lo largo de la plática las cuentas no me cuadraban. Al conversar con ella me enteré que toma varias clases, entre ellas una de mandolina, viaja con frecuencia, tiene un negocio de decoración de interiores, lleva 60 años casada y enamorada de su esposo, quien tiene 90 años, es una ávida lectora y nunca toma pastillas porque goza de plena salud y movilidad. Sara, perdón que te haga esta pregunta, pero ¿cuántos años tienes? La interrumpí. 87, me contestó tranquila. ¿Qué? No lo podía creer. La señora que tenía frente a mí era más joven de espíritu, energía y actitud que muchas de mis contemporáneas y mujeres incluso más jóvenes. Intrigada le pregunté sin disimulo, por favor dime, ¿qué haces? ¿Cuál es tu secreto? Mira, te lo voy a decir, pero aunque muchos me preguntan, nadie lo hace. Pongo a macerar una cabeza de ajo completa dentro de un vaso de tequila durante 15 días. Todos los días, en ayunas, exprimo el jugo de 2 limones y le agrego 20 gotitas de líquido macerado. Me lo tomo a diario desde hace no sé cuántos años. Para mi sorpresa, cuando le pregunté si hacía ejercicio, me respondió no. Si bien guardé en la mente la receta para incorporar dicha costumbre a mi vida, sabía que el bienestar que ella emanaba a nivel físico, emocional y espiritual tenían que venir de algo distinto a un brebaje. Pero, ¿qué era? Dicen que el buen ejemplo es el mejor sermón. A lo largo de la plática me fui enterando de que Sara, lejos de haber tenido una vida perfecta como aparentaba, es una enamorada de la vida de su marido, de sus hijos y nietos. Siempre ha sido una mujer inquieta en el sentido de indagar, viajar, aprender, leer. Y si bien es una persona serena, todo le interesa y todo le entusiasma. Al término de la comida salí contagiada y convencida de que la razón de su juventud es una, tan sencilla como difícil: actitud. Sara no ha comprado la teoría preconcebida por la sociedad sobre el deterioro que conlleva la edad. Para ella, el número de años es solo eso, un número. Su cerebro y su cuerpo así lo han reflejado. Vive el momento, lo goza y nada más. No cabe duda de que la actitud la creas tú mismo, sin importar lo que la vida te mande. Ese es el reto. De hecho, como comprobé, la actitud es más importante que la comida y que el ejercicio. Además, una buena actitud te rodea de gente que querrá aprender de ti y te retroalimentará para lograr un círculo virtuoso de relaciones. Así, podría concluir que el primer paso para llegar a los 87 años con la calidad de vida de Sara es vigilar los pensamientos cual halcón a su presa. Podemos cultivar el bien mental y traducirlo en salud, buenas relaciones y paz. Por otro lado, también pienso en el ejemplo opuesto. La persona pesimista que, estoy segura, todos conocemos a una, que siempre atrae todo tipo de infortunios y cuya vida es un pantano, del cual, por supuesto, todos huimos. La negatividad sin duda destruye por todos los flancos y no hay manera de escapar a ella. El segundo paso es seguir tu pasión, aun si se trata de tomar una clase de mandolina a los 87 años. ¿Por qué no?

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1: Bienvenidos a este espacio. Yo soy Pati Pati y te voy a estar acompañando a partir de este momento y hasta las 6 de la tarde. Gracias, Maro y Gil, que nos dejaron la cabina lista para disfrutar de estas próximas dos horas. Me acompaña Ricky en los controles y saludo a toda la gente que ya se está comunicando a través de nuestro grupo de WhatsApp de Pati Pati en Globo, 8182-565150. Ese es nuestro WhatsApp. Mándame un mensaje si todavía no estás en el grupo. Te paso el link y así de fácil vas a entrar a esta gran comunidad. Oye, te anticipo, el día de hoy traemos muchísimas sorpresas para ti. Híjole, si te conté, ¿será que ya te diga? No sé, como que me cuesta. Bueno, ya te voy a decir. El día de hoy tenemos Globo Tickets para que tú disfrutes de Inspector. Y yo sé que quieres estar ahí. Oye, traen su Scat Tour Inspector este próximo 24 de octubre en la Arena Monterrey. Así que quédate muy al pendiente porque más adelante te voy a platicar acerca de la dinámica para que te lleves estos Globo Tickets. Hoy traemos mucho chisme. No, hombre, un chismear ahorita en cabina. Abrimos tema el día de hoy. Aviéntate un chismecito express. Chismecito express, mándame un audio, aquí lo juzgamos. Aquí escuchamos y juzgamos. Mándame tu audio a través de nuestro WhatsApp 8182565150. Chismecito express. Tampoco te vayas a tardar 5 minutos. Algo cortito, 30 segunditos, contando un chisme así rápido que tú digas, ya no lo puedo traer más. O sea, ya necesito soltarlo en este momento. Platícamelo en este mismo instante. 8182565150. También traemos, aparte de chisme, traemos datos para ti, traemos deportes en la segunda hora. Y quédate conmigo aquí en la estación más exitosa. Por lo pronto, vámonos con este éxito de Alejandro Sanz. Esto es Mi Soledad y Yo, aquí en Globo 88.1.

0: 4:17. Oye, me quieren balconear aquí en cabina por la canción de fondo que tenemos actualmente de mayores. Ese es un buen chisme, ¿eh? Es un buen chisme para arrancar la semana. Oye, sí es cierto, ya es lunes. No sé por qué, yo dije ya es viernes, ya va a empezar el fin de semana, no vea, todavía falta. 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Oigan, chismecito. Hoy tenemos mucho chismecito. Ya tenemos por aquí un audio que voy a poner en estos momentos de uno de los chismes que nos llegó a través de nuestro grupo de WhatsApp de Pati Pati en Globo. Sí, somos chismosos, la neta. A ver, vamos a escuchar este audio.
1: Ya no lo puedo traer más. Es todo un tema con la pensión de mi marido que acaba de jubilarse y que hay algo ahí trabado del Infonavit y que no sabemos qué es.
0: Algo trabado.
1: Y es una tensión a todo lo que da.
0: Una presión a todo lo que da, dice, ¿pero qué hay? ¿Pero qué hay atorado ahí? ¿Qué pasó con la pensión? ¡Epa! ¿Qué pasó con la pensión? ¿Qué está pasando? ¿No se la han dado? ¿Hay algo ahí? Necesitamos nosotros un poquito más, pero agradezco tu desahogo. ¿Será un tema eso de las pensiones? Yo desconozco ese tema. Siento que soy una persona que está muy fuera de ese contexto. Soy adulto, pero no soy tan adulto. O sea, todavía como mi cereal en la mañana y le pongo chocolate. Todavía me tomo mi chocolatito con leche. Todavía no llego a la era del café. Si llego a la era del café, ¡ay, ahora, Por eso me la bañé, ¿verdad? No, yo sí soy bien cafetera, la neta, patineta. Mándame tu WhatsApp a través del 8182-565150. Mándame un chismecito y participa por la guitarra autografiada de Alejandro Sanz y por un pase doble también. Mándanos tu audio, tu escrito, 8182-565150. Y por lo pronto, vámonos. Y esta de papá. El Ricky está loco. No. Alex Intec loca a través de Globo 88.1.

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0: Con 34 minutos, vamos a escuchar algunos de los audios de toda la gente que está participando para llevarse esta guitarra autografiada por Alejandro Sanz. Y aparte, pase doble para que te vayas al concierto. Vamos a escuchar el siguiente audio.
1: Yo quisiera participar en los boletos para que sea un obsequio a mi pareja de cumpleaños, ya que él siempre ha deseado ir a un concierto de él. Esos super fans de Alejandro Sanz y me gustaría que fuera su regalo. Nunca he asistido a un concierto.
0: Ay, sí me pegó esa parte. Sí me pegó eso de que, híjoles. A ver, vamos a escuchar otro audio de alguien más que está participando por la guitarra.
2: Hola, queremos participar Hola. Para los boletos de Alejandro Sanz. Somos fans, madre
3: e hija, y queremos participar porque somos muy fans. A mí me gusta mucho su música
2: y a mí me relaja y esperamos ganárnoslos. Gracias,
0: ¿está bien?
2: Bonito día.
0: Nada más que no es Flans, es Alejandro Sanz, y Sanz es el de continuidad aquí, ¿no? Este es Alejandro Sanz. No, oigan, muy importante, para toda la gente que ya mandó su audio, de verdad, es muy, muy, muy importante que de manera escrita nos manden un mensaje que diga: quiero participar por la guitarra autografiada de Alejandro Sanz. Así pongan para... Bueno, pues es parte del proceso, pues. Tú, si ya mandaste el audio, pon eso también. Tenemos llamada por ahí, Ricky. Hola, ¿quién anda por ahí?
4: ¿Qué onda, Pati Pati? ¿Cómo estás?
0: ¡Nambe! ¡El mismísimo Juanito Juanito!
4: El mismito, ¿cómo dice? Ya se me olvidó, ¿cómo dice mi amigo Humberto? El mismo que viste y calza.
0: ¡Ándale, el Humberto Garza! ¿Cómo estás?
4: Muy bien, gracias a Dios. Sobrevivimos a las lluvias.
0: ¿Cómo le hiciste?
4: Pues no salí.
0: Andabas en lancha de seguro, ¿verdad?
4: No, nada de eso. No, hombre, pues me la pasé en la casa, tomando cafecito.
0: ¡Ay, ahora! Romantizando la vida. Oye, Juanito. Cuéntame un chisme así express, un chismecito rápido.
4: Está medio largo, pero a ver si no me tardo mucho.
0: A ver, si no lo te cortamos, no pasa nada. Ricky nomás le pica un botón y te sacamos el aire. Dale, dale.
4: Bueno, de modo, lo dejo medio. Bueno, mira, lo que pasa es que resulta que una amiga quería tramitar su licencia.
0: Ajá.
4: Y le dijo...
0: Síguele, quería tramitar la licencia, ¿y luego?
4: Quería tramitar la licencia, entonces, pues me dijo de que había contactado a una persona que le cobraba $1,000 extra por hacer el trámite, por no hacer el examen.
0: ¡Ay, ahora!
4: Y una foto que para que ella, nomás no se preocupara, él le iba a dar el plástico.
0: Ok.
4: Y digo, está bien, me va a cobrar $1,000, y yo le dije, no está bien, porque se pasa a todos que para que está tu licencia, tú tienes que ir personalmente al control vehicular a que te tomen la foto.
0: Claro, y nadie no está puede... bien porque es ilegal, ¿verdad? Para empezar.
4: Nadie puede ir por ti. Y me dijo, me dio confianza porque es el hermano de tu amiga Fulanita.
0: Fulanita, dije, sí la conozco.
4: No sabía que se dedicara a eso. Déjame le pregunto. Le pregunté a mi amiga, me dijo, de que no sabía que este güey hiciera eso. Le dije, pues sí. Entonces, dice, pues déjame le pregunto a ver qué onda. No, hombre, porque me marca, me mira llora y llora porque el vato le habló para pues, echarle una bola de pleitos. De que porque él andaba peleando, que andaba haciendo eso y que no.
0: Valió.
4: Le fue mal, porque le reclamaron sus papás. Entonces, mi amiga ya le había adelantado $500 y el vato le dijo, no te voy a hacer nada. Y la morra le dijo, de que bueno, no hay falla, regresame mis $500 y okay. No te voy a regresar nada. Y yo le dije a mi amiga, de que oye, ¿sabes qué? Tu carnal le hizo $500 de agua a mi amiga y no se los quiere regresar.
0: Oye,
4: entonces, mi amiga, no me
0: traigas, dame un minutito. No, no te pases. Bueno, va. A ver, espérate. Pero hasta aquí resumen. Le dijeron que con $1,000 se armaba todo el rollo y que ya dio 500 y no se iba a armar el rollo. Voy bien, ¿verdad?
4: Ah, sí.
0: Ok, adelante.
4: Bueno, entonces, mi amiga lo empezó a quemar en grupos de Facebook. Y resulta que todo lo que hacía realmente era fraude del vato y a más de una persona le había hecho de agua el dinero.
0: El billuyo.
4: Y no había tramitado nada de licencia.
0: De 500 en 500. ¿Ya se acabó el chisme? De mil en mil. Ahorita voy a contar uno similar que me recordaste, Juanito, nada más por ti. Es más, y yo me voy a tardar 4 minutos en contarlo, nada más para ganarte más. No te creas, Juanito. Gracias. Gracias por el chiste. Oye, ¿qué canción quieres? ¿De una vez, ya estando? De una vez, de una vez. ¿Qué canción quieres, Juanito?
4: Mira, pues ponte la de las mil y una noches, ahorita que mencionaste a Flans. Yo también quiero boletos para Flans.
0: ¡No, Alejandro Sanz!
4: Cuando venga.
0: Pero dime cuál es la estación que sí te complace.
4: FM Globo 88.1 y excelente semana para todos y al grupo también muchos saludos.
0: ¡Éale! Vámonos con esto de Flans en la estación más exitosa.

0: 4:49. Oigan, sigue participando toda la gente para llevarse la guitarra autografiada por Alejandro Sanz. Y aparte, un pase doble. Vamos a escuchar uno de los audios que justo nos acaban de llegar. A ver.
1: Hola, Pati. Bueno, a mí me encantaría ganarme esa guitarra autografiada por Alejandro Sanz porque sería como un sueño. Sería como un tesoro, de verdad. Admiro a Alejandro de toda la vida. Siempre me ha acompañado en todos los momentos importantes de mi vida. Y pues
0: conocido.
1: Nada, imagínate también ganarme unos boletos para verlo cantar en vivo. No, hombre, me la pasaría cantando, gritando, gozando, bailando.
0: ¡Ay! Me dio mucho sinónimo.
1: No, sería lo máximo, sería el combo perfecto. Así que ojalá pueda ganarlo. Saludos.
0: Oye, me gustó que se aventó como 5 sinónimos y salió conocido el Alejandro Sanz. Miren, les voy a decir algo. Ella lo hizo correctamente. Mandó un texto que dice: quiero participar por la guitarra autografiada de Alejandro Sanz. Y luego el audio. O primero el audio y luego el texto. Pero sí es muy importante que esté el texto ahí para que puedan participar y no se pierdan los audios. Vámonos con música de esa que escuchas aquí en Globo 88.1. Música especial para ti. Seguimos escuchando también todos los chismes a través de nuestro grupo de WhatsApp de Pati Pati en Globo 8182-565150. Ya nos mandaron la segunda parte del chisme. El de Juanito no vayas a pensar. El de Juanito está muy largo, pero ahorita yo les cuento uno similar. Vámonos con esto de Hash aquí en la estación más exitosa.

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0: Bienvenidos a esta segunda hora. Yo soy Pati Pati. Nos resta una hora más de acompañarnos. Ricky en los controles y DJ Fabián Hernández poniéndonos gorro desde ahorita. Ya quiere llegar a instalarse. Y le digo, espérate, todavía no se va Ricky. Dale tranqui, todavía no te conectes. Pero ya saben cómo es bien terco. Vamos a escuchar audios de toda la gente que está participando para llevarse esta guitarra para disfrutar también del concierto de Alejandro Sanz. Adelante.
1: Y Pati, mira, yo también sigo, bueno, como mucha gente, Alejandro Sanz, desde que empezó, desde Pisando Fuerte, las canciones con Shakira, todo, los tours. Yo me tocó ir a verlo hace muchos años cuando apenas era mi novia, la que soy mi esposa.
0: ¡Ay!
1: Al auditorio Banamex.
0: Se puso romántico.
1: Que antes era Coca-Cola. Fue mi primera salida con ella. Estábamos en el área de mero atrás, donde estaba el césped.
0: O sea, me encanta fregón, que se acuerda
1: y,
0: de
1: pues,
0: todo.
1: Sí, me han gustado mucho sus canciones. Y desde ahí no he podido volverlo a ver en persona. Me refiero a en vivo, ¿verdad? Concierto en vivo. Y pues sí, sería algo muy, muy significativo para mí, poderme ganar la guitarra y poder ir a su concierto nuevamente.
0: Con pase doble y toda la cosa, a ver.
2: Hola, me encantaría ganarme la guitarra de Alejandro Sanz porque mi hijo es fan de él, le encantan sus canciones y tiene 8 años.
0: Ay.
2: Y me encantaría complacerlo y llevarlo al concierto. Me encantaría ganarme los boletos también.
3: Hola, quisiera ganar la guitarra autografiada de Alejandro Sanz porque su música ha estado presente en muchos momentos de mi vida. Las escucho, las siento y qué mejor recuerdo que tener su guitarra autografiada. Estaría increíble.
0: ¿Me escuchan? ¿Me oyen? Oye, me encanta toda la gente que nos está mandando sus audios de por qué tienen que ganarse la guitarra autografiada por Alejandro Sanz y aparte el pase doble. Importantísimo. Mándame el audio a través de nuestro WhatsApp, pero por escrito ponme quiero participar por la guitarra autografiada de Alejandro Sanz. Es un paso muy, muy importante para que participes en esta dinámica. Sigo saludando a toda la gente en esta segunda hora que está a través de nuestro grupo de WhatsApp de Pati Pati en Globo, 8182565150. Hoy tenemos mucho chisme, hoy tenemos mucha cosa de qué platicar tú y yo. Pero por lo pronto, vámonos con algo de los fabulosos Cadillacs. Vasos vacíos aquí en Globo 88.1.

Continuamos con más aquí en Globo 88.1, 5 con 16 minutos y 24 centígrados en el centro de la ciudad de Monterrey. Oye, hay bastante humedad en el ambiente, ni te planches el cabello porque no te va a durar. Ahora, probabilidad de precipitaciones de un 44%, que es esto, que casi en el 50% de la zona va a estar lloviendo. De hecho, aquí afuera de MBS ya está como que ya está empezando, Ricky, ya como que quiere. Ahora, hay riesgo de inundación repentina. ¿Qué es esto? Pues es una alerta que se lanza cuando se esperan lluvias muy intensas. Sabemos que luego... No estoy echando la sal, yo nomás estoy leyendo aquí la info, ¿eh? A ver, las condiciones sabemos que pueden variar porque, pues, Monterrey, ¿verdad? Capaz y ahorita son las 5:17. A lo mejor ahorita a las 5:19 ya está el sol, ¿quién sabe? Porque, bueno, Monterrey, pero sí toma tus precauciones. Si querías lavar ropa, ni laves porque no la vas a poder tender. Si querías lavar el carro, no lo laves, se te va a mojar. Yo por eso no he lavado mi carro. Ya con esto ya son 2 meses ya, porque siempre va a llover. No vaya a ser que me alcance la lluvia. Entonces toma tus precauciones. Si estás conduciendo, hazlo con mucho cuidado. No te aceleres, no pasa nada. Hoy es mejor que llegues tarde, pero que llegues bien. Y también ten mucha precaución al manejar, porque sabemos que nada más empieza una llovizna así tranquila, el pavimento empieza a mojarse y suelta todos esos líquidos que a lo mejor los autos van tirando, aceites, etcétera, y se pone muy, muy resbaloso. Es peligroso, cuidado también con el tema de la visibilidad. O sea, si no tienes que salir, no salgas. Saliendo del trabajo, vete a tu casa, mejor enciérrate. No vaya a ser que nos agarre la lluvia, híjole. ¿Y luego qué hacemos? Oigan, continuamos con los chismecitos el día de hoy porque queremos empezar el lunes con chisme. Es que fue Maru la que me dio cuerda para lo de los chismes. Por ejemplo... Dice acá, mi mejor amiga me contó que su novio le estaba siendo infiel. Yo obviamente le dije que lo odio y que lo deje. Pero ya volvieron y ella está enojada conmigo por meterme. Es que ese sí es un tema bien delicado. O sea, ¿qué tanto puedes juzgar a la expareja de tu mejor amiga o amigo? Porque, o sea, obviamente sé que muchas veces no lo hacemos con una intención negativa de juzgar en sí, pero pues te da coraje que a tu amiga se la hagan, o te da coraje que a tu mejor amigo se la estén haciendo, ¿no? Y a uno se le suelta la boca, y empiezas a decir y decir y decir, y trácatelas que regresan. No, hombre, no me la hagas, volvieron y ya quedaste tú como payaso, como payasa. Sigan participando para llevarse la guitarra autografiada por Alejandro Sanz. Mientras, les sigo mandando unos chismecitos. Dice por aquí, a mí mi ex me dejó porque decía que necesitaba encontrarse al mismo. Ah, la típica de que, no, es que necesito conocerme. Pero ya tiene nueva novia. Ay, no, deja tú. No sé cuánto tiempo haya pasado, pero luego son relaciones que empiezan cuando tú ya habías... pues apenas estabas terminando la relación. Eso, no sean así, oye, no sean así. Espérense tantito a que termine un ciclo. Denle su tiempo también, un poquito de respeto al tiempo de la otra persona, al duelo de la otra persona, hombre. Síganme contando el chisme a través del WhatsApp, 8182565150. Y ahorita seguimos escuchando más audios para que se lleven esta guitarra autografiada por Alejandro Sanz. Vámonos con música aquí en Globo

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0: que escuchaste fue No Manches de Camila Fernández, que está embarazada y que anunció su embarazo justo en un concierto. Ay, y tiene una panzotota. Son las 5:34. Cuídate de la lluvia porque está recio. Oiga, yo les dije al principio del programa que el día de hoy tenemos Globo Tickets para que disfrutes de Inspector. Híjole, ya estamos a nada de avisar cuál va a ser la dinámica. Nada más te voy a decir algo. Quédate muy atento a nuestro WhatsApp 8182-565150, porque ahí te va. Mándame en nuestro grupo de Pati Pati en Globo 88.1 un audio cantando una canción de Inspector y mándame tu nombre completo. Ahora bien, si no estás en el grupo, háblame por acá, por fuerita, yo te paso el link. No pasa nada para que participes por estos Globo Tickets. También recordarle a la gente que seguimos con esta promo para que te lleves la guitarra autografiada por Alejandro Sanz. Oye, no, hombre. Si vieran los audios que nos están llegando, vamos a escuchar uno de estos audios.
1: Hola.
0: Hola.
1: Yo deseo ganar porque me encanta la música de Alejandro Sanz.
0: Ay.
1: Desde que tenía 6 años descubrí este gran artista que me encantó. Y hasta actualmente que tengo 39 años... ¡Ah! Sigo escuchando toda su música y me encantaría poder asistir a su concierto, ya que nunca he podido asistir por motivos personales.
0: Pero cuéntanos los motivos.
2: Mi nombre es Mundenina Estrada Vega y me gustaría ir al concierto de Alejandro Sanz con mi esposo y me gustaría ganarme la guitarra autografiada de Alejandro Sanz. Para regalársela a mi esposo, ya que cumple años el 23 de octubre y yo cumplo años el 8 de octubre. Nos gustaría mucho festejar nuestro cumpleaños en el concierto de Alejandro Sanz.
0: ¡Importante! Toda la gente que está mandando su audio tiene que poner por escrito: quiero participar por la guitarra autografiada de Alejandro Sanz. Me mandan el audio y así de fácil van a estar participando por esta guitarra autografiada y también por unos pases dobles. Seguimos con los chismes también a través de nuestro WhatsApp. Quédate muy atento y participa por los Globo Tickets para ir a ver a Inspector. ¡Vámonos con música! Esto es de Lu, La Vida Después de Ti, aquí en la estación más exitosa.

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0: bellísimo.
1: Vamos con más aquí en Globo 88.1. Son las 5:44. Sigan participando para llevarse sus boletos para disfrutar del gran concierto de Inspector. Ya tenemos gente participando. Vamos a escuchar algunos de los audios que nos están llegando por acá. A ver.
2: ¿Y qué?
3: ¡Ay, Lora!
2: ¿Qué puede ser peor de lo que vivo el día de hoy?
1: ¡Ah, me gustó!
2: ¿Qué puede pasar? Ya no puede dolerme más. ¿Y qué? ¿Y qué? ¿Y qué? ¿Y qué?
1: ¡Ay, hola! ¿Qué? Es que como que lo reclamó, ¿sabes? Lo reclamó. ¿Y qué? A ver, este audio.
4: Sé que es tarde ya.
1: ¿Para qué?
4: Para pedir perdón. Sé que es tarde ya y lo siento. Termina nuestro amor.
1: Ay, ahora qué entonado.
4: Solo unos minutos te pido. Voy a ahorrarte tener que explicar.
1: ¿Voy a ahorrarte?
4: Diferencia en pido. Voy a ahorrarte tener.
1: Oye, pues nos va a ayudar a ahorrar. Nos va a ayudar a ahorrar. Mándame tu audio a través del grupo de WhatsApp de Pati Pati en Globo y participa por los boletos de Inspector. Ahora, te recuerdo que todavía siguen participando para llevarse la guitarra autografiada por Alejandro Sanz. Híjole, hay muchísimas personas participando por este gran premio. Ya sabes que Globo 88.1 trae las mejores promos. Vamos a escuchar uno de los audios que nos mandan por acá.
5: Oye, Pati, yo creo que esa guitarra de Alejandro Sanz, yo me la debo de ganar, porque cuando estaba chiquito, un día me regalaron una guitarra y luego un día la vi en un video porque me la robaron, y un día la vi en un video que la estaba tocando Juanes.
1: ¿Qué?
5: Y yo creo que yo me debo de ganar esa guitarra, porque esa guitarra debe de salir en un video y yo verla también.
1: ¿Qué dijo? Oye, ahora que la guitarra era la de Juanes y lo que Chapulín Colorado de Alejandro Sanz. No, sí, chequé mi casa, chequé mi cuarto y nada, dijo. Sigan participando para poder llevarse estos Globo Tickets de Inspector, pero también para que participen en esta dinámica y se lleven una guitarra autografiada por Alejandro Sanz y también un par de Globo Tickets para que no te pierdas su concierto. Ya casi estamos por irnos, pero en su sección favorita de deporte para gente que no sabe de deportes, ¿qué onda con México este fin de semana? Híjole, México pierde ante Estados Unidos y bien feo, la neta bien feo. Fue el tercer partido de Rafa Márquez y lo sufrimos como... Bueno, yo la neta sí lo sufrí y me fui y yo como que ya agarré algo personal en contra de Zuli, van a medio risa. Es que ya llegó Isaac a relevar a Ricky y me anda haciendo como que cachetadas. Oye, al Sullivan, yo veía que Sullivan. Y yo dije, ese no es el de Monster Inc. Sullivan no era ese. Yo, ese no asustaba. Y nada que lo veo ya jugando fútbol, pues no. De mega menos, ¿eh? Yo que no sé absolutamente nada de deportes. Me quedé bien enganchada por ese chico que la armaba demasiado, ¿eh? Ante nuestro equipo, que bueno, estaba siendo liderado por Rafa Márquez. Y luego que expulsaron a Mateo Chávez, mi primo porque yo soy Pati Chávez, mi primo Mateo Chávez también como que se le subieron los humos. No, hombre, todo el mundo ahí de que ya basta con el tala. No, ya mejor vámonos con música, vámonos con algo diferente, porfa, Isaac, aquí en Globo 88.1.

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0: 7:57 minutos. Oye, me aventaron un chisme express. Dice, a mí mi ex me dejó por su disque primo. Un día los vi y le pregunté qué onda. Me dijo, piensa lo que quieras, estás mal. O sea, todavía la persona que estaba mal eras tú. No sé ni cuánto tiempo llevan juntos, pero ni me interesa. ¡Ay, no! ¡Me quedé en asco! ¡Me quedé impactated! Vamos a escuchar el audio de la persona que se va a llevar los Globo Tickets para ir a disfrutar de Inspector. Este fue el audio y...
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0: El ganador de estos Globo Tickets eres tú, Edgar Aarón Sánchez Quintanilla. Muchísimas felicidades porque te acabas de llevar un par de Globo Tickets para que disfrutes de la misión Ska Tour de Inspector este próximo 24 de octubre en la Arena Monterrey. Te paso todos los datos para que recojas tus boletos en las instalaciones de MBS y yo me despido. Muchísimas gracias. Isaac nos está acompañando por acá en los controles. Te quedas con él y con DJ Fabián Hernández a partir de las 6 de la tarde. @soypatipati en todas mis redes sociales. @soypatipati. Síganse inscribiendo para la dinámica para que se lleven esta guitarra autografiada de Alejandro Sanz. Hoy llegaron muchísimos mensajes. Sigan participando. Importante la parte escrita, para que sigan participando. Y pues nada, nos escuchamos el día de mañana en punto de las 4 de la tarde aquí en Globo 88.1.